Hugo Mina nació en Gualeguay en 1970 y a los 15 años inició su carrera tomando clases de guitarra con profesores particulares como don Alonso González. Su inclinación fue siempre hacia la música del litoral, escuchando y admirando y aprendiendo de músicos como Abelardo Di Mota, Antonio Tarragorros, Rudy y Nini Flores, los de Imaguaré, Pocho Roch, Mateo Villalba, Raúl Barbosa. Y con esta formación realizó grabaciones acompañando a intérpretes como Pablo Navoni, Héctor Aibe, Peregrino Ojeda, Pirulo Ibarra. Es guitarrista de Antonio Tarragorros desde el año 2004 y con él ha realizado un total de 12 trabajos discográficos. Compartió grabaciones con Ramona Galarza, Mario Bofil, Pancho Figueroa de los Chalchaleros, Alberto Oviedo, con don Víctor Velázquez en su disco Alerta, con Argentino Luna en la copla Es Canto del Pueblo, con Luis Landricina, Memoria del Chamamé, obra de Aldi Balestra, con Julio Marvis en Al Maestro con Cariño, con Pacho O'Donnell en Pasiones, con Juan Carlos Mondragón y Roberto Romani en dos oportunidades. Creó y grabó con alumnos de Islas del Ibicuí la obra Viento en Popa, declarada de interés educativo por el Consejo General de Educación de la provincia de Entre Ríos, con Mariela Campodónico en el CD Sauce Sud, creador, productor y director de la grabación, obra por la cual recibió el premio Escenario otorgado por el diario Uno de Paraná. Ganó en dos oportunidades, rubro conjunto instrumental, en Encuentro Entrerriano de Folclore en Villaguay. Es guitarrista y productor de trabajos como El Alma Entrerriana, Rescate Cultural para Escuelas de la Provincia de Entre Ríos. Productor y editor en Los Chamameceros, programa radial de Antonio Tarragorros, que se emite por 126 emisoras a lo largo de la República Argentina de lunes a viernes, y ganador del Martín Fierro 2008. Ha participado actuando con Antonio Tarragorros, Julián Cini, Miguel del Cel, Nito Artaza, Soledad, El Negro Álvarez, también con los Aloncitos, los de Imaguaré, Mario Bofil, Ramona Galarza, en el Luna Park, con Irupeta Ragorros.

los Tarragoseros, los hermanos Cardoso, las hermanas Vera, Alfredo Monzón, Damián Ibáñez, Juancito Huenaga, Ángel Dávila, Lidio Reyes, Ricardo Paniza, Yayo Cáceres, Carlos Serial, Gregorio de la Vega, entre otros. Hugo Mena. Granja San Antonio, chamamé de Tarragorros, guitarra y arreglos, Hugo Mena por Hugo Mena.

0: Estas son pequeñas video historietas que duran apenas un minuto, una cosa así, un poquito más, que son con dibujos de Tabaré. Bueno, Hugo Mena hace la voz de los bichos. En esta oportunidad, voz de pato. Hugo Mena.
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0: suerte, no habrá comido poroto. Anduvo sembrando muerte y así le ha quedado la moto. Anduvo sembrando muerte y así le ha quedado la moto.
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3: La primavera, milonga de Víctor Velázquez por Hugo Mena en solo de guitarra con el acordeón que aparece de cuando en vez de Antonio Tallagorros. Hugo Mena y su guitarra entrerriana.

estas letras escritas por los gurises en conjunto en la escuela, que Hugo entropilló, acomodó y le puso música. ¿Qué más puedo pedir de Hugo Mena? Soy entrerriano, argentino, y como si fuera poco, soy islero. ¿Qué más puedo pedir? Yo tengo un río que me mira cuando entro y cuando salgo de la escuela. ¿Qué más puedo pedir? Los camalotes se aferran a los muelles como queriendo quedarse. ¿Qué más puedo pedir? Paranacito tiene todo, cubre mi necesidad, me pasea por los verdes y florece mi cantar. Tiene lo que yo más amo, mi papá y mi mamá. ¿Qué más puedo pedir? Un desfile de carrozas en noviembre ha de pasar. El río luce de gala, es la fiesta provincial. Dios debe sentirse islero por todo lo que nos da. ¿Qué más puedo pedir? Los pajaritos nos preparan un concierto musical en las mañanas. ¿Qué más puedo pedir? Soy carpinchito divertido, voy al club y juego al fútbol, básquet, vóley. ¿Qué más puedo pedir? Siento cariño por mi escuela y en el pecho tengo amor por mi bandera. ¿Qué más puedo pedir?

0: Durante las grabaciones con Hugo Mena hablamos mucho de nuestros padres. Y él me contaba todo lo que aprendió del suyo. Aprendió a amar el chamamé, a amar las cosas del campo. Él siempre fue el que estuvo más cerca de su papá. Lo miraba como tomaba mate debajo de un árbol cuando llegaba a la casa del pueblo, como añorando su residencia en el campo donde era alambrador. Y el Hugo lo miraba, le arrimaba una pava con agua caliente porque tomaba mate, y él estaba vestido siempre de bombacha, siempre de bombacha, nunca usó otra ropa. Hugo Mena tiene en su casa la rastra de sus padres, es decir, el cinto, en un cuadro que es muy conmovedor ver ese amor por su padre del Huguito Mena. Hablábamos de esto y un día me salió una melodía bien sentida de un chamamé entrerriano. Bueno, y lo grabamos en una madrugada. Y el Hugo dijo un recitado, pero de una manera tan emocionante que aquí lo compartimos con ustedes. Échele el alma, cumpa. Chamamé de Antonio Tarragorros. Guitarra Hugo Mena. Acordeón Antonio Tarragorros. Recitado Hugo Mena.
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4: Canto a Gualeguay de Hilda Jiménez, Carlos Olmedo y Águeda Mancilla, por Hugo Mena, acompañado por los gurises de la Escuela Juan José Castelli y la Escuela Número 68, J.A. Broches. Acordeón Jaime Cardoso.

gurises de la escuela Juan José Castelli y también la escuela número 68 José Antonio Broches, docentes colaboradores Sarita Berizzo, Claudio Abraham, Jonathan Martínez. Hugo Mena nos interpreta Melodía Callada, un arreglo de guitarra que le pertenece. Melodía Callada de Antonio Terragorroz por Hugo Mena en solo de guitarra.

poesía llena de ternura, de pureza, escrita por los gurises alumnos del Hugo Mena de la Escuela 4, 5 y 6 Islas del Ibicuí. Hugo les pone música y grabó con los gurises. ¡Qué trabajo más lindo que es este! 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Si hablo de carrozas, por villa me llego. Día del isleño, motivo de encuentro, y allí con amigos ando, corro y juego. Cuando vuelvo a casa, muy lleno me siento, me espera en el muelle Malevo, mi perro. Reviso la línea que tira y tira, y así en estas costas es linda la vida. Oigo un motor y lo distingo, siempre adivino, soy buen hilero. 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Mojarra, bote, uricotero.

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la isla de Hugo Mena. La letra de esta canción está escrita por los gurises de la escuela número 4, 5 y 6 de la isla del Ibicuí, y entró pillada, acomodada por el Hugo Mena, y así componían juntos estas canciones en las islas con sus alumnos.

felices. Qué linda música le puso Lobito. La isla donde vivo con mis padres tiene ese olor a esperanza. Por eso quiero cantarle. El río es una calle flotante. Viene, me lleva, me trae. Zambullo y pesco en su cauce. El verde luce muy bien en las tardes. Es el traje de la isla y se renueva constante. Soy gurisito islero que hoy despertó motivado. Soy gorrioncito cantor que le compone a estos pagos. Soy feliz con esta forma, islero al sur y entrerriano. La fauna es como una jaula grande, un corral lleno de vida que da matiz al paisaje. La escuela tiene el corazón muy grande, pone el saber en nosotros para que pueda expresarme. Nosotros seremos la voz cantante, seremos quienes cuidemos para que mi pueblo cante.

0: Ahora un regido doble que escribimos con el Hugo Mena en un día de quemazón, porque podía haber sido de inundación, de todo eso, pero una vez nos agarró la quemazón esa que había en Entre Ríos, yo me quedé en Gualeguay y nos salió un regido doble, pero bien lindo, medio triste, no más lo único, que se llama De Regreso. De Regreso, de Hugo Mena y Antonio Tarragorros. Hugo Mena, con el acordeón de Antonio Tarragorros, que aparece de vez en cuando como de atrás de un cardo. Hugo Mena.
1: 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Regreso.

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3: 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Agustín Chamarrita de Lugo Mena. Estas letras escritas por los gurises en conjunto en la escuela que Hugo entropilló, acomodó y le puso música. Agustín, con 10 añitos, ha salido a pescar, caminando y cantando chamarritas del lugar. Lleva un bolso con las líneas, la guitarra del papá. Cantará canciones lindas que aprendió hace tiempo atrás. Le quedan grandes las botas y hace bulla al caminar. Los teritos se esconden debajo del pastizal. Ha llegado a Arroyo Grande y empezó a preparar un fueguito mientras espera que la boya se hunda ya. Algo trae y es pesado, se pregunta, ¿qué será? ¿Es un bagre? ¿Una boguita? No importa, lo mismo da. Agustín, con 10 añitos, un dedito se cortó descamando una tarucha que hace un ratito sacó. Se aproxima el mediodía, la pancita le chifló. Disfrutará del almuerzo que muy rico preparó. Se acostó una siestita y soñó con su mamá. Lo llamaba preocupada y tenía que regresar. Ha llegado a su casita, su mamá lo saludó, le dio un besito en la frente y él también otro le dio. Sus hermanitos felices, su mamá fue a cocinar, su papá está orgulloso y él contento por demás.

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8: Hola amigos, soy Lucía Ceresani y los invito a acompañarme y a compartir la esencia de este sentir surero.
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8: ¿Cómo están? Bienvenidos a este espacio. Nos encontramos nuevamente en este programa dedicado, como ustedes saben, a difundir este repertorio, el canto regional pampeano, el folclore de nuestra provincia de Buenos Aires, de nuestra llanura pampeana, y como cada programa dedicamos a diferentes temas. Hoy vamos a dedicarnos de manera especial al paisaje de la Pampa, a este horizonte inmenso de llanura que tenemos la suerte inmensa también de tener en nuestro país, tantos kilómetros y kilómetros de extensa llanura, de tanto paisaje, de tanto silencio, de tanto misterio que también envuelve este gran horizonte, y que los que tenemos por ahí la suerte de andar recorriendo los caminos también podemos disfrutar cotidianamente, y para aquellos que también viajan de vez en cuando, quizás también puedan encontrar en este paisaje ese aire de llanura, ese respiro que a veces nos da la naturaleza y el estar en contacto con este paisaje del que vamos a estar hablando en el día de hoy. Y vamos a empezar haciendo referencia a esto con una canción milonga que es parte de uno de mis trabajos discográficos. Hace un tiempo, Trabuco González, que es quien me acercó esta melodía y es de su autoría, me la hizo escuchar y la verdad quedé maravillada con lo que me transmitió al escucharla, ¿no? Y así es que pudimos agregarle esta letra, que justamente es lo que me inspiró esta melodía. Este paisaje del cual estábamos hablando, este de pampa y cielo que vamos a escuchar a continuación entonces.

Escuchábamos De Pampa y Cielo, bueno, esta bellísima melodía de Trabuco González, y bueno, me acompañaba también en este caso mi hermano Javier, con primera guitarra y en segunda voz ahí acompañando los estribillos. Así que bueno, seguimos recorriendo este horizonte de llanura y nos vamos a un querido cantor surero que también ha dejado un gran legado en cada una de sus obras, en cada uno de sus trabajos discográficos, que son verdaderamente una reliquia y que gracias a Dios lo tenemos en los escenarios. Hemos compartido muchas veces encuentros, diferentes lugares que nos han tocado y que hemos compartido hermosas charlas con este gran maestro, Atilio Reynoso, y él le ha dedicado también una canción, en este caso una huella, a sus pagos, a este pago de Ameguino, y ahí viene entonces con este Domingo Pampeano.

Qué linda huella compartíamos de y por Atilio Reynoso, Domingo Pampeano. El domingo, un día tan especial para las personas que trabajan en el campo y que a veces también encuentran en este día ese momento de encuentro con este paisaje, porque bueno, cuando lo ven cotidianamente y forma parte de su rutina diaria, a veces pienso que el domingo es especial para encontrarse con todas estas cosas que cuenta Atilio en esta canción, ¿no? Seguimos ahora compartiendo otro gran cantor de los pagos de Mar del Plata. Él se llama Mario Triviño Montiel y hay una milonga que le pertenece junto con Julio Mariano y habla justamente de este pedacito de tierra que tiene allá en La Pampa. Vamos a escuchar Resuello.

cuánto misterio. Guarda tu naturaleza, como si entre la maleza germinara un cautiverio. ¿O acaso será el sahumerio del aroma que respiro, por donde llega un suspiro del pasado que me contagia y va dejando una magia en cada cosa que miro?

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2: las... Soy Lucía Cerezani y seguimos compartiendo este sentir surero. Aquí estamos nuevamente y para este bloque trajimos una selección de canciones bellísimas para compartir con ustedes. Vamos a empezar escuchando como parte de este tema del día de hoy, que es la inmensa pampa. Y en esta inmensidad de llanura también, de repente uno encuentra alguna sierra, alguna colina, algún monte. Y de esto habla la canción que vamos a escuchar a continuación, en la voz de Nelly Omar, Allá en el Monte.

Compartíamos la voz de la querida Nelly Omar en este valsecito de Francisco Canaro, allá en el monte. Y continuamos hablando de la pampa, las pampas que fueron el hábitat original del gaucho y también del misterio de la pampa. Este misterio que surge de los espejismos producidos por su gran expansión y chatura, y además la pampa influía también en las emociones del viajero por este absoluto aislamiento y profundo silencio de la gran planicie, como así mismo moldeó el estilo de vida y el carácter de los hombres que lo habitaron psicológica y económicamente también. La pampa, este vocablo que viene de la palabra indígena que significa llanura sin árboles, y por eso hablábamos de sus misterios también, ¿no?, de este gran paisaje. Y hay unas estrofas de Jorge Luis Borges en los que define de una manera especial a la pampa y que quería compartirla con ustedes.

Mercedes. Dice así: hay una hora de la tarde en que la llanura está por decir algo. Nunca lo dice, o tal vez lo dice infinitamente, y no lo entendemos. O lo entendemos, pero es intraducible, como una música.

La voz del señor del sur, Alberto Merlo, y este estilo, Semblanza Sureña, de Alberto Merlo y Andino Álvarez, que compartíamos también como parte de este paisaje de llanura en el cual nos adentramos en el programa del día de hoy. Y quería compartir con ustedes también algunas décimas de otro querido amigo que tuve el inmenso honor de poder conocer hace algunos años, y entre sus obras, un gran poeta, ha dejado esta también, que pinta de una manera especial este paisaje. Estamos hablando del señor Víctor Abel Jiménez, el Vasco Jiménez, y voy a compartir con ustedes estas décimas que se titulan Mañanera. La laguna amaneció más temprano que otro día, y entre sus juncos lucía hecha plata su esplendor. El chajá la saludó antes de tender su vuelo, y el grito de algunos teros que estaban en campo abierto hizo despertar flamencos, garzas, patos y boyeros. Y el campo empezó a mostrar el oro de sus caudales, y por entre pastizales se vio mil y un animal. El sol empezó a brillar para mostrar el paisaje, la luna terminó el viaje que en la noche había empezado y se ocultó en un costao, espiando desde el celaje. Un ternero retozando la perdiz hizo volar y cerquita fue a parar de donde están ordeñando, y se pudo ver el tambo que estaba en pleno apogeo, balde que ha quedado lleno mientras las ubres se agotaban y babas que gota a gota suelta el maniado ternero. Y comienza la jornada para todos repartida, y ya esperan las gallinas su comida cotidiana. El gauchito ansioso bala, y en un peticito overo montadito sobre un cuero, sale el gurí como un rayo para ir a echar los caballos que están en otro potrero. El molino está mirando desde el lado de la tranquera, y parece que estuviera a una lechuza imitando. Un mensual pasa silbando una milonga sencilla, y el rocío en las cuchillas termina por dibujar esta estampa singular del campo y sus maravillas. Y hablando de esta estampa singular, vamos a escuchar Estampa Pampeana, esta milonga en la voz de Carlos Linares.

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4: Soy Lucía Ceresani y seguimos compartiendo este sentir surero. Aquí estamos y vamos a escuchar más canciones, y en este bloque también traemos una linda selección de temas en las voces de artistas consagrados y también los que vienen, quizás un poquito en estos últimos tiempos muy comprometidos con este cancionero. Y vamos a empezar escuchando la voz de la Calandria, su surera, su mapaz, la madre cantora. Y vamos a escuchar en la voz de ella también una canción relacionada con el hombre de campo que recorría muchos kilómetros y largos caminos en las inmensas llanuras, a veces también, como hemos comentado en algunos programas anteriores, durmiendo al llano y pasando heladas y pasando frío, y también enfrentando las inclemencias del tiempo, que a veces no eran las mejores condiciones para seguir el camino, pero era parte de su trabajo. Y de esto habla la huella que vamos a escuchar a continuación, de Máximo Aguirre y su mapaz, Alopam.

Escuchábamos a Lo Pampa, esta huella en la voz de la querida madre cantora Suma Paz. Y seguimos ahora compartiendo algunas historias que también están relacionadas con este primer escenario del gaucho, que es la inmensa llanura. También viendo quizás los cambios que se fueron dando en los últimos años, este deterioro de lo que es la naturaleza, del hombre con su modernismo que a veces va modificando un poco las cosas. Es curioso que tengamos que observar que el gaucho, con la infinita sabiduría que le daba la vida en contacto permanente con la naturaleza, conocía y respetaba también el equilibrio ecológico. Y todas sus tareas y su propio criterio estaban íntimamente ligados con el respeto a la creación, lo que lo llevaba a no modificar las condiciones naturales de su hábitat, sino precisamente a adaptarse a ellas, ¿no? A diferencia quizás de lo que hoy conocemos como el hombre civilizado, que modificó todas estas condiciones para ponerlas a su servicio, el gaucho al revés, ¿no? Era un respeto reverencial que le daba a todo lo que lo rodeaba y también era un severo crítico de cualquier actitud que pudiera justamente modificar negativamente las condiciones de la naturaleza, ya que veía con muy malos ojos cualquier agresión al sistema. Y como lo habíamos prometido, vamos a escuchar a un querido cantor también muy joven de Los Pagos de Mar del Plata y nos trae este valsecito, Mi Vida, La Pampa.

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0: Mi vida, La Pampa, este vals de Pablo Gallastegui en la voz de Germán Montes. Y empezando a despedirnos de a poquito, quería compartirles también unas estrofas que encontré de Roberto Graham, que escribió unas palabras dedicadas justamente a La Pampa y que dicen así: todo era espacioso, la tierra y el cielo en ondeante continente de hierbas, las fieras y enceguecedoras tormentas, y sobre todo la sensación de libertad en la mente de los hombres, de estar cara a cara con la naturaleza bajo esos cielos del sur. Vamos a escuchar ahora, para despedirnos, esta milonga en la cual me acompañan, aparte de mi hermano Javier, el querido don Agustín López y el recordado tío Firpo, quien nos acompañaba en cada actuación y en cada escenario, y que lo recordamos a través de su voz también en esta milonga de charrúa, Lo que quisiera tener.
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0: Y así llegamos al final, escuchando esta milonga, de charrúa, en la que tengo la inmensa fortuna de tener grabada la voz de mi tío Firpo, quien nos acompañaba en cada actuación y en cada escenario durante tantos años, y que ahora lo tenemos en el recuerdo a través de estas grabaciones, así que lo traíamos con su voz y con el recuerdo querido a mi tío Firpo. Y a don Agustín López, que nos acompaña siempre y que es parte imprescindible de este programa, con sus versos, con sus décimas, siempre está presente. Y también él me contó esta historia, ¿no?, de la milonga, Lo que quisiera tener. Una mujer se le acercó a charrúa y le comentó todo lo que desearía tener. Eran un rancho, unas vacas y todo lo que va contando, y charrúa lo plasmó de una manera maravillosa en esta letra que hemos cantado y que hemos compartido con ustedes. Y cuando la cantamos en vivo también aparecen los floreadores, que siempre nos acompañan, y siempre invito también a cerrar los ojos y trasladarse imaginariamente a lo que cuenta la canción, para también los que no tenemos la suerte de vivir en el campo o en el de disfrutar en el día a día este paisaje, que lo podamos hacer también a través de las canciones. Y ese es el objetivo un poco de este espacio, de este programa: hacer llegar a través de estas canciones todo este universo surero, las historias, los paisajes y los diferentes temas que vamos tratando en cada programa. Así que yo les agradezco que estén del otro lado, que nos acompañen y que también lo puedan hacer a través de las redes sociales, que nos acerquen sus inquietudes, que nos hagan sus comentarios, que nos den sugerencias para seguir desarrollando en los sucesivos programas, y que también puedan participar de alguna manera de este espacio. Y gracias a Trabuco González, que está siempre también en la operación y en la puesta al aire de este programa, y que hace posible que estemos también acercando a algunos cantores que llegan de la mano de Trabuco y que me hace escuchar y me hace conocer. Así que muchísimas gracias por estar acompañando este camino, este programa que seguimos adelante, y que gracias a ustedes que están del otro lado lo podemos hacer. Muchísimas gracias. Yo me despido y será hasta el próximo encuentro con más Sentir Surero.
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0: Y así llegamos al final del programa. Conducción, quien les habla, Lucía Cerezani. Idea y realización, Lucía Cerezani y Héctor Trabuco González. Puesta en el aire y operación técnica, Trabuco González y Marcelo Acosta. Cortina musical de Pampa y Cielo, Sentir Surero y Huella del Camino. Producción, Estela Correa, Javier Cerezani, Agustín López y Fernando Cerezani. Nuestras vías de comunicación: página web www.luciacerezani.com y las redes sociales Facebook y Twitter @luciacerezani. Muchas gracias por acompañarnos. Será hasta el próximo encuentro, si Dios quiere.

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Hola gente, ¿cómo les va? ¿Cómo están? Bienvenidos, queridos amigos, a nuestro Con Sabor a las Cosas Nuestras. Gustazo que nos volvamos a encontrar en este octavo mes del año, en esta jornada de lunes 3 de agosto de 2026. Comenzando nuestro programa con Severino, Chavero y Bacari. Nos dejaban de Fermín Fierro, Mi Serenata. Mi Serenata para saludar a mi querida amiga Mari, que ayer estuvo cumpliendo años. ¿Sí? Con esta página la saludamos, esperando que hayan pasado un muy feliz día, un muy buen domingo. Lo mismo que todos ustedes, claro, quienes están compartiendo nuestro programa. Para todos, nuestro saludo. Nuestro saludo y nuestro agradecimiento. Porque sé que hay muchos amigos que nos están esperando para compartir esta hora de argentinidad. Esta hora con nuestra música de raíz folclórica argentina. La cortina musical, Miguel Díaz. Su disco Raíz, Flor y Fruto, que nos estará acompañando en gran parte de la semana. ¿Cómo estamos? ¿Bien? ¿Cómo han pasado el fin de semana? Espero que bien, espero que bien. En lo personal, para mí, el Día del Niño fue ayer. Primer domingo de agosto, Día del Niño. Así decía la promoción, ¿recuerdan ustedes cuando éramos chicos? ¿Eh? Así decía la promoción de la Cámara Argentina de la Industria del Juguete. Hoy más que nunca, regale juguetes, regale cariño, regale amor, regale juguetes, regale cariño para el Día del Niño. ¿Sí? ¿Se acuerdan de esto, no? Bueno, después el tiempo ha ido cambiando y creo que a partir del año pasado pasó para el 16, va para el tercer domingo de agosto, pero para mí es el primer domingo de agosto. Para evitar discusiones, digamos, todo el mes es el mes del niño. Como se suele decir, todo el mes del niño. Y por supuesto, todos los días, también el día del... deben ser tratados de la misma manera los niños, ¿no? Todos los días, los 365 días del año. ¿Qué tenemos para nuestro programa del día de hoy? Tenemos efemérides folclóricas argentinas. Y estaremos con el 3x1 junto a los del Gualeyán. Esta agrupación diamantina que se estuvo presentando en No Podemos Así. Programa de streaming con música regional argentina.

son muy buenos, realmente. Absolutamente recomendado, No Podemos Así. Pero el del martes especialmente, tal vez por el afecto que le tengo a los del Gualeyán, por el afecto que le tengo a los hermanos Cuello, al Chelo Budvilowski, a todos los integrantes, ¿no? Al Bruno Pfeil también, y por supuesto todos los integrantes de los del Gualeyán. A Calavera, a Lale Blasón. Así que, pero además de eso, fue tremendo programa. Tremendo programa. Los invito a verlo. Sí, los invito a verlo. Ingresen en YouTube a la página de Estudio Río y ahí se van a encontrar con todos los programas. Van a ver los del año pasado, los del el ante año pasado, que me parece que ya habían comenzado, y este año. Y si no, en directo, los martes por la noche. De ahí rescatamos parte de lo que estaremos compartiendo en nuestro programa del día de hoy. En el 3x1 estaremos con los del Gualeyán. Y si el tiempo lo permite, tendremos un momento con la música del 2x4 también en este Con Sabor a las Cosas Nuestras del día de hoy. Quien se quiera comunicar con nosotros, la línea es el 34 34 066 875. Se los repito, 34 34 066 875. Nos encuentran en Instagram, en Facebook y en YouTube como Con Sabor a las Cosas Nuestras. Jorge Sima nos deja Para Quién Va.

0: Te voy a contar un sueño, nos dejaba Santa Diabla de Jacinto Piedra, esta página musical, la agrupación integrada por Micaela Farías Gómez, Martín Morales, Manu Uriona, Rodrigo González y Leandro Torres.
1: Tierra de sal y tierra de los dulces sueños, litoraleño, por adopción.
0: Les cuento que un día como hoy, pero del año 1950, nace en Brealito, departamento Cachi, provincia de Salta, Severo Báez, coplero, bagualero, creador del Centro de Residentes Ballistos y Puneños y del grupo Los Bagualeros del Norte Argentino, con más de 25 años revalorizando el canto lugareño por distintos países argentinos

En 1961 nace en La Rioja Luis Chazarreta, músico, guitarrista, compositor, arreglador, fundador y director desde 1990 de la Orquesta Municipal de Música Popular de La Rioja, autor en música y letra de Baila,

Acompañó a Tamara Castro. Como solista fue premio Ancrof y consagración Cosquín en 2007. Lleva su firma Donde mueren las palabras, entre otras.

En 2009 muere en Morón, provincia de Buenos Aires, Luis Alberto Casafús, músico, guitarrista chamamecero, nacido en Goya, provincia de Corrientes. Integró el cuarteto Santa Ana, dirigido por Ernesto Montiel en 1966, además de otros grupos como el de Emilio Chamorro.

fechas y personalidades que forman parte de nuestra historia folclórica argentina y que nosotros recordamos en consabor a las cosas nuestras. Como estamos recordando y celebrando el cumpleaños de nuestro amigo Leandro Lobato, lo hacemos escuchándolo interpretar esta página que le pertenece a los hermanos Ábalos, lleva por título El gatito de Tchaikovsky. En consabor a las cosas nuestras, Leandro Lobato.

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3: En el 3x1 de Consabor a las cosas nuestras, hoy la música de Los del

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1: Tiempo del 2x4 en Con Sabor a las Cosas Nuestras. Hoy, Agustín Magaldi nos deja de Celedonio Flores, Consejo de Oro.

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0: Negro querido, negro de mi alma, aquí estoy escuchándote en Con Sabor a las Cosas Nuestras. Te mando un fuerte abrazo, te quiero un montón. Saludo a tu gente, hermano.
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El saludo de mi querido amigo Hugo Cuello, que comparte nuestro Con Sabor a las Cosas Nuestras, que escucha nuestro Con Sabor a las Cosas Nuestras cada vez que el tiempo se lo permite, está en la sintonía del programa, cosa que mucho quiero agradecer. Y los tenemos en la cortina, los del Gualillán, y con los del Gualillán nos vamos a despedir, ya que tenemos el mensaje de Hugo. Nos vamos a despedir con los del Gualillán, agradeciéndoles que hayan estado con nosotros compartiendo toda esta hora de argentinidad, convidándolos para mañana, que si Dios nos permite, volvemos a encontrar con un programa de características similares a las del día de hoy. Invitándolos, claro, para que continúen en la programación de la radio.

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0: Hola, hola, hola. Bienvenidos una vez más.
1: ¿Qué tal, Marcela? ¿Cómo está? ¿Todo bien?
0: Todo de maravilla.
1: Un pajarito me dijo que se va de viaje a Brasil muy pronto.
0: ¿En serio?
1: ¿Y sí?
0: Y bueno, los destinos son así.
1: ¿A usted le gusta Brasil?
0: Eu preciso de falar. Bueno, señoras y señores, llegó el momento de nuestro encuentro semanal. Y sí, viajamos a Brasil de la mano de Gilberto Gil, un cantante, guitarrista, compositor y ex ministro de Cultura de Brasil. Su música tiene influencias de diversos orígenes, incluyendo el rock, el reggae y diversos elementos de la música popular del Brasil. Gilberto nació un 26 de junio de 1942 en Salvador de Bahía, en Bahía, Brasil. Y él comparte junto a esta exquisita cantautora brasileña una bellísima canción, Isabela Lima, nacida el 4 de septiembre de 1991, conocida por su nombre artístico Itza, es una cantante, bailarina y compositora brasileña que, bueno, se dedica al pop brasileño, que saltó a la fama grabando precisamente covers de artistas como Beyoncé, Sam Smith en su canal homónimo de YouTube. Bueno, juntos dan vida a esta bellísima canción. ¿La conocen? Seguramente la van a estar tarareando allí en sus hogares. No, no llores más.

Es tiempo de compartir la voz inigualable de esta intérprete brasileña, Rita Lee. Rita Lee es, su nombre completo es Rita Lee Jones de Carvalho, más conocida, bueno, como Rita Lee, fue una compositora y cantante brasileña de rock. Fue una figura muy popular de su país y en los últimos años dirigió su propio programa de televisión. Había nacido un 31 de diciembre de 1947 en Vila Mariana, São Paulo, estado de São Paulo, Brasil, y comenzó a transitar la eternidad un 8 de mayo de este mismo año, 2023, en São Paulo, el estado de São Paulo, Brasil. La obra elegida se llama Oveja Negra. Si hacemos memoria, seguramente alguna vez hemos dicho: yo soy la oveja negra de la familia, o él es la oveja negra. Bueno, Rita habla exquisitamente de ser ella misma la oveja negra de su lugar. Aquí, en el canto vivo de América, hoy.

Todo tiene que ver con todo. ¿Por qué? Porque la próxima obra que vamos a compartir de la mano de Herencia Timbinquí, que es un grupo de folk colombiano fundado allá por el año 2000 en Timbinquí, el grupo que es, digamos, una formación de 11 músicos colombianos, 11 maestros que se dedican a la música. 5 de ellos, bueno, son de la región de Timbinquí, en el Cauca, allí en Colombia, y se dedican, bueno, a esto de la música independiente. Y dentro de la música independiente existen, yo diría, estos conceptos tan genuinos. Escuchen la letra. La canción se llama Vive a tu manera. Y sí, 5 minutos 57 segundos de verdades dichas en pocas palabras. Herencia Timbinquí aquí dice presente en el canto vivo de América hoy.

0: Y luego de disfrutar la música de Brasil y Colombia, nos adentramos a Chile, donde todos los años se realiza allí el Festival de Viña del Mar, un festival donde allí están la mayoría de los grupos que vienen sonando desde su lugar de origen. No solamente todo lo que se escucha es folclore, sino también de la canción latinoamericana. Y eso se trata desde el punto de vista que difunden, cantan los Inti Illimani, esta obra Latinoamérica, compartida con Camila Moreno y con Calle 13, pertenece a la presentación de ellos en Viña del Mar 2011. Vamos al encuentro de Inti Illimani, Camila Moreno, Calle 13, Latinoamérica y el reflejo de esta Latinoamérica que tanto queremos.
1: Aquí estamos con nuestro maestro, Inti Illimani, histórico.

Inti Yemani histórico en la casa. Camila Moreno en la casa. Este tema se llama Latinoamérica. Lo escribí pensando en Latinoamérica, pensando en todos los jovencitos que están estudiando ahora. La educación es nuestra nueva revolución. No es el fusil, no es la violencia, es la educación. Todos los jovencitos. Ese es el mensaje de Calle 13 que están tratando de destruir, diciendo que cualquier barbaridad. Este es el mensaje que yo quiero que todo el mundo escuche. Lo digo el día de mi cumpleaños, el día que nací. Uno de los días más importantes de mi vida, por eso estoy aquí, porque mi mamá parió. Y se lo dedico a todos ustedes, pero con el corazón ahí, pero bien cabrón, desde lo más honesto de mis entrañas, se lo digo de corazón. Cuando usted quiera, maestro.

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El Ecuador nos brinda la parte andina de música como los sanjuanitos, música hermosa y de rondadores, esos instrumentos afinados con cañas distintas a los sicus, pero que también son muy alegres. Y también cantoras que se identifican con estos países, el caso de Paulina Tamayo, Paulina de las Mercedes Tamayo Ceballos, nacida en Quito el 14 de abril de 1965. Esta artista es conocida también como la Grande del Ecuador. Es cantautora de música nacional, quien se destaca en los géneros musicales como el albazo, el pasillo, los pasacalles. Esta cantora muy popular la tenemos aquí en el Canto Vivo de América. Paulina Tamayo desde el Ecuador.

Pero qué manera de viajar, Brasil, Colombia, Chile, Ecuador. Y ahora nos vamos a instalar en el Perú, señores. Sí, con P de patria, la E del ejemplo, la R de rifle, la U de la unión. Así dice la canción, yo me llamo Perú. Pues mi sangre peruana, con la sangre y el alma, pintó los colores de mi pabellón. Tú también te llamas Perú, porque cada uno se llama como quiere llamarse. Cada uno es su propia bandera. Uno atraviesa las fronteras y uno ya deja de ser quien es. Yo dejo de ser Marcela para ser la patria, para ser Argentina, para ser seguramente la poesía y el canto de mi pueblo. Este es el caso de Carlos Cruzalegui, un cantautor peruano que viene explorando su camino desde hace ya un par de años a través de su proyecto musical con una aproximación contemporánea de música peruana y latinoamericana. Pero lo curioso de este intérprete es que la voz que van a escuchar femenina es la de una gran cantante peruana. Su nombre es María Isabel Castro, su madre. Este hijo y esta madre dan vida a esta canción, El Obrero, aquí en El Canto Vivo de América, hoy.

y del Perú. Bueno, nos vamos, estamos en Argentina y nosotros a los hermanos uruguayos decimos que ellos están en la otra orilla. Ay, Dios mío, cuánta música compartida, cuánta raíz negra tiene esta América indígena. El candombe es uno de los modos que ha tenido el pueblo de manifestar sus pensamientos. Rodolfo Morandi fue un cantante y compositor de candombe al que solo le bastó tener un disco, un solo disco en una carrera musical de tantísimos años para poder ser señalado como el maestro del candombe. Comenzó desde muy joven a componer canciones para las comparsas del buceo, siendo uno de los grandes referentes de esa música. En Toulouse cerró sus ojos y seguramente está sonriendo en algún lugar, en alguna estrella, al ritmo de una tambora. Rodolfo Morandi, con su luz, su corazón, aquí vive en el canto vivo de América.

Lo que te voy a presentar ahora dura muy poquito, 1 minuto 32 segundos. Pero son muchos los que describen la fauna y la flora en Latinoamérica. Hay muchos animalitos que sirven para letras, como es el caso de este sapo tan simpático, este sapo tan necesario en las quintas. Creo que en toda Latinoamérica conocen el sapo. Aquí un jujeño, Chagra, le cantó al sapo que lo hizo cancionero. Sapo de la noche, sapo cancionero. Ese sapo que canta cuando llueve, ese sapo que se hace oír en las riberas de los ríos, los sapos. Pero este sapo está allí en Venezuela y es un sapo que lo interpreta esta serenata guayanesa, este grupo vocal instrumental de Venezuela. 1 minuto 32 y habla de este animalito tan simpático, el sapo.

0: qué variado el viaje, ¿eh? Venezuela, Bolivia y ahora Argentina. Señoras y señores, y nos despedimos con esta canción maravillosa de unos autores que queremos tanto, ¿no?
1: En esta semana en Argentina también se va a celebrar un poco así la deformación del castellano, porque si digo el lunfardo, es una forma de los porteños que le colocaron a esas letras de tango allá en las décadas del 40, del 50, donde estas deformaciones hay en todos los países, pero el lunfardo, realmente aquel que viene de Europa de estudiar el castellano, se encuentra con palabras como chamullo. ¿Chamullo, no?
0: Chamullo.
1: ¿Quiere que le haga el chamullo, Marcela?
0: Ah, ya. Yeah.
1: El pucho, ¿eh? El pucho, tirame el pucho.
0: A ver, el pucho, vamos a hacer la traducción. O como dicen en España, el pitillo.
1: Eso, el cana.
0: El policía.
1: El chabón.
0: El hombre.
1: El hombre aquel que se cree que sabe y no sabe nada. Bueno, todo esto tiene que ver con el lunfardo. Y Oscar Mazzanti, que es nada más y nada menos que Oscar Valles, uno de los creadores de los Quillahuasi, que vivió Cachito. Toda su vida Cachito allí en el barrio de Saavedra, barrio porteño, él ha escrito obras y las ha plasmado en un long play, porque lo grabó hace muchos años. Y nosotros, en este homenaje al lunfardo porteño, vamos a difundir y vamos a poner para ustedes Te lo digo por tu bien, que está acompañado con dos grandes maestros del tango, Ernesto Baffa y Roberto Grela, la voz de Oscar Cacho Valles. Y esto es histórico porque es en un programa de Argentinísima de Julio Marvis.
0: Mira, que te lo digo por tu bien, pebete.
1: Eso, hágase la canchengue usted. Queridos amigos, hasta la semana
0: gracias,
1: que viene.
0: Gracias.
1: Chau. Una semanita, los esperamos.
0: ¿Eh? Y renovamos nuestros votos para poder compartir con ustedes historias de la música en el mundo.
1: Chau.
2: Te lo digo por tu bien.
3: Ah, bueno, está bien. Sí, la versión para...

Si en River y Boca no has estado, y si nunca fuiste al Pado a ver un Nacional, decime si sos un poco piola, pa' qué tenés la sabiola si no es para saber que la

0: 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Hacemos una pausa, un breve espacio publicitario y ya regresamos.
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5: Bienvenidas, bienvenidos a esta ronda de voces de nuestro sur.
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9: Vivimos en una época que suele exaltar las historias individuales. Admiramos a quien llega, a quien triunfa, a quien logra destacarse. Pero pocas veces nos detenemos a mirar todo lo que hizo posible ese recorrido. Las personas que abrieron puertas, las que tendieron puentes, las que defendieron derechos, las que imaginaron espacios donde antes no los había. El mundo de la cultura es parte de este mecanismo. Atrás de cada escenario, de cada festival, de cada disco, de cada concierto, hay trabajo de muchas personas, no solo en lo operativo, sino también, y tan fundamental y necesario, en la gestión cultural. Personas que dedican tiempo, esfuerzo y convicción para que otros y otras puedan crear, encontrarse y crecer. Y cuando hablamos de la Patagonia, ese compromiso adquiere un valor todavía más grande. Las enormes distancias, la concentración de oportunidades en los grandes centros urbanos y las dificultades propias de nuestro territorio obligan a multiplicar la creatividad y la solidaridad. Las cosas suceden porque alguien o un grupo de personas decide que sucedan. Por eso el asociativismo no es solamente una herramienta administrativa, es una manera de entender la cultura. Es comprender que los derechos se defienden con más fuerza cuando se construyen colectivamente, que los sueños individuales encuentran más posibilidades cuando forman parte de un proyecto común, que la competencia puede abrirse paso a la cooperación. Las mujeres han tenido y siguen teniendo un papel fundamental en esa construcción, sosteniendo espacios culturales, organizando, gestionando, acompañando, generando redes. Hoy, muchas de ellas también ocupan lugares de conducción, aportando nuevos formatos de liderazgo basados en la escucha, el diálogo y la construcción colectiva. Gestionar cultura es sembrar futuro, es crear condiciones para que las próximas generaciones encuentren un camino un poco menos difícil. Es pensar no solamente en el presente, sino en ese legado que quedará para quienes vengan después. Resulta urgente poner valor a la importancia de organizarse, de asociarse, de defender los derechos de quienes hacen música, que, bueno, la música es lo que nos convoca hoy, pero podríamos redefinir el asociativismo en tantos diversos ámbitos. Siempre es el mismo objetivo, fortalecer una comunidad que crece cuando entiende que ninguna voz alcanza toda su fuerza si está sola. Por eso, el asociativismo, cuando crece, transformando la realidad de su presente, está también dejando huellas para el futuro. Mi nombre es Gabriela Carel, soy cantora de la Patagonia. Bienvenidas, bienvenidos al programa número 40 de Mujer Patagonia.
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9: ¿Cómo les va, queridos oyentes? Qué lindo volver a reencontrarnos. Me encanta este ratito de la semana. Es de mis ratitos preferidos de la semana porque siento la energía que vuelve, va y vuelve. Es un gran círculo hermoso que podamos seguir construyendo la identidad de la Patagonia en la voz de las mujeres. Y ahora quiero presentarles a nuestra invitada. Ella es música, compositora, cantante y es presidenta

0: la defensa de sus derechos y la generación de espacios de formación y oportunidades para el sector. Por todo eso, por su compromiso, su arte, su empuje, queremos darle la bienvenida a esta escena. Ella es muy importante para toda su región, para el Alto Valle, no solo en Neuquén, sino también toda la zona de influencia de Río Negro. La recibimos a nuestra entrevistada de hoy. Ella se llama Laureana Maggio y en momentitos más va a estar charlando con nosotros.
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0: Hola, Laureana.
2: Hola, Gaby, ¿qué tal?
0: ¿Estás por allí? ¿Me estás escuchando?
2: Hola.
0: Ah, ahora te escucho. ¿Cómo estás? ¿Me escuchás bien?
2: Es que estamos lejos, entonces llega más tarde.
0: ¿Viene con delay?
2: Ay, ¿cómo estás? Qué hermosas palabras. Te estaba escuchando respecto de la asociatividad. Después, la presentación. Digo, ay, me hice chiquitita de pronto. ¿Qué hay?
0: Bueno, pero es lindo también cuando recibimos un mimo al alma, está bueno también. Déjate recibir las palabras porque te las mereces. Has trabajado mucho en tu vida, no solo por tu música, sino también por la música de los demás, y eso habla de tu generosidad. Me imagino que cuando empezaste como cantante, como compositora, y después de a poquito te fuiste metiendo en la gestión, ¿no? ¿Cómo fue esos inicios en la gestión?
2: Mira, vos sabés que fue totalmente casual, porque en realidad yo siempre fui muy para adelante, ¿no? En mis cosas particulares. Pero cuando... Claro, yo vengo de un pueblito de la provincia de Buenos Aires. Llegué acá a Neuquén a los 13 años. Y siempre hice música, pero siempre hice otras cosas. Es como que la música era como el hobby, ¿viste?
0: Claro, como algo complementario.
2: Bueno, hace un tiempo, ya muchos años, ponerle unos 15 años, digo, voy a ir a la AMI a ver qué pasa ahí. Y en ese momento yo sentía que había como algo que acá no voy a poder hacer mucho, porque como que estaba muy dirigida en gran parte por varones en ese momento, pero además con ciertas ideas muy herméticas, decís, no, y me fui. Bueno, pasó que en pandemia... Y vuelvo a ir porque hay una amiga que también empieza a ir, bueno, Jorgelina, amiga en común que tenemos con Jor.
0: La vamos a nombrar bien, así la gente la escucha también por YouTube. Sí. Ana Jorgelina Sotelo, gran cantora, que también ha estado sus canciones en este programa sonando en alguna otra edición, así que bueno, la queremos mucho.
2: Es una hermosa persona y aparte es la vicepresidenta de la AMI. Y bueno, empezamos a participar. Algo sucedió en pandemia que hizo que se despertara esta cuestión de soy música, soy compositora, yo también soy todo esto. Pero además lo que sucedió fue que yo veía que había mucho lío, ¿viste? Como que no estaba organizada la asociación. Yo decía, ¿cómo hacen para funcionar? Si no tienen un quid, si no tienen vínculo con ciertos sectores, por ejemplo, de Patagonia. Bueno, me empecé a preguntar, la verdad que fue por empezar a cuestionar cosas básicas, pero en realidad no, porque la respuesta era que estamos como en contra del sistema, había toda una mirada política.
0: Claro, como la bandera de somos revolucionarios.
2: No es que pero si vos no querés ser parte de lo que por lo que estás luchando.
0: Viniste un poco a colaborar con este orden, ¿cierto? Más o menos por ahí.
2: En parte, o sea... cuestionar algunas cosas, pero sin embargo seguir funcionando dentro del sistema, porque uno está acá y existe en una ciudad donde para, por ejemplo, grabar una canción y para cobrar tus derechos de autor vos tenés que inscribir tu canción y tenés que resguardar tu canción, subirla a las plataformas, mandarla a Sodaic, a ADI, a Capif. Y costó bastante esto de decir, bueno, armás una asociación civil donde en esa asociación hay obligaciones que tiene la asociación. Una de ellas, la más importante, que es que somos puente. Un poco lo decías vos al principio, somos como un puente entre la comunidad de la música y esos otros lugares, por ejemplo, los lugares donde vos haces música o los lugares donde vos le pedís al Estado, por ejemplo, que que te pague una actuación.

0: acción, que son tus derechos como trabajador de la cultura, etcétera, etcétera. Entonces, todo eso, ¿cómo lo haces si no estás adentro?
1: Es necesario comprender y también hacer que los músicos comprendan. A veces el ámbito musical o los ámbitos artísticos tienen como ese perfil, ¿no? De la bohemia, de les da fiaca sí. hacer los papeles, les da fiaca hacer los trámites.
0: Tal cual. Vos sabés que tal cual lo que está diciendo, pero yo, bueno, pensé varias cosas en ese momento porque lo que me pasó fueron dos cosas. Una fue a nivel colectivo, que había algo que estaba sucediendo que yo nunca había tenido la experiencia de estar en un espacio asociativo. Entonces, por ejemplo, empecé a entender lo que le pasaba a las chicas de la comisión directiva del barrio. Mirá lo que te digo, pero claro. Las chicas de acá, que también eran mujeres, renegaban un poco con todos los vecinos, porque decían, vecino, la cuota, vecino, que tenemos reunión, que no sé qué, y nadie le daba bolilla. Yo, estando dentro, cuando empecé a entender cómo funciona y cuán necesario era que había que alguien, siempre tiene que haber alguien que ayude a organizar un poco al resto. Esto no significa adjudicarse una cuestión autoritaria, pero sí significa como una especie de guía, digamos, o de esto, en lo organizativo. Y quedamos las personas, sobre todo mujeres, que llegamos, que empezamos como a plantear otra cosa. ¿Y qué pasa con el cupo femenino? ¿Y qué pasa con un montón de cuestiones? Armamos la comisión de género. De hecho, acá se aprobó una ordenanza de cupo que está adherida a la ley nacional de cupo, pero que es ampliatoria porque es una ley que abarca a todas las mujeres y las nombra a todas. Nosotros decimos ordenanza de cupo de mujeres binarias, mujeres cis, mujeres originarias, transexuales, mujeres, nombramos a todas. Por eso fue difícil, pero lo logramos. ¿Cómo lo logramos? Lo logramos porque lo hicimos colectivamente, porque nos agrupamos, porque conformamos la comisión de género junto con otras.
1: Totalmente. Bueno, porque pudiste ordenar junto con tus compañeros y compañeras la institución, y ahora están ya funcionando bien, en marcha, celebrando ya los sí, 20 años. Y contame, por favor, ahora, ¿qué son las preocupaciones principales que tienen los músicos patagónicos? ¿Qué es lo que están atendiendo en este momento?
0: Yo creo que la mayor preocupación son un par, pero bueno, una de ellas es los espacios, que no hay muchos espacios donde poder hacer la música, ¿no? Uh-huh. Porque en realidad hay espacios hermosos y grandes, pero cuando en el caso de acá, por ejemplo, en Neuquén, que está el auditorio del museo, que está hay algunos auditorios que pertenecen a la municipalidad o a la provincia, hay que realizar convenios con provincia, con MUNI. Lo digo así porque hay dos sectores, el estatal y el privado. En el privado es bastante difícil porque si vos no convocás, hay lugares donde directamente no te brindan el espacio, digamos. Uh-huh. Entonces ahí empezás a cuestionar qué es lo que convoca, se empieza a cuestionar cuánto cobra un proyecto musical que tiene tanta trayectoria pero no convoca, pero cómo no convoca si nosotros no hacemos viral nuestra música, bastante difícil que convoque. Bueno, empieza a cuestionarse un montón de cosas. Uh-huh. Creo que la preocupación de acá un poco es que para resolver, por ejemplo, cuestiones administrativas de la música, para que justamente derechos de autor, etcétera, sí, vienen a dar charlas, de acá te puedes informar y todo, pero generalmente, ahora ya menos, pero generalmente se resuelve en Buenos Aires. Entonces un poco siempre el foco está puesto en otro lado, entonces allá en Capital. Y si fuiste a Buenos Aires a grabar a un estudio allá, es mejor que grabar acá. Eso está un poco ahora menos, tengo que ser sincera.
1: De a poco se va revirtiendo. Bueno, en Chubut
0: claro, de a poco
1: algo parecido también.
0: Claro. Sí. Y claro, me imagino, pero sí, los espacios donde hacer nuestra música, el tarifario siempre es un problema a la hora de ir a tocar a un lugar, porque como no tenemos los músicos de ningún lado del país, esto es así, no existe una ley donde haya un tarifario, donde nosotros, por ejemplo, no sé, voy a Chubut, yo, ¿no? Voy a tocar allá, y entonces, como yo voy de Neuquén, me contratan, no sé, de alguna fiesta del interior, y me tienen que pagar, no sé, 1.000.000 de pesos por una función de 1 hora en tal lugar. Bueno, eso no existe. Entonces, uno va a ciertos lugares a tocar. Estoy hablando en lo público, digo, en lugares y fiestas, no sé, fiestas provinciales, fiestas nacionales.
1: Sí, organizadas por el Estado.
0: Organizado por el Estado, bueno, uno va a lo que te dicen que te van a pagar, ¿no? Te dicen, bueno, mira, tenemos 200.000 pesos. Bueno, vamos.
1: Sí, claro.
0: Después viene un músico de conocido, y hay millones y millones de pesos para que no estamos renegando de eso, porque eso está bien. Lo que no está bien es que no sea coherente con la música de tu zona,
1: claro, con la música. Es una problemática bastante
0: común,
1: generalizada, sí.
0: Bastante parecida, y más nosotras que estamos en provincias del interior,
1: de la Patagonia, en donde las distancias son grandes, los escenarios,
0: claro,
1: son pocos. Laureana, viste que el tiempo de la entrevista es bastante breve, así que se nos va acabando el tiempo.
0: Sí.
1: Antes de despedirnos,
0: no.
1: Sí, es cortita la entrevista, tenemos poquito tiempo, pero quería que nos brindes las redes de la AMI, para que por ahí hay gente que te esté escuchando,
0: bueno,
1: y se quiera contactar con ustedes. Este programa se escucha tanto en varias localidades de Neuquén como de Río Negro, toda la zona en donde están ustedes, así que seguramente si hay músicos o músicas que están escuchando y quieran sumarse, que puedan contactarse con ustedes, dejad las redes, por favor.
0: Bueno.
1: Y antes de despedirte, si querés dejar unas palabras, tal vez para las personas músicas que están escuchando, que quieran sumarse a alguna entidad asociativa o que tengan ganas de armar algo, no solamente los músicos, por ahí alguna entidad barrial, como decías vos, alguna asociación.
0: Ay, sí,
1: deportiva,
0: totalmente.
1: ¿Qué significa esto de asociarse?
0: Bien, me encanta, y sí, lo que quiero decirles es que siempre, siempre es mejor juntarse con otros y con otras personas que tengan las mismas o parecidas necesidades en la actividad que estés realizando. Primero porque tenés más fortaleza humana hoy en día, que está todo digitalizado y todo artificial. Lo humano no se tiene que perder, sino que lo tenemos que reforzar. Entonces, cuantas más personas estemos agarradas de la mano en ese empuje de lo que sea que queramos hacer, ¿no? En nuestro caso la música, pero sí, esto que decías, en el barrio, siempre con otros es mejor. Además, hay una cosa muy importante y fundamental, que es que las leyes son los derechos adquiridos y los que vamos a adquirir cuanto luchemos por eso. Entonces, cuando vos luchás por un derecho y sos más que una sola persona, tiene otro sentido. Más allá de que se logren cosas, no siempre se logra. Hacer ruido ya es algo. Pero además de hacer ruido, las leyes lo que hacen es que nos dan herramientas. Nosotros acá en Neuquén estamos hablando de empezar a pensar en un proyecto de ley provincial, por lo menos, donde esté todo esto que hablábamos anteriormente. Pero la asociatividad lo que hace es que vos, como asociación, si tenés tu asociación civil, vos tenés un derecho que no tienen otros espacios que si no son asociación civil. A nivel legal, quiero decir, nosotros podemos presentar un proyecto a cualquier partido, el que sea,
1: claro,
0: o al gobierno.
1: Una herramienta legal que...
0: Es una herramienta, es muy poderosa, es muy importante, y la idea de ser mujeres en estos espacios no es fácil porque hay que enfrentarse a un montón de situaciones, pero por eso está bueno no ser una sola, sino ser varias, esta red de estar contándoles por acá, para que sepan, bueno, se pueden comunicar con la AMI, que es AMI, el nuestro mail, muy importante, ami.socio@gmail.com. Bueno, las redes de AMI son AMI Neuquén, nos buscan en Instagram. Uh-huh. Y también en Instagram, y creo que estamos en Facebook también, porque como está todo enganchado, viste, publicamos cosas en Instagram, pero sobre todo en Instagram, y ahí los deriva, ¿no? Los deriva a otros espacios.
1: Se nos fue el tiempo, sí. Te tengo que saludar porque ya se nos fue el tiempo. Bueno,
0: gracias por la entrevista, me encantó, y bueno, un beso para vos y para toda la gente allá, que bueno, acá estamos para recibirlo siempre.
1: Bueno, gracias.
0: Abrazo. Gracias a vos, Gaby. Un abrazo. Chau, chau.
1: Ahí estaba Laureana Maggio. Ella es presidenta de la AMI, de la Asociación de Músicos Independientes de Neuquén, gestora cultural, cantante, compositora. Quiero contarles que ella no hace folclore, hace rock and roll. En nuestro programa no solemos pasar rock and rolls, pero como hoy estuvimos hablando con una compositora, la situación amerita, ¿no? Normalmente después de la entrevista, el siguiente bloque presento una canción mía, pero hoy, aprovechando que entrevistamos a esta cantautora, vamos a escuchar un tema de Laureana. Así la seguimos conociendo un poquito más. Por primera vez sonando un rock and roll en este programa. Igual es un rock and roll tranqui, no se asusten, no se asusten. De y por Laureana Maggio vamos a escuchar desde Neuquén, Violeta.

Bueno, bueno, y ahora sí les voy a compartir mi canción de hoy. Hicimos un poquito al revés hoy, ¿no? En vez de mi canción primero, pusimos la canción de la autora del día o la intérprete del día, que la escuchamos a Laureana recién. Y en este momentito, en donde les muestro algo que escribí, que grabé en algún momento de mi vida y que cada vez que puedo ando cantando por los escenarios, para mí este ratito es siempre un momento especial, porque pienso que desde la radio hay mucha gente que por primera vez está escuchando mi canción, así que los que ya son audiencia fiel del programa a lo mejor se han dado cuenta que no repito nunca mis canciones, voy tratando de rotar, de mostrarles siempre una distinta. La verdad que no sé si eso está bien o está mal, porque dicen que las canciones entran en la cabeza y en el alma, de tanto repetirlas, machaca, pero bueno, yo quiero darle oportunidad a todas. Son como hijitos, ¿vieron? Por eso es lindo pensar que desde acá, tal vez algunos de ustedes sigan escuchando mi música por Spotify, por YouTube. Así el machaca viene desde otro lado, desde que las ganas de que tengan ustedes de escuchar, ¿no? Bueno, hoy les traje una canción para esta ciudad bella en donde vivo. No es el lugar donde nací, es el lugar donde decidí hacer mi vida, caminar la vida junto con mi compañero, donde crecieron mis hijos. Es el lugar que amo desde hace más de 20 años. Esta canción se llama Somos Rawson.

0: Bueno, ahora sí se va terminando el programa. Espero encontrarlos la próxima semana. Mientras tanto, por las redes, por las plataformas, los vamos escribiendo, me van contando de dónde nos escuchan. Ya saben, arroba Gabriela Carel en Instagram, en Facebook, en YouTube y TikTok, Gabriela Carel Música, y por supuesto en todas las plataformas musicales para escuchar mi música. Ahí nos vamos viendo, nos vamos abrazando desde la música. Gracias al equipo de Radio Municipal de Rawson en la operación técnica. Gracias Raúl, manos mágicas, Roberts, que siempre está atento. Gracias de todo corazón a la Municipalidad de Rawson, al Consejo Deliberante de Rawson y a Sadop Chubut, que nos brindan su apoyo para que este programa sea posible. Y gracias a todos ustedes, querida audiencia, y a las más de 120 emisoras que hacen posible esta red en donde tejemos la identidad de la Patagonia en la voz de las mujeres. Vamos a ir ahora a nombrar algunas de ellas. Las saludamos con besos y abrazos. FM Diamante 92.9 de 9 de Julio, provincia de Buenos Aires. Radio Sensaciones de San Salvador de Jujuy, provincia de Jujuy. Gente de Radio 90.3 de San Carlos de Bariloche, Río Negro. Radio Ecos de Libertad de Río Gallegos, provincia de Santa Cruz. Y saludamos desde el exterior a la Folk Honduras, desde Tegucigalpa, capital de Honduras. Nos vamos pensando en esta época que a veces nos hace creer que todo depende del esfuerzo individual, como si la vida fuera una carrera para llegar en soledad a la meta, como si fuéramos superhéroes. Pero la naturaleza humana nos va enseñando otra cosa. Los árboles resisten mejor formando un bosque. Los ríos crecen recibiendo el abrazo de muchos arroyos y nuestras comunidades florecen cuando entendemos que nuestra fuerza es exponencialmente más poderosa cuando la unimos a la de los demás. Los quiero mucho, que tengan una hermosa semana, les deseo un tiempo de compartir camino. Chau.
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0: Hacemos una pausa, un breve espacio publicitario y ya regresamos.
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Comienzo de Folclore Manía con Irene Cadario, la amorosa de los hermanos Díaz y Oscar Cacho Valles. ¿Cómo están, queridos amigos de todas las repetidoras de Folclore Manía? Espero que bien, pasando algunas vacaciones de invierno que ya en este fin de semana creo que terminan, y hay otras provincias que adelantaron, hay muchas que han tenido fuertes nevadas, otras no, pero el frío sigue estando en casi todo el territorio de la República Argentina. Lindo para tomarse unos mates y escuchar Folclore Manía. Vamos a seguir con de nuevo dúo, vamos a ir a la provincia de Mendoza, allí está Arturo Tascheret, que es el autor de Coplas para Seguir. 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

0: coplas para seguir de Arturo Tascheret, de nuevo dúo Laura López y Alejandra Marengo en este momento musical. Vamos a una nota con Ini Severino. Ini Severino desde la provincia de Mendoza con novedades. Nos hemos visto ya hace un tiempo en el homenaje a Pocho Sosa en la legislatura. ¿Cómo estás, Ini, querida?
1: Hola, Eduardo. Qué placer charlar con vos como siempre y a través.
0: ¿Cómo andás?
1: Muy bien.
0: Bueno.
1: Muy bien, muy con...
0: Te escucho.
1: Con bonitas noticias, así que bueno.
0: Ajá. ¿Cómo va el trabajo de las tonadas?
1: Mirá, muy felices trabajando en eso porque ya en unos poquitos días sale la próxima tonada. Carta ya. Una tonada bellísima la que va a empezar a sonar de una inmensa, con la colaboración de una inmensa cantora de Chile que es Francesca Ancarola.
0: Ah, mira qué bueno. Sí, es que nosotros la conocemos, sí, porque la difundimos también. Sí, sí.
1: Claro, es una inmensa cantora que, bueno, generosamente se quiso sumar
0: hace
1: un par de años por aquí, por Mendoza, y yo la conocí a ella de escuchar y de admirar su música de hace muchos años, pero tuvimos la suerte de conocernos y en esa oportunidad cantamos juntas en el Encuentro de Música Popular que se hace aquí de la Universidad de Cuyo, de cantar una tonada, y quedó eso como bueno, disparador para sumarse a este proyecto, ¿no?, que venimos realizando junto a Ricardo Bacari y a... Sí. Y a Martín Barros. Y bueno, ha quedado una tonada bellísima.
0: Qué lindo, qué lindo, qué lindo, qué lindo. Y bueno, ya el trabajo ese...
1: ¿Escuchás bien?
0: Sí, sí, el trabajo ese tiene ya anda por todos lados, ¿no?
1: Mirá, quiero saber primero si me escuchás bien,
0: sí.
1: Porque estoy con un temita de conexión. A
0: sí.
1: Ver si ahí mejora.
0: Sí, te escucho.
1: Vos decime.
0: Yo te escucho bien, sí. Sí.
1: Bueno, te comento que esta cuarta tonada del disco La Tonada en Otras Voces,
0: sí,
1: es una tonada de un inmenso creador mendocino, del Fabiano Navarro.
0: Sí.
1: Se llama El Mejor Motivo. Y bueno, sale el 7 de agosto, se sube a las plataformas.
0: Ah, mira.
1: Y como cada una de las tonadas que va saliendo, bueno, nos deja muy emocionados. Nos deja muy contentos también por este pequeño aporte humilde que estamos pudiendo hacer a esto que es hacer conocer y hacer amar un poquito a nuestra tonada cuyana, que tal vez no está tan presente en los escenarios del folclore nacional, a través de voces de inmensísimos artistas que, bueno, que generosamente se van sumando, ¿no?
0: Claro, qué bueno, sobre todo... mantener y evocar los ritmos de las provincias, en el caso de Mendoza, la tonada, la cueca, el gato. Hay varias especies de que tienen que ser, seguir difundiéndolas, así la gente tiene más conocimiento por medio de las letras de lo que se refleja allí, en los lugares tan lindos, y de mi amada Mendoza también, ¿no?
1: La verdad que sí, tenemos un cancionero en toda la Argentina, tan rico y tan maravilloso, que bueno, es justo esto que suceda, ¿no? Que se pueda difundir, que se pueda conocer, y nosotros sabemos, viste, que este proyecto nuestro es un proyecto totalmente independiente,
0: claro.
1: Nadie nos está sosteniendo económicamente con esto, y pensamos, bueno, esto tiene tres patas, Martín Barros en los arreglos, que es el zurdito Barros.
0: Ajá.
1: Un guitarrista increíblemente dúctil y que conoce mucho el género cuyano. Un percusionista increíble como es Ricardo Bacari.
0: Sí, sí, claro.
1: Gran músico,
0: claro,
1: que ha formado parte de agrupaciones súper importantes, conmigo en el tema del canto, la idea y bueno, la elección del repertorio. Pero hay una cuarta pata, bueno, los artistas que van siendo convocados,
0: sí.
1: Pero hay una pata fundamental que es la que hace que todo esto llegue definitivamente a la casa de las personas, y esa patita increíblemente importante es la de ustedes, ¿no, Eduardo? La de todos los los que hacen este trabajo de difusión y de defensa permanente de la música de raíz folclórica argentina. Así que yo agradezco profundamente notas y charlas como esta.
0: No, no, pero nosotros siempre tenemos este rinconcito para todos, porque evocamos desde la Patagonia hasta la Quiaca, tratamos de siempre tener la verdad y poner lo que existe allí y el referente, sobre todo regional, de cada lugar. Bueno, Cuyo ni hablar porque me toca muy de cerca, pero es en todo el país y en todos los artistas que se quieran acercar a Folclore Manía, que siempre estamos con la tranquera abierta para todos. Esa es la verdad.
1: Sí. Y es importantísima la labor, así que bueno, como te digo, sumamente agradecida porque ustedes también difunden y defienden, ¿no? La música de cada región.
0: Y sí, es un poco llevarle un manojo de canciones a gente de otros lugares también, porque ahora, gracias a Dios, la difusión es masiva por medio de las radios, que llegan a lugares que ni imaginamos, pero que no tienen esa música, y entonces se nutren con el espectro musical de nuestra Argentina, ¿no?
1: Claro, sí, maravilloso. Y bueno, y en ese cruce es donde se produce también un poco el amor por la tierra, ¿no? Y por lo que es, claro, esta diversidad maravillosa y este colorido maravilloso que es Argentina, no solamente en su música, sino en toda su cultura, claro, ¿no? En cómo se hace el dulce de membrillo, claro, acá en Mendoza, que tal vez en el norte se hace diferente. Claro. Bueno, y todo esto es lo que somos.
0: Y eso has dicho, como dicen, no, mira, el cielo está pitiñoso.
1: Exacto.
0: Eso es hermoso.
1: No, acá la sequía topa, donde topa, claro, la calle, ahí vas a encontrar.
0: Vamos a tener un manso día hoy.
1: Manso día. Manso frío hacia acá.
0: Manso frío hacia ahora. O vamos a tomar un yerbiao a esta hora para la media tarde.
1: Un yerbiao con sopaipillas.
0: Eso, con sopaipillas o tortitas raspadas, qué rico. Bueno, no me hagas porque tengo ganas de ir a Mendoza ya.
1: Y vas a tener que venir, Eduardo.
0: Sí, ya vamos a andar por allá. Vos sabés que siempre yo ando por otros lados, pero es obligado andar allí porque tengo familiares y bueno, aparte me encanta encontrarme con ustedes. No en el momento que nos encontramos en ese homenaje de nuestro querido amigo Pocho Sosa, pero sí en actuación, en alguna reunión, eso me encanta. Así que bueno, los cuyanos siempre serán bienvenidos en Folclore Manía.
1: Qué hermoso, Eduardo. Bueno, yo te agradezco infinitamente porque, como te digo, son una de las patas fundamentales de este proyecto y de que realmente nos conozcamos, empecemos a entreverarnos más con lo musical y en la defensa de la cultura. Son fundamentales ustedes, así que bueno, hermoso. Te voy a estar compartiendo apenas tengamos la mezcla final de esta tonadita para que vos puedas sacarla al aire un poquito antes de que salga, ¿te parece?
0: Bueno, me encanta. Y desde ya, darle un abrazo al compadre Bacari, que lo vi el otro día también. Ustedes, cuando tengan novedades, me lo hacen saber.
1: Bueno, así será, Eduardo querido.
0: Bueno, que sea todo lindo, que disfruten de la vida, que sigas cantando, que Bacari siga tocando y que sea todo lindo para todos, ¿eh? Un abrazo grande desde Buenos Aires y ustedes desde Mendoza. Gracias por la nota.
1: Así será, Eduardo querido. Muchas bendiciones también para ustedes y bueno, y nos estaremos encontrando vino de por medio. Pero, que así sea pronto.
0: Si dijera uno Malbec de por medio. Un abrazo.
1: Chao, Ini. Un abrazo inmenso, Eduardo querido.
0: Chao, querida, que ande bien. Chao, Ini. Chao, chao.
1: Adiós, gracias.
2: Es la amistad el abrazo. Y en el abrazo la comunión de las almas. Sean los pueblos amigos, como en Ronda, como en farra, como un pulso que se levanta y bordonea las fibras humanas. Yo no sé de palabras raras que teorizan la musicalidad cuyana. Igual me quedo en esas rondas tan urgentes como necesarias, donde se comulga al unísono la voz que nos hermana.

Atoradero es una tonada estilada que fue compuesta específicamente para la gente de Tupungato, la gente de los Cervillos de Tupungato, la familia Sarmiento de San José de Tupungato también, inspirada en lo que a veces uno no ve detrás de la llegada de un cantor a su casa a agasajarlo por algún cumpleaños, por algún festejo, todo lo que implica llegar, ¿no? Y habla de eso justamente, de ser tonadero, de lo que significa ser tonadero.

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1: Conquistamos el aire, ya conquistamos los mares, ya conquistamos los mares, conquistamos el aire, conquistamos el fuego. Tenemos tecnologías, pero somos víctimas de nuestro propio invento. Somos consumistas, pero ¿hasta qué punto el consumismo es bueno y es malo? Nosotros como pueblos indígenas luchamos no para dañar a la madre naturaleza, luchamos es para preservarla y cuidarla, embellecerla sembrando plantas y cambiar todo ese pensamiento de ego, de materialismo. La vida del ser humano está prendido desde un hilito. Todo está acá, no necesitamos tanto poder. Nosotros como pueblos originarios...

0: No necesitamos tener cantidad de dinero. Nosotros no peleamos para sacarle o desangrar a la madre tierra. Nosotros cuidamos. Es porque somos conscientes de que ella es la única madre. El planeta Tierra es nuestra casa, es la casa de todos. Para el rico, para el pobre, para el negro, para el oriental. De nada sirve tener tanto dinero si tenemos el corazón vacío. De nada sirve de que una montaña sea derrumbada. Ella también tiene vida, ella siente. De nada sirve llegar a un lugar y cortar o talar todos los árboles. Ellos son gente también, sienten dolor. ¿Qué es lo que iremos a dejar para nuestra futura generación? ¿Un mundo vuelto nada, un basurero? Eso es lo que nosotros no queremos. Ya es tiempo de levantarnos, tocarnos en el corazón y decir: madre, gracias por todo lo que nos has dado, por el viento, el fuego, el agua y la tierra.
1: Yo soy argentino y yo creo que mi música tiene que ser argentina. Mi música no tiene por qué ser ni suiza, ni francesa, ni alemana. Yo soy argentino, mi música tiene que representar mi país, tiene que tener perfume a mi tierra. Ernesto Sábato dice que hubo un tango antes de Astor Piazzolla y después de Astor Piazzolla, y que la música de Astor Piazzolla tiene los ojos, la nariz y la boca de su abuelo, el tango. El resto es de Astor Piazzolla.

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segunda parte de Folclore Manía, nos vamos al litoral argentino con Ángeles de los

0: La música en Folclore Manía. Ángeles de Lo nos cantó La Mitad. Carlos Alonso El Arroyo, obra que le corresponde junto con la Franconi. Evaristo Fernández Ruda en el recuerdo, Platita de Luna de Cernadas y Fernández Ruda. Y la señora Mónica Jounis, Añoranzas del Río, de Mónica Jounis, y quien les habla, Eduardo Velar. Vamos a la nota que le hicimos a Pablo Trossman. Estamos con Pablo Trossman. ¿Cómo estás, Pablo? ¿Cómo, qué gusto de recibirte en Folclore Manía?
1: Hola, Eduardo, querido. Sí, un gusto para mí también estar acá con tu audiencia y te agradezco el convite.
0: Pablo,
1: acá estamos. Estoy bien.
0: Estoy bien. Qué suerte, sí. Qué lindo. Pablo, ¿cómo van tus proyectos? Estás en la zona de Tigre, siempre lleno de proyectos musicales. Y ya me vas a contar, porque siempre publican actividades tuyas, aparte que de la de grabar, del estudio. Contame todas esas cosas que la gente de Folclore Manía tiene que enterarse también, ¿no?
1: Qué bueno. Bueno, me encanta. Te cuento, armamos un nuevo grupo de Urubamba con mayorías de argentinos. El maestro Jorge Milfer falleció,
0: sí.
1: Y el hijo Olivier Milfer, yo le pedí permiso para armar el grupo acá con Fidel Gui, Walter Arjona, mi compañera Teresa Méndez, Juan Gau, con el que compartimos guitarras y charangos. Y bueno, Olivier, cuando puede venirse de Europa, trabajamos con él.
0: Claro.
1: Grabamos un disco que es mayormente en vivo, que se llama Más Allá de las Palabras, el último disco de Urubamba, y una grabación que hicimos en Tecnópolis con el apoyo de Mauro Sabatini,
0: sí.
1: También un compañerazo, que tenía unas horas de sobra y bueno, quedaban ahí y cuando cambió el gobierno era más difícil hacerlo, pero esas horas estaban ya pactadas, así que nos las regaló a nosotros. Por un lado eso, seguimos con Urubamba, vamos a tocar el día 6 de agosto en la Biblioteca Nacional. Tocamos en el Centro Cultural La Cooperación, hace poquito, menos de un mes, también que fue muy lindo, en la sala Pugliese. Y yo sigo con mis actividades, tengo una banda que se llama Gualicho, donde canto mis canciones, entre folclóricas, candombe, una cosa más latinoamericana, si se quiere, va, como Urubamba, pero son canciones, ¿no? Y el dúo con Teresa Méndez, que es mi compañera, que trabajamos aquí en Tigre, y justamente el domingo pasado hicimos una actividad para infancias. Nos convidó el municipio de Tigre para tocar en el paradero Casuarina, justo fue un día de sol hermoso y estaba lleno de gente, lleno de niños con sus mamás y sus papás. Y los niños se acercaban a nosotros y bailaban, fue muy lindo. Y ahí cantamos canciones folclóricas, como El Malambo del Hornerito, El Gato de la Calecita, y canciones originarias en lenguas originarias también, ¿no? Y algo de Mariela Walsh también. Todo para que los niños se diviertan.
0: Qué lindo. Y estás a pleno en esta etapa de tu vida, veo, con actividades que tienen que ver con el arte argentino y sobre todo desenvolviéndolas desde tu lugar, desde Tigre, para todos lados. Me alegro mucho,
1: Y sí, vos sabés que nosotros somos como sobrevivientes, ¿viste? Trabajamos en gobiernos más generosos o más amigables o más amorosos, y también en dictaduras y en en procesos más complicados, como quizás el que estamos viviendo ahora. Sí, sí. Pero seguimos trabajando, nos reingeniamos, siempre dentro de un marco de redes de apoyo, ¿no? Como esto que estamos compartiendo ahora. Nos apoyamos, nos ayudamos, nos hacemos sentir que somos parte del arte y de la cultura de este pueblo, que es tan lindo. Así que dándole para adelante. Yo además doy talleres acá para la tercera edad, con Tere damos talleres para gente de todas las edades, talleres de canto, etcétera. Y también estoy haciendo de coach de algunos proyectos de personas que han trabajado como alumnos o en talleres conmigo que se están queriendo lanzar. Así que sí, a pleno, digamos, mucho laburo y poca plata, lo cual no es malo, porque el asunto es que los proyectos se hagan
0: y la actividad está presentada y hecha. Eso me alegra muchísimo. Decime, para el 6 de agosto en Biblioteca Nacional, ¿eso que cómo es? ¿La gente es de noche, a la tarde? ¿Cómo es?
1: Creo que el horario va a ser... Te voy a mandar igual el flyer.
0: Sí, lo vamos a difundir.
1: Como estoy con tantas cosas, no me acuerdo, no te quiero decir ahora al aire si es a las 21 o a las 20, porque no quiero mancar ahí. Pero te voy a mandar el flyer que lo hicieron ellos, muy bonito. El lugar es precioso. Es una biblioteca, un edificio también profesional que hay en Agüero.
0: La biblioteca nacional es enorme. Sí, sí.
1: Es enorme. Yo, les aconsejo a los que vengan, la entrada es gratuita, obviamente. Ajá. Es gratuita.
0: Jueves 6.
1: Nosotros también vamos. Sí. Jueves 6 de agosto, nosotros también vamos gratis, digamos, no vamos a pasar ni sobres, nada. Y además le sugiero ir temprano, porque hay pisos en la biblioteca que son para niños, para ver diarios antiguos, libros. Es un lugar fabuloso para pasar un buen momento, digamos, ¿no? No solo, y después, bueno, va a tocar Urbama, así que
0: bueno, la invitación ya está hecha. Nosotros vamos a difundir esto y si podemos nos vamos a dar una vuelta. Va a ser un gusto verlos.
1: Y Eduardo, esa me la debes, tenés que venir.
0: Desde ya les deseamos siempre lo mejor y mucha merde para esta presentación de Urbamba.
1: Te agradezco muchísimo.
0: Bueno,
1: muy apreciado.
0: Pablo, muchísimas gracias por la nota. Cuando tengas novedades de cualquier actividad que haces, envíanos que nosotros la vamos a difundir y así nuestra audiencia también está al tanto de los artistas de conurbano, que son muchos, y bueno, hay que apoyarse y hay que difundirse, así también llega a los consumidores y a los que nos van a ir a ver después. Un abrazo muy grande, un saludo grande a Teresa también, que estén bien.
1: Será dado, y Teresa también está en varios proyectos, está grabando un disco con Andrés Bustos.
0: Con Andrés, con
1: el que me convocó para armar las orquestas infantiles acá, cosa que hicimos. Y está trabajando también en Pacheco, haciendo trabajos y talleres y todo. Así que estamos tratando de dar lo más que podemos en estos momentos tan necesarios. Te agradezco un montón, Eduardo.
0: Escúchame, Andrés, hay que operarlo del bombo porque nació con un bombo bajo el brazo.
1: Exactamente. Y en el otro brazo tenía una canoa, porque es un remero de la puta madre.
0: Sí, también. Bueno, Pablito, un abrazo, que andes bien, que sea todo lindo, ¿eh? Abrazo grande.
1: Qué lindo. Te agradezco un montón.
0: Chao, querido. Que estés bien. Chao.
1: Gracias. Saludos a la audiencia.
0: Gracias. Chao.

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1: ¿Sabías que Inglaterra tuvo que liberar al hombre que mató a sus oficiales en Malvinas porque admitieron que las islas no eran suyas? ¿Te mintieron en la escuela? El primer héroe de Malvinas no usaba uniforme, usaba poncho y un facón. 26 de agosto de 1833, mientras el Imperio Británico intentaba consolidar su robo, un peón de campo llamado Antonio Rivero dijo: ¡basta! Junto a 8 valientes sin más armas que su coraje, se alzaron en una rebelión sangrienta, bajaron la bandera inglesa y durante meses las Malvinas volvieron a ser soberanas bajo el mando de un gaucho. Se lo llevaron a Londres, cargado de cadenas para ejecutarlo. Pero ocurrió algo que la historia oficial olvida. La justicia británica tuvo que dejarlo ir. Sus propios jueces confesaron que no tenían leyes en las islas. Porque en 1833, Malvinas no era territorio inglés. Rivero humilló al imperio en su propia casa y volvió a la patria como un hombre libre. Pero su leyenda no termina en el mar. El gaucho que desafió a la corona en el Atlántico Sur entregó su vida defendiendo los ríos de la Confederación en la batalla de la Vuelta de Obligado, bajo el fuego de la flota anglo-francesa. Rivero murió peleando en las baterías de la costa. Antonio Rivero es el símbolo de que la soberanía no se negocia. Ahora te pregunto, ¿sabés de qué provincia era oriundo Rivero?
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0: Ariel Ranieri y el bar de la distancia. Ahora la nota a Norberto Parolo. Estamos con Norberto Parolo y esta nota es para Folklore Manía. ¿Cómo estás, Norberto?
1: Hola, muy bien, Eduardo. Bien, bien.
0: Queríamos enterarnos un poco del material que nos acercaste, sobre todo de esa grabación tan linda que hiciste.
1: Bueno, gracias, gracias, gracias. Bueno, si querés te cuento más sí, o sí, menos cómo...
0: Sí. Así la audiencia también se entera.
1: ¿Cómo no? ¿Cómo no? Bueno, nosotros con Marcelo hicimos en el año 2014 un disco que se llama Alquimia, en la cual, bueno, coincidimos un poco con Marcelo. Yo soy artista plástico y canto, también hago algo de bastante de canto coral, y bueno, y Marcelo, aparte de tocar muy bien la guitarra, buen compositor y buenos arreglos, él es poeta, o sea que yo le puse este tema, este título, Alquimia, porque pienso que es un poco la química que se desarrolló siempre entre nosotros. Y bueno, y de ahí en más, el resultado, para nosotros, la fruta del postre, que fue Alquimia.
0: Y dentro de esa alquimia, ¿quién eligió los temas o los dos se pusieron de acuerdo?
1: Yo, en principio, como yo soy la voz en el disco, en principio yo elegí los temas. Incluso hay uno de los temas que es de Marcelo Mesa. Pero en general los temas los elegí yo. Marcelo me decía, bueno, mira, elegiste vos los temas, algo que uno a veces sueña por cantar, ¿no? Bueno, el repertorio del Cuchi y demás.
0: Está muy bueno. Y
1: Me alegro.
0: Marcelo Mesa hizo los arreglos, le pintó notas musicales a tu voz.
1: Sí, es verdad.
0: ¿Esto dónde, dónde lo grabaron este
1: Esto
0: material?
1: Lo grabamos en un estudio en la calle, espera, a ver cómo se llama. Ay, te lo debo. Sí. Incluso el ingeniero de sonido, sí. Adolfo Schmidt, es bueno, es el que tiene la grabadora, el estudio, y él en uno de los temas, que es Los Locos de Buenos Aires, apareció con su flauta y nos acompañó en ese tema.
0: Mira qué bueno.
1: Incluso uno de mis hijos también en ese tema, porque yo quería que en lo que es algo urbano, bueno, esté presente por ahí una flauta y un bajo.
0: Mirá qué
1: y bueno, mi hijo nos acompañó también con bajo.
0: Qué bueno. Sí, sí, lo que pasa que uno empieza a ponerle cositas a la grabación y van saliendo sonidos y
1: exacto.
0: Y músicos necesarios para ese momento específico de la canción, ¿no? Que le dé un toque distinto.
1: Sí, sí.
0: Qué lindo.
1: Sí.
0: Bueno, y ya...
1: Sí, yo creo que, no sé si, pero en general noté y fue el propósito de hacer un disco bastante diferente dentro de lo que es el folclore, ¿no? Digamos, muy personal. Y bueno, yo estoy contento con el resultado y ya Marcelo también. Por eso de ahí en más hicimos algunas cosas, varias cosas después de esto, ¿no? Y así que ahora estamos también en carrera para provocar algo también. Hace poco estuvimos también hace un año en La Paila dando un recital con Mónica Brand, con artistas Jorge Giuliano, y artistas invitados. Así que, bueno, siempre tratando de hacer algo distinto.
0: Claro, apoyando el folclore, sobre todo en esa casa que es muy conocida, La Paila, donde van, sí, claro, acuden, claro, muchos artistas de todos lugares, sí, y de todo tipo de manifestaciones, arriba y abajo en dos salones. Yo he visitado, sí, varias veces ahí en La Paila y hay muy buenos espectáculos donde hay una libertad total para expresarse, sí, en el escenario.
1: Sí.
0: Así que muy bien elegido el lugar. Y de acá en más, Norberto, ¿qué expectativas? Sí. ¿Algunas presentaciones?
1: Mira, tengo una presentación con en La Paila, justamente, con un gran guitarrista que es Freddy Vidal.
0: Ah, claro.
1: Y una compañera mía del grupo, de un grupo de canto. Clara, Leticia, que vamos a hacer un dúo y vamos a hacer otros temas también como solistas cada uno.
0: Qué bueno,
1: así que es un poco. Esto va a ser el 26 de septiembre. Pronto. Estamos preparando algo.
0: 26 del 11. Qué bueno.
1: Del 9.
0: Bueno, lo vamos a difundir y cuando estemos más cerca también, cómo no, con todo gusto.
1: Bueno, cómo no. Y por otro lado estamos preparando también algo con Marcelito Mesa.
0: Claro, qué bueno, buenísimo. Bueno, era saber
1: un gusto hablar con vos.
0: Y tenerte acá en Folclore Manía para que sepas cualquier novedad, siempre estamos recibiendo y difundiendo los artistas que nosotros tenemos para que se conozca también la actividad de cada uno de ustedes.
1: Bueno, y yo me alegro mucho de que a ustedes en particular les haya gustado el disco.
0: Sí, muy lindo, felicitaciones. Así que bueno, nos veremos pronto, si Dios quiere, en estas reuniones que a veces no nos topamos. Y si no, nos hablaremos para estar en contacto, no perderlo. Un abrazo muy grande, saludos a todos.
1: Un gustazo, un abrazo muy grande igualmente.
0: Bueno, un abrazo, Norberto, chau. Que sea todo lindo.
1: Gracias. Chau, gracias.

Esto, Parolo, nos dejó el seclanteño de Ariel Ramírez, Alberto Castelar, el Cóndor Pasa, de Alomías Robles. Un día como el de hoy, nació Joaquín Sheridan en 1955, el Chango Rodríguez en 1914, Héctor Acef, día de la siderúrgica o siderurgia, aniversario de Rubén Niño en 1986, de Manuel Nicolás Sabio, creador de la siderurgia argentina, aniversario de Francisco de Carlo en 1976, de Javier Pantaleón en 1978, de Constante Aguer en 1918, de Jorge Jacobson en el 2014, Rafael Yelpi en el 2024 y nuestro querido Yayo Quesada en el 2012. Estamos cerca de la finalización del mes de julio, primero de agosto, día de la Pachamama y día de la caña colruda en el litoral. Vamos al encuentro de los tequis, las manos del alfarero, de Rafael Escudero y Abel Cornejo, haciendo mención del próximo día de la Pachamama. Hasta la semana próxima, que sea todo lindo, nos vemos en una semanita. Chao.

0: 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Hacemos una pausa, un breve espacio publicitario y ya regresamos.
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Hola, buenas tardes, ¿cómo están? Bueno, acá estamos en otro programa más de Historias del Viento de Arriba, acá en San Carlos, Salta, en los Valles Calchaquíes. Estamos en Radio Seibo, nos escuchan por radioseibo.com.ar. Bueno, acá estoy todavía reponiéndome de toda la locura de lo que fue el barro calchaquí, tremendo, espectacular. Así que nada, muy contentos de todo lo que vivimos un montón de cosas, o sea, toda una semana súper intensa, espectacular, realmente muy, muy copada. Bueno, ahí mucha gente se enteró de qué se trata el viento de arriba, porque los dos primeros días fueron súper intensos, con un viento muy fuerte, bueno, vivimos en la cordillera de los Andes y es así. Tanto la gente que vive en la Patagonia, ¿no? En la cordillera, en la Patagonia, como los que vivimos en el norte. O sea, y los demás al norte todavía mucho más. O sea, porque bueno, es así. Así que nada, es el desafío también de hacer cerámica a la vista del público, en una plaza, pensando en el clima. El territorio nuestro es este y es así. Así que nada, pero estuvo maravilloso, estuvo buenísimo, la gente súper buena onda. Súper buena onda, realmente fue una alegría muy grande poder recibirlos aquí en San Carlos y que vengan y compartan con nosotros y nada, una alegría muy grande realmente. Así que bueno, eso, quiero contarles que somos tres haciendo este programa. Bueno, Elvira Grillo, que hace Selvis, ¿cómo estás? Les vamos a presentar todos rapidito, pero los presento después. Faustito Roa, también desde San Antonio de Areco, que hace este programa, que este programa sea un podcast. Ahí va, y yo, Gastón Contreras, desde aquí, desde San Carlos, Mate. Todavía estoy durmiendo mucho, todavía estoy tratando de reponerme, todavía tengo, recién, hace 5 minutos, pude terminar de responder un mensaje que me llegó durante el barro calchaquí, así que imagínense la cantidad de mensajes que han llegado, de gente de todas partes. Y no podía responder, algunos solamente respondía a los que eran en ese momento necesarios para la organización del evento, no podía responder todos, así que ahí les estoy respondiendo y les agradezco un montón a todo el mundo que mandó mensajes y preguntó cosas y se involucró. Bueno, este año tuvimos por primera vez un streaming que fue un acierto increíble, porque por ejemplo Sofía Ullauri nos escuchó desde Quito, ¿no? Ella que organiza ese evento Obsidiana, el encuentro de arte cerámico en la adorada ciudad de Quito, ella desde ahí nos estuvo siguiendo por streaming, ¿no? Y me lo hizo saber. Entonces Nicolás también, Nico Díaz, nuestro amigo querido Nico Díaz de Puerto Madryn, también haciéndonos saber que nos estaba siguiendo por el streaming, y un montón de gente más que me imagino que deben estar, porque había un montón de comentarios, pero algunos yo no los conozco, pero bueno, eso. Así que nada, estuvo muy bueno eso. Esas charlas están grabadas en nuestro canal de YouTube, así que eso pueden acceder cuando ustedes quieran a escuchar. Hay charlas de bueno, hay de todo, no sé, hay muchas cosas. Yo que sé, está la demostración de paleta y piedra que hizo el maestro José Luis Yamunaqué, por ejemplo, las intervenciones que hicieron los investigadores del CONICET, perdón, pero yo todavía estoy con tos, entonces un poco me cuesta hablar así tanto de corrido sin toser, hago el esfuerzo. Bueno, muchas cosas, así que nada, estuvo muy bueno. Pensamos ya esto del barro calchaquí como una especie de movimiento, ¿no? Ya no tanto como un... También es un encuentro, siempre va a ser un encuentro, pero es un movimiento cultural, es gente que viene de Latinoamérica, que se moviliza pensando en esto, ¿no? En la cerámica como movimiento, pensando en las reivindicaciones populares que nos atraviesan, pensando en el territorio, pensando en las formas de abordar el oficio, ¿no? En las formas de hacer cerámica. Cuando uno se planta adelante de un aula, qué es lo que tiene para decir a sus alumnos, desde qué lugar está parado. Bueno, todas esas cuestiones nosotros las pensamos para llevar adelante. Entonces, por eso hubo charlas específicas sobre educación en cerámica, por ejemplo. Hubo charlas específicas sobre el contacto entre la ciencia y el arte cerámico, por ejemplo. Hubo
momentos muy sensibles donde pudimos interpretar el territorio desde la visión de un geólogo, pero también pudimos interpretar el territorio desde la visión de gente de acá, de la tierra, de este lugar, que hizo ofrendas al agua, que se agradeció a la tierra, que se agradeció al cielo, al agua. Así que nada, también pudimos mostrar lo que nosotros hacemos como San Carlos, ¿no? Como gente de acá del pueblo. Entonces se proyectó, por ejemplo, los videos de San Caloy, que es un evento que nosotros adoramos. Después también se proyectaron videos sobre las tejedoras de San Carlos. Bueno, momentos muy, muy lindos realmente. Así que nada, estuvo muy bueno todo. Eso, agradezco un montón toda la gente que vino, que se acercó hasta acá, hasta San Carlos. Bueno, eso, voy a seguir con el programa. A ver, voy a nombrar las radios que transmiten Historias del Viento de Arriba. Desde Cafayate, provincia de Salta, Radio Sol FM 101.1. Desde Trelew, provincia de Chubut, Radio Sudaca FM 103.3. Desde Calamuchita, provincia de Córdoba, Así es lo Nuestro. Desde Comodoro Rivadavia, provincia de Chubut, Radio Cronos. La semana que viene voy a Comodoro Rivadavia, espero poder conocer a la gente de Radio Cronos. Me gustaría, ya que voy a estar ahí, voy a ir a la Feria del Libro, que me imagino que ellos también van a andar, porque es un evento de los más importantes de la Patagonia, así que está bueno. Desde Junín de los Andes, provincia de Neuquén, Radio Che Comunitaria, FM 90.5. Desde la ciudad de Buenos Aires, Radio Ancrof. Desde la ciudad de La Plata, Radio de Cultura. Desde El Tigre, FM La Folk y Nexo Radial, FM 104.9. Y después, desde la Ciudad de México, RTV México y FM La Folk, que sale en Honduras, Estados Unidos y Paraguay. Así que nada, todos esos lugares retransmiten este programa muy amablemente. Les agradezco un montón. Bueno, quiero comentarles que hoy tengo un programa buenísimo porque tengo un programa en vivo. Hace un montón de tiempo que no tengo un programa en vivo. No, hace como, no sé, como un año o dos. No sé, un montón de tiempo que nadie nos viene a visitar acá en el estudio. Vieron un montón de gente, pero justo tiene que ser miércoles, justo tiene que ser de tal hora a tal hora. Bueno, esas cuestiones a veces se dan, a veces no se dan. Así que acá me encuentro con Agustín Nicolás, que viene desde Esquel, es un amigo que viene de la Patagonia, de la cordillera de Esquel, de la ciudad de Esquel. Así que nada, un gustazo poder contar con Agustín, que él nos va a contar sobre su experiencia en el barro calchaquí. Llevó adelante una muestra alucinante que se llama Mundos Álmicos, serie 144, Agua y Fuego. Así que nada, eso va a estar buenísimo, que él nos cuente sobre su experiencia en el barro, sobre qué es lo que quiso transmitir, qué es lo que quiso decir, qué es tan relativo todo eso, ¿no? Yo lo digo y me respondo como, ¿qué estás diciendo? Pero bueno, es un poco para que se entienda, estamos en una radio, entonces para que se entienda que exista un ida y vuelta, ¿no? Porque estas cosas no se dicen con palabras, esto se siente, eso es como te pega, ¿viste? En qué parte del cuerpo te activa cuando ves eso. Pero bueno, para la gente que no está, va a tener la posibilidad de ver de verlo a través de la radio, ¿viste? Del podcast de la radio. Bueno, primero vamos a pasar una canción que se llama Un son para Portinari, bien potente arriba, con la negra querida, y después hablamos con Agustín. Gracias.

0: Bueno, regresamos. Y acá estoy con Agustín. ¿Qué haces, Agustín?
1: Buenas tardes, Gastón. ¿Cómo anda?
0: Bien, todo bien, todo bien.
1: Me alegro.
0: ¿Estás en San Carlos? ¿Estás contento?
1: Sí, decantando y viviendo también San Carlos.
0: Sí.
1: Fuera del barro, ¿no?
0: Fuera del barro es otra cosa, ¿no?
1: Es otra cosa, sí. La verdad que, nada, disfrutando eso de la tranquilidad del pueblo, ver ahí cómo circula la gente y cuál es la dinámica. Así que, bien, contento.
0: Bueno, ya es tu segunda vez en los barros calchaquíes.
1: Sí, en el 20... No, la tercera.
0: La tercera,
1: mirá. En el 18 vine de turista
0: a ver,
1: claro. A ver de qué se trataba. Y ahí, bueno, fue un amor a primera vista y sentir eso, la comunidad y el... que hablamos el mismo idioma, que hay una humildad en la transmisión del conocimiento entre los que participan y demás, así que genial. Y de ahí estuvo el barro sureño en el 19.
0: Ay, sí, claro.
1: Y ahí estuve trabajando en la plaza de Puerto Pirámides, y en el 22 vine con dos amigas, Jorgelina y Sofía.
0: Sí.
1: Que hicimos un mural ahí comunitario, que está emplazado en el hospital, y esta sería la tercera vez con la muestra, ¿no?
0: Sos de la familia del barro calchaquí, vos.
1: Gracias.
0: O sea, sos de la familia.
1: Un privilegio y un honor.
0: Sos de la familia del barro calchaquí. Aparte, me da la sensación esa de... es nuestro lugar de contención, ¿no?
1: Tal cual, de pertenencia.
0: De pertenencia, ¿no? De pertenencia, tal cual. Que puedes hacer, que puedes decir, sin que haya una cosa, viste, que digas, ay, pero no sé, qué onda.
1: Sí, o sentirte nada, como no juzgado, pero viste ahí
0: claro.
1: Como en tela de,
0: claro.
1: de juicio.
0: Tal cual.
1: Sí, es muy lindo.
0: Sí,
1: muy lindo.
0: Sí. Esta cosa de que tipos grandes, haciendo cosas.
1: Cosas
0: que
1: como
0: tienen
1: niños,
0: que ver con
1: ¿no?
0: el juego, como niños, o que tienen que ver por la pasión del hacer, del pensar por pensar, del hacer por hacer. Esto de pensar, hemos hecho durante el barro un horno sonoro, por ejemplo, o sea, una genialidad, una cosa que es un juego, ¿viste?
1: Sí.
0: Tener esa posibilidad y que la gente lo disfrute, que la gente que va diga, wow, qué bueno, mirá esto.
1: Sí, tal cual, o sea, como que... Esta particularidad que tiene el barro no es solo para la comunidad ceramística, sino la transmisión a la gente, ¿no? Al pueblo, ya sea de San Carlos o de los que se acercan a participar y a conocer. Ese diálogo también está bueno, porque si no es como medio un gueto, que hablamos un código y es para adentro, y lo que, no sé, la mayoría pensamos y sentimos... es que la transmisión, ¿no? de este saber y esta actividad milenaria.
0: De
1: entonces, nada, eso me parece que súper importante, ¿no? Vincular a la comunidad en estos espacios, que no sé si pasa en todos,
0: no, y aparte,
1: todo encuentro o en todo, ¿no? En todo ámbito así.
0: De una. Y aparte, yo lo que creo y siempre rescato, siempre voy a rescatar, que no me parece poca cosa, es sentirse parte de un todo, sentirse parte de toda esa movida.
1: Sí, tal cual.
0: Ser parte de todo eso es un montón también.
1: Sí, súper importante, ¿no? Para cualquier ser humano, ¿no? Cualquier ser humano que se sienta excluido de algo, nada, genera ahí, ¿no? Una cuestión emocional que es difícil de sobrellevar. Así que sí, súper agradecido de haber encontrado este camino, ¿no?
0: De una.
1: Y como eso.
0: De una.
1: Ahí.
0: Está buenísimo, buenísimo, buenísimo. Bueno, y nos viniste a compartir una muestra súper sensible, hermosa. Me gustaría que nos describas, que nos cuentes. Bueno, yo ya la nombré, pero que la vuelvas a nombrar. Que nos cuentes, ¿viste? La gente te escucha de distintos lugares y entonces tener como una referencia... De qué se trata, de cómo es difícil,
1: sí,
0: ¿viste?
1: Es difícil. Vamos a hacerlo lo
0: es
1: posible,
0: difícil, pero sí. a ver si ellos se podemos hacer que se imaginen.
1: La muestra que traje es una instalación, se llama Mundos Sálmicos, serie 144, pues son 144 piezas. Fuego y agua, que era la temática de este encuentro. Esta serie la vengo trabajando, surge hace 2 años en un espacio de, ¿no?, esto de educación pública, compartiendo con otros artistas en un eje de utopía, heterotopía y distopía. Entonces, bueno, ahí surgió esta idea, ¿no?, de la parte espiritual del ser humano. Vengo trabajando a través de dibujos, llevándolo a la tercera dimensión, figuras muy orgánicas y con una lectura muy aérea. Entonces, mi inquietud era cómo instalar esas obras. Y bueno, lo fui resolviendo al principio con madera y hierro y que queden suspendidas. Y bueno, en esa instancia, una compañera había hecho unos dibujos con unas formitas de pedazos de tierra en suspensión. Entonces ahí le dije, che, mira, esto me gustaría llevarlo a la tercera dimensión y ahí poner estas figuras. Cada pieza está compuesta de un pedazo cónico representando a la tierra con texturas hechas de madera y piedra, y con una figurilla modelada con 21 gramos de pasta en representación, ¿no?, del alma. Y un poco esto, jugar, y el desafío es con esa cantidad de material, cómo lograr la creatividad, ¿no? Esa fue un poco mi idea de esto, ¿no? Hablando del juego en la creación.
0: El peso del alma, ¿no?
1: El peso del alma.
0: El peso del alma. Se nota eso cuando lo ves. Cuando ves la instalación, pasa algo. Por eso decía que es difícil como nombrar, pero es algo que se nota, que
1: sí, como parte de estas devoluciones que fui recibiendo, daba esa sensación, ¿no?, de una espacialidad, una suspensión. No sé, yo por ahí lo remito, lo llevo a un estado por ahí meditativo, donde bajan un montón de emociones y pensamientos, y uno se siente, viste, como, estoy en el aire. También, bueno, gente que, nada, súper emocionada, se ve que tocaba partes muy muy sensibles, que también está bueno, son cosas que uno no puede controlar, ¿no? Uno plasma una obra y después, es la obra en sí la que actúa e interactúa con el espectador. Sí, y también esta serie, cuando la empiezo a trabajar, las primeras veces son 7, ¿cómo es? 7 figurillas, y ahí donde me surge las ganas y la idea, che, bueno, esto me parece que hay que hacerlo en cantidad y que uno pueda atravesar esas formitas y ser bastante inmersiva la obra. Por ahí acá lo que faltó por ahí era un poco eso, pero también me di cuenta que es una obra que tiene una dinámica que, según la situación y la ubicación, hay un juego para eso, para seguir expresando y generando cosas, ¿no?, en diferentes ambientes.
0: Sí, buenísimo.
1: Eso un poco.
0: Me gusta que tiene que ver con los números también, ¿no? El 7, el 21, el 144, o sea.
1: Sí, bueno, eso también está, ese número 144, en relación a la numerología y a la geometría sagrada, uno de tantos números, como el 12, una plantilla de creación en el universo, 12 por 12 da 144, y de ahí se hace un número exponencial que llega a 144.000, ¿no?, que son las almas que encarnan en la Tierra para un servicio, ¿no?, de espiritual, de ascensión, de la vibración del humano. Así que sí, y se ve que también todo eso, hay algo en nuestro ADN, sí, en nuestra esencia, que sí, se despierta.
0: Sí.
1: Y me parece, a mí me gusta, porque bueno, es un poco el mensaje que con mi obra quiero transmitir, ¿no?
0: Claro.
1: Empezar a sino a cuestionarnos, pero sino a tener una mirada un poco esto, ¿no? No tan materialista, no tan física. Me parece que nuestra esencia lleva a eso, ¿no? A un espíritu encarnado en un cuerpo físico, y bueno, y cómo es eso, cómo es vivir, ¿no? Un ser espiritual en la materia. Venimos, ¿no? De una parte inmaterial. Entonces, bueno, eso. Que también yo lo busco y lo trabajo en lo particular. Entonces es como que, bueno, a medida que voy transitando mi vida, también lo quiero compartir, o por lo claro, menos decir, che, bueno, mirá, a mí pasa esto.
0: Claro.
1: Y qué sé yo, y va por ahí.
0: Claro, claro, claro, está buenísimo. Tiene que ver con la vida, ¿no? Con la,
1: sí,
0: vida, no es que decís, bueno, voy a ponerme a hacer una muestra para tal cosa. No, es un proceso de tu vida y estás mostrando eso. Estás...
1: Sí, mi pensamiento y mi esencia, esto un poco también cuando abarco espacios de docencia, que uno transmite lo que es y lo que sabe y lo que conoce.
0: Claro.
1: Y ahí hay, se siente eso, cuando hay algo genuino en uno, en un docente o en un divulgador, es por ahí, ¿no? Tiene más llegada y se siente eso, ¿no?
0: Claro.
1: Somos energía, somos vibración, y contra eso, cuando uno empieza a pulir esa intuición, lo empieza a percibir y a ver, ¿no? A ver en un sentido, no con los ojos, sino con el alma.
0: Genial, hermoso. Hermoso, hermoso. Y el lugar donde estuvo ubicado también, ¿no? El lugar hermosísimo.
1: Sí, sí, bueno, el edificio del museo es mágico, tiene una historia ahí muy muy fuerte, y como que sí, acompañó, ¿no? No era algo que se encajaba, ¿no? Era como que, sí, era el lugar ideal para que esté por primera vez, porque es la primera vez que hacía el montaje con las 144 piezas.
0: Ay, ¿es la primera vez que mostrás esta
1: serie así completa?
0: Mirá, pensé, sí, que ya lo habías hecho, que ya lo habías
1: mostrado. No.
0: Ah.
1: No, en Esquel, antes de venirme, bueno, hice ahí unas pruebas de montaje, como para ver esto, ¿no? Cómo resolver ciertas cuestiones. Pero bueno, tenía unas ganas de ya ver colgada esas 144.
0: Espectacular, claro.
1: Sí, la verdad que sí, muy, muy emocionante, muy agradecido, claro, también a vos y a todo el conjunto, este colectivo del Barro Calchaquí. La verdad, ¿no? Agradecido de corazón.
0: Gracias. Nosotros estamos agradecidos con vos, venir desde Esquel con todas las 144 piecitas,
1: sí,
0: o sea, con lo que significa, con lo complicado que es y toda la movida del traslado y todo, nada, un lujo realmente,
1: sí,
0: un lujazo.
1: Por suerte salió todo bien,
0: perfecto.
1: Así que la verdad que, bueno, eso.
0: Salió bien. Todo perfecto. Bueno, para eso está el barro, ¿viste? Para llevar adelante esas cosas. Esas cositas,
1: sí,
0: que hacen un montón, que hacen, te hacen, nos hacen mejor personas hacer estas cosas.
1: Tal cual, sí.
0: Nos hacen mejor personas,
1: sí,
0: de una.
1: Sí, vincularnos desde otro lugar también,
0: de,
1: ¿no?
0: De una, está buenísimo. Bueno, vamos a pasar una canción y vamos, dale, a seguir charlando. Dale, gracias, Agustín.

0: Bueno, acabamos de escuchar el tema La Igualada por La Muchacha. Bueno, continuamos acá con Agustín.
1: Sigamos nomás.
0: Hablando del peso del alma, de la levedad, del ser, de todas estas cosas que nos gustan.
1: Esas hipiadas.
0: Estas cosas que nos gustan, de la geometría sagrada. Hubo varias intervenciones de geometría sagrada,
1: sí,
0: también en el
1: sí, evento, se ve, ¿no? Algo que nos se está pasando como, que nos está como pasando, humanidad, sí, que estamos volviendo... Sí. Nuestros pueblos originarios, por suerte, ya lo
0: nos recuerdan, nos sí, recuerdan, ¿no? Nos
1: sí, como
0: recuerdan.
1: Que, nada, a mí me pasa que eso, ¿no? Decir, bueno, no soy tan perro verde, ¿viste? Esto
0: no,
1: viene...
0: claro, esto ya viene, nuestros pueblos originarios nos recuerdan quiénes tal somos, cual, dónde estamos, sí, ¿viste? El contexto.
1: El vínculo con el vínculo. Entorno, con la sí, naturaleza,
0: sí,
1: que nos sostiene, que, bueno, parte de la obra fue hecha en un contexto del... mucho dolor por los incendios. Por
0: contanos todo eso, contanos acerca de Esquel, contanos dónde está Esquel, contame un poquito del lugar.
1: Esquel es una ciudad chica de 40.000 habitantes,
0: sí,
1: en la cordillera chubutense,
0: sí,
1: cerca está el Parque Nacional Los Alerces, cerca está Trevelin, que también es un pueblo chico de 10.000 habitantes, que está en auge con un montón de cuestiones turísticas y naturales. Hay muchos viñedos también. Nada, un entorno natural muy muy bello.
0: Alucinante,
1: sí,
0: claro.
1: Sopla el viento también.
0: Claro, claro, cordillera.
1: Cordillera, sí.
0: Claro.
1: Bueno, ahí es que él tiene una lucha de hace ya más de 23 años... contra la megaminería.
0: Claro, no a la mina,
1: no a la
0: surge
1: mina
0: de Esquel.
1: De Esquel, sí. Yo llegué hace 20 años que voy a cumplir, que me fui a vivir a Esquel. El plebiscito fue en el 2003, así yo llegué a fines de 2006, así que ya, bueno, la lucha estaba y en pleno ahí como resistencia. Después hubo como periodos un poco más tranquilos y, bueno, ahora con toda esta problemática y políticas de Estado, bueno, está ahí en lucha al pie del cañón porque, bueno, están queriendo implementar las minas y la explotación de uranio. Entonces, bueno, ahí el pueblo siempre ahí, como...
0: Alerta.
1: Alerta, sí.
0: Alerta.
1: Por generaciones, como que hay, bueno, un documental, el que lo pueda ver, o no sé si hay tanta accesibilidad, La Hija del No, o sea, ya hay una generación de hijos que nacieron con la lucha y hoy la sostienen, con 20 y pico de años.
0: Claro.
1: Nada, como que hay un recambio generacional, y esa lucha... nació de dos mujeres bioquímicas, va, una bioquímica y la otra no recuerdo, sí, las dos, que empezaron a ver esto del cianuro y escuchar. Obvio que las empresas mineras ponían todo con moños y lucecitas de colores, y esta persona dijo, che, no, pero esto me parece que no es tan así. Y bueno,
0: claro,
1: tuvo la posibilidad de tener contactos con gente de Canadá y otros lugares, y esto va para atrás, ¿verdad? Y ahí empezó, viste, un laburo de esto, de poder transmitirle a la población cuáles eran las consecuencias, de qué realmente se estaba hablando.
0: Claro.
1: Y ahí es donde se llega al plebiscito y, bueno, el 82% de la población en un contexto durísimo, 2003, o sea, veníamos del 2001 y toda,
0: claro,
1: esa crisis,
0: claro,
1: gente sin laburo, y, bueno, igual, viste, como... Sí, el pueblo de Esquel tiene eso, un contacto con la tierra muy fuerte. Bueno, antes,
0: claro,
1: había una comunidad mapuche que ha sufrido desalojos y todo lo que ya sabemos,
0: claro,
1: en nuestro país, pero bueno, esa esencia está, y hoy, bueno, no, muchas comunidades siguen resistiendo, y bueno, eso. No, esa es la esencia de...
0: Bueno, es la realidad latinoamericana. También es lo que nos une como país, ¿no? Tal somos tercermundistas, la ultraderecha está avasallando en nuestros países, o sea, en Perú, en Ecuador, acá en Argentina, o sea, están destruyendo, sí. Van por los recursos naturales, o sea, estamos mal como, sí. Como continente a nivel político, es un retroceso enorme, enorme, enorme.
1: Es un retroceso, porque esto se ha vivido.
0: Claro, ¿no? Claro, claro.
1: Entonces, nada, sí. lo que más me angustia es decir, che, bueno, ¿cómo volvemos a pisar la misma piedra, ¿no?
0: Claro.
1: ¿Cómo eso de, claro. de la memoria?
0: Claro.
1: Viste, nada.
0: Es muy fuerte, sí, es muy fuerte, es fuerte, muy fuerte. Y después, aparte de eso, están los incendios en este
1: o sí. sea,
0: Eso fue como un golpe tan duro, los incendios de la Patagonia.
1: Sí, o sea, ya hace, no sé, capaz que me equivoco, pero cinco o seis temporadas que bueno, el parque ha tenido, sí, en cada temporada
0: un incendio en un sector, en otro
1: sector. Varias hectáreas, muchas veces, esto, ¿no? A ver si puedo explicar geográficamente un poco, es que él está rodeado de montañas, tipo como un pozo, y atravesando esas montañas está el lago y la parte de la cordillera, ¿no? Bueno, muchos incendios entraban en una parte de la ladera del parque y atravesaban casi llegando
0: al lago, a las casas, claro, a las casas directamente.
1: Sí, sí, sí, la verdad que durísimo.
0: Durísimo.
1: Y bueno, y este, nada, fue devastador, no solo en Esquel, sino también en Epuyén.
0: Epuyén, se desapareció Epuyén. O sea, sí, todos los bosques esos que estaban...
1: todo un cerro.
0: Claro.
1: El Pirque, que está rodeado por el lago Epuyén, desde Puerto Patriada, que vendría a ser como del lado, sí, por ahí, Puerto del lago Patriada, Pueblo.
0: Hermoso.
1: Paraíso.
0: Hermoso, Puerto Patriada, hermoso.
1: Bueno, todo el Pirque desapareció. O sea, desapareció, ¿no? Se incendió todo. La fauna, vaya a saber qué pasó
0: claro.
1: con eso. Pero bueno, ya había el pueblo, el verano anterior, hubo un incendio dentro del pueblo también.
0: Qué duro, Dios mío.
1: Sí,
0: qué duro también vivir con esa alerta, ¿no? De decir, sí. Ay, llega el verano, empiezan los incendios, temporada de incendios. O sea, vivir con esa alerta también es angustiante.
1: Sí, o sea, nada, a partir de este verano y el anterior, es como que esto va a seguir.
0: Claro.
1: O sea, es una problemática... no solo ambiental, sino también, bueno, ¿no? Con medio política, de que, nada, el territorio está muy, muy seco, las lluvias han mermado un montón.
0: Claro.
1: Bueno, ahí cerca de Esquel, entre Belin, hay una represa, el nivel está 20 metros bajo el nivel, ¿no? De cota. Donde antes se buceaba y veían árboles y cuestiones, hoy vas caminando.
0: Tremendo.
1: No está nevando, entonces la nieve que se acumula en las altas cumbres son las que nos da el agua. Eso no está sucediendo. Los inviernos cada vez hay menos nieve. Complicado.
0: Durísimo.
1: La verdad que
0: durísimo,
1: sí.
0: Durísimo. Bueno, traemos estos temas durísimos también porque, bueno, eso se trata también nuestra sociedad y lo que nos sucede, ¿no? Como
1: sí.
0: gente. La temática de este año del barro calchaquí, el fuego... En el momento en que pensamos la temática del fuego, era por los incendios de la Patagonia.
1: Bueno,
0: a mí me afectó profundamente,
1: sí.
0: los incendios sí. de la Patagonia. Me sigue afectando, o sea, pensar y haber visto una frase, esto de todo fuego es político, ¿no?
1: Sí.
0: Porque también hay algo de eso, de querer vender, de querer entregar, la entrega, esta cosa de entrega
1: sí, sí.
0: que me da tanta bronca, tanta cosa de
1: sí.
0: tanto cipayo, tanta gente sin, ¿viste?
1: Sí,
0: sin,
1: materialista,
0: o sea,
1: que
0: materialista,
1: no le importa nada, que
0: o sea,
1: sí.
0: eso me da muchísima bronca.
1: Sí.
0: Sucede acá también, ¿eh?
1: Sí.
0: Se prendieron fuego el bosque creativo de Cafayate,
1: sí.
0: o sea, por lo mismo. O sea, en Animaná, acá en el pueblo al lado, lo mismo.
1: Sí, sí, bueno.
0: O sea,
1: eso.
0: Es tremendo,
1: sí.
0: es tremendo.
1: Sí, cuando, a ver, hay incendios intencionales y otros naturales, como fue en este caso, en una parte del parque, un rayo, bueno, otro incendio, pero después hubo una acción política de decir, che, no, bueno, se va a apagar solo.
0: Claro.
1: ¿Viste?
0: Claro,
1: y
0: claro, semanas.
1: Y arrancó en principios de diciembre, medio que, no, esto se va, y nada. Un viento y qué sé yo, y explotó. Y se juntó el incendio de Puyén con el del parque. Bueno, eso, ¿no? Se unieron un poco, por decirlo, claro, en Cholila, que Cholila es la localidad. Ay, sí. Saliendo del parque, o sea, se entra por Trevelin.
0: Sí.
1: Y termina en Cholila. Así que nada.
0: Bueno, sí, tu obra durísima también habla de eso.
1: Bueno,
0: ¿no?
1: Sí.
0: También por eso surgió este contacto de decir, bueno, a ver si es posible traer un algo para que refleje eso de lo que pasó en la Patagonia acá a San Carlos, ¿no? Al sí, barrio Calchaquí.
1: Sí, bueno, eso. La obra fue hecha, habré arrancado mediados de enero, febrero.
0: En pleno quilombo.
1: En pleno, sí.
0: Caos. Sí, sí.
1: Caos.
0: Claro.
1: Así que, bueno, otra vez el oficio me vuelve... Nada, a anclar, a contener,
0: claro,
1: eso la verdad que fue un momento duro, pero bueno, confiando en el quehacer de todos, claro, los días, claro, y demás, sí.
0: Escúchame una cosa, bueno, tremendo, nada, yo qué sé. Quiero preguntarte por las arcillas con las que trabajas.
1: Bien.
0: ¿Trabajás con barros de ahí, de Esquel?
1: Sí, o... hace un tiempo, sí, ya, cuando arranqué, era bastante comercial, compraba la barbotina, moldes, colada, hacía mi propia moldería, pero sí, bueno, era todo insumos...
0: Comprados.
1: Y en estas vueltas que voy dando, decidí dejar todo eso y volver a unas ganas y una idea que tenía desde que había empezado trabajar con las arcillas locales y con quema leña, ¿no? Con el fuego, que era lo que, nada, eso es algo que me gusta, que me atrae, que me divierte, que es un diálogo, nada, es súper enriquecedor. Tiene esto, ¿no? Que también es esa dicotomía, ¿no?
0: También es fuego.
1: El fuego
0: también es fuego.
1: Sí, cuando uno... tenido la mala experiencia de estar combatiendo el fuego vivo en un lugar de chacras, 20 vecinos tratando de contener ahí un incendio en el 2020, que este año también pasó, pero no tanto, porque ya no había tanto material combustible. Eso, la impresión que te da un llamarada de 20 metros, que parece una turbina, este es el elemento que yo laburo... Claro. En lo fuego cotidiano, claro, que transforma, que me da, claro, un placer. Bueno, es eso, ¿no? Somos luz y sombra. Y en los elementos está eso también, ¿no?
0: Claro.
1: Así que, sí, laburo hace ya un par de años con
0: arcillas locales, sí, horneadas a leña.
1: Sí. Al principio tuve la experiencia de trabajar en salud mental comunitaria, creando una empresa social en Trevelin. Y trabajábamos con arcillas ahí de Trevelin, uh-huh, hacíamos pasta, la empresa sigue funcionando, sigue haciendo su pasta, barbotinas, con arcillas locales.
0: Qué bueno.
1: Sí.
0: Buenísimo.
1: Y bueno, y de ahí seguí con esa temática y con ese aprender, ¿no? El diálogo constante con las arcillas.
0: Qué bueno.
1: Así que sí.
0: Claro, ir, buscar, ver de qué se trata, hacer pruebitas.
1: Tal cual, sí, sí, ahí, ahora estoy haciendo un recorrido, yo vivo justo en la ladera de una montaña, sí, estoy saliendo bastante a recorrer, hay arcillas, pero bueno, de diferentes... como características, entonces también jugar un poco eso... Que a veces uno dice, hace una prueba y dice, che, no, esta no es muy modelable. Pero claro, bueno, también decir, che, bueno, ¿pero qué me puede brindar?
0: Claro.
1: ¿No? Y ahí por ahí la mezclo con otra o preparo, claro, algún engobe o alguna cubierta con esas arcillas. Como una súper entretenido esa parte. Tengo todavía ahí a desarrollar y a investigar, pero por lo que he escuchado, como una arcilla bastante como la de Casira, es la pirca,
0: uh-huh,
1: bastante, la ves y es una piedra, pero la empezás a trabajar y ahí aparece su su parte plástica. Entonces, bueno, ver ahí cómo reacciona con el fuego, cuál es ahí su característica para usarla, porque estoy a, no sé, 5 minutos de caminar y estar.
0: Ah, espectacular, sí, buenísimo.
1: Sí. Sí,
0: buenísimo. Sí. Bueno, las arcillas que hay en el sur son alucinantes, ¿no?
1: Sí, sí.
0: Además, las cenizas volcánicas, todo ese material
1: es buenísimo. Las arenas volcánicas,
0: claro.
1: Sí, súper abundante el territorio.
0: Abundante, sí, sí. Mucho para ver en el sur. Agustín, ¿cuál es tu formación? ¿Estudiaste cerámica?
1: Estudié cerámica en la escuela de Mar del Plata, arranqué en el 2000, hice la tecnicatura, que no la terminé, pero ahí, justo terminando, me surge la posibilidad de trabajar en un taller de Néstor Hiller, y era esa, más me llamaba más el oficio que por ahí el título, ¿no?
0: Claro.
1: Era como que iba más por ese lado. Nunca me imaginé o me pensé como docente, sino como ceramista, ¿no? Era eso, conocer el barro y cómo crear con ese material. Así que nada, fue un gran aprendizaje de un oficio, como por decirlo, o yo lo nombro, la vieja escuela, ¿no? Eso, la producción en serie y todo lo utilitario, que bueno, que ahí después en los 90 se fueron perdiendo, porque bueno, volvieron las importaciones y todo eso que hoy estamos viviendo también. Por suerte, lo que veo como diferente, que el oficio y la comunidad ceramística está como más...
0: Estamos fuertes.
1: Sí, yo cuando empecé, en mi grupo de técnicos éramos 5 personas.
0: Claro.
1: Y hoy calculo que nada, deben ser 20, 30, 50 o 100 personas.
0: Buenísimo.
1: Estudiando y capacitándose, ¿no? No solo en la Escuela de Mar del Plata, bueno, en Avellaneda y en todas las que hay en la Argentina. En
0: todas las escuelas que hay. Es una maravilla el movimiento cerámico argentino.
1: Sí.
0: Es una maravilla.
1: Sí, la verdad que sí, un orgullo que...
0: Un orgullo,
1: sí. Sí, que el oficio esté... en continuo expansión y auge, nada, eso, por ahí podemos dialogar y ver que, bueno, a veces cuando se empieza a ser muy masivo, uno por ahí quiere proteger ciertas cuestiones del oficio, pero bueno, pasa en todos los ámbitos y está bueno que suceda. Prefiero eso a que nada, que se pierda.
0: Claro, ¿no? Que sea popular, ¿no?
1: Sí, es tan diverso y es tan abarcativo que nada, no, es... Hay para todos.
0: Hay para todos, eso es genial.
1: Eso es lo más lindo.
0: Eso es lo más lindo, está
1: sí,
0: buenísimo.
1: Sí, por más que uno no haga una actividad o trabaje, yo con esmaltes no trabajo.
0: Claro.
1: Es un mundo diferente, no diferente, pero quiero decir, es algo que admiro, pero no me veo en esa.
0: Claro,
1: ¿no?
0: Claro.
1: Como
0: sí,
1: que bueno, el que dice, no me veo bruñendo media hora y trabajando con arcilla, pero me atrae y lo valoro y entiendo cuál es el trasfondo de todo esa pieza, ¿no? Horas de pruebas y fracasos y cosas que van surgiendo y demás.
0: Está buenísimo,
1: sí.
0: Está buenísimo. Es el movimiento cerámico argentino, es alucinante. Aparte, también es como una referencia en Latinoamérica, ¿no? Esto que sucede acá en Argentina con los encuentros.
1: A ver, mi lectura es, en Latinoamérica hay eso, cerámica milenaria y que
0: impresionante.
1: Sí, con una técnica y con unas cosas que emocionantes. Y la Argentina tiene como la parte humana, ¿no? Esto, el vincularnos, en compartir, que está genial, que eso es un semillero constante.
0: Claro, claro.
1: Sí, el barro es alto germinador.
0: Alto germinador. En el por ejemplo, algo que una característica del barro calchaquí, que es que no, la gente no hace piezas para llevarse. O sea, no es que decís, bueno, voy a hacer una pieza, me la voy a llevar a mi casa. No, no, todas las actividades son colectivas, un poco pensando y para hacer más énfasis en eso, viste, en esto del compartir, en esto de las actividades colectivas, de lo común,
1: el proceso,
0: viste,
1: ¿no?
0: El
1: más
0: proceso,
1: allá del resultado.
0: Más allá del resultado, y la gente está feliz también, ¿no? Porque es otra manera, ¿no? Es otra forma.
1: Sí, sí.
0: Otra
1: sí.
0: forma de encarar, otra forma de ver, de hacer.
1: Sí, tal cual.
0: Está buenísimo eso.
1: Sí, la verdad que sí.
0: Está buenísimo. Y han venido, aparte, pensando ahora en el barro, que vino mucha gente de Brasil.
1: Sí.
0: Eso me encantó. Me encantó que venga gente de Brasil.
1: Sí, la verdad que estuvo genial. Que se empiecen a entretejer, ¿no?
0: Claro.
1: Estos vínculos latinoamericanos.
0: Sí, claro, Brasil. O sea, sí, impresionante. Bien. Tienen otra forma también de hacer, ¿no?
1: Sí,
0: de abordar el oficio.
1: Sí.
0: Pero está buenísimo para que para que nos empecemos a mezclar, o sea,
1: sí,
0: Brasil tenemos más que ver con Brasil que con nadie, o sea,
1: tal cual.
0: Tenemos más que ver con Brasil que no sí, sé, sí. con cualquier otro país, no sé,
1: sí,
0: o sea, con cualquier país latinoamericano tenemos en común.
1: Sí,
0: Brasil
1: una hermandad ahí
0: claro,
1: fuerte.
0: Claro,

0: Genial,
1: la verdad que
0: genial. Uruguay.
1: Sí, de Uruguay también.
0: Mucha gente de Uruguay, de Chile. Bueno, Chile es una maravilla, sí, también.
1: ¿Cómo fue creciendo, ¿no? El barro en esa cuestión de expandirse a todo el territorio latinoamericano. Buenísimo eso, la verdad que, sí, que es un,
0: sí,
1: una bendición.
0: Está buenísimo, sí. Ahora nos queda a nosotros ir a esos países.
1: Sí,
0: tal hacer cual. Las movidas en esos países. Hay que empezar a moverse. Por eso también pienso como un movimiento el barro, ¿ves? Porque es eso. Ahora nosotros tenemos que empezar a movernos por esos lugares. Está buenísimo. Bueno, para que siga creciendo, para ver qué sale también, ¿no?
1: Sí, que eso, cuando uno se mueve, puede abarcar más, a más personas, a otro público, ¿no? que pueda vivenciar. Que es más difícil que se tengan que trasladar acá a San Carlos.
0: Claro.
1: Sí, eso, bueno, lo que pasa en PISAC, ¿no?
0: Claro.
1: Sí, claro. Está genial que nos podamos mover.
0: De una. Bueno.
1: Hay que comprar un colectivo.
0: Hay que comprar un colectivo ahora.
1: ¿No? Hacer una vaquita entre varios y ahí nos vamos.
0: Y bueno, nos vamos a Río de Janeiro, a Quito,
1: a todo,
0: a PISAC,
1: a la montaña,
0: a todas partes.
1: Al mar.
0: A todas partes. Bueno, Agustín, un gustazo haber charlado con vos. Se nos terminó el programa.
1: Sí.
0: Bueno, muchísimas gracias por estar acá, por compartir con nosotros, por haber venido al barro, por haber compartido tu historia un poquito con todos nosotros, esto del mundo sálmicos. Así que bueno, eso, muchas gracias.
1: Muchas gracias a ustedes y bueno, ojalá que nos veamos pronto.
0: Seguro que sí.
1: Embarrados.
0: Embarrados, claro, en lo que nos gusta.
1: Claro.
0: Meta, abrazo grande, gracias. Abrazo. Hemos tenido un programa buenísimo acá charlando con el amigo Agustín. Así que bueno, muchísimas, muchísimas, muchísimas gracias. Nos vamos a retirar con un tema de Caetano y Chico, justamente que hablábamos de Brasil. Caetano y Chico, se llama Rita S. Cara. No sé si lo nombro bien, pero bueno, se llama así. Se llama así. Así que con todo nuestro amor para Brasil. Gracias, nos escuchamos la semana siguiente.
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2: 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Hacemos una pausa, un breve espacio publicitario y ya regresamos.
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Gracias, Carlos Franco. Salud, cacharpalleros de la noche de Cosquín. Desde ahora y hasta que la luz del sol nos alumbre, vamos a ver si el público de la noche de Córdoba nos acompaña.

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0: Amigas y amigos, nuevamente con ustedes y en esta oportunidad para presentarles a uno de los personajes, a uno de esos hombres que ponen la cara, su imagen, su voz, su palabra, pero también su sentimiento. Eduardo Tuna Esper.
1: El gusto de estar contigo, el gusto de compartir estos instantes. Vos tenés más cosquín que yo, porque la vivís en las peñas, la vivís por las calles, la vivís profundamente y la llevás muy dentro tuyo. Yo quiero agradecerte esta oportunidad, que me honra compartir contigo, porque vos sabés cómo te quiero, vos sabés bien toda la trayectoria que hemos hecho juntos, y creo que es valedero que también sepan que, así como estás haciendo este trabajito de apoyo y de cosas, vos sos grande dentro de lo que es Cosquín, en las trasnochadas, en las peñas, cuántas veces estuvimos juntos aquí arriba del escenario en la cacharpalla de las amanecidas. Yo quiero felicitarte y les pido a quienes me estén escuchando que te brinden el apoyo que vos te mereces, y le pido a Dios que te ayude para que puedas llegar a donde realmente debes estar.
0: Claro, pero el motivo de esta nota no era recibir los halagos, que inmerecido por cierto y que agradezco muchísimo, sino es simplemente recabar la opinión tuya de la magia esta de Cosquín.
1: Sí, vive. Cuando nosotros creíamos que estaba sofocado, cuando se dijo que no se hacía por todas las cuestiones, por todo este flagelo, por todo este calvario que está viviendo Córdoba, y además porque decían que ya no existe más el folclore y todas esas cosas, pero ahí está, vive, está vivito y coleando, y con qué fuerza que está la cosa. Muy bonito, muy bonito.
0: Muy bien, Tuna, la mejor de las suertes para vos y para toda tu familia.
1: Gracias, señor.
2: Comisión Municipal de Folclore, por favor, Irigoyen hace entrega a Eduardo Tuna Esper de esta plaqueta en agradecimiento por los 20 años que ha colaborado el Tuna Esper en las amanecidas de Cosquín. Así que, por favor, vamos a saludarlo con todo el afecto que se merece. Gracias, Tuna, querido. Tuna Esper, hace 20 años que comienza a las 2 o 3 de la mañana y amanece con los cantores.

0: como ustedes estarán viendo, nos encontramos con Eduardo Tuna Esper.
1: Y un tremendo que se pasea por un escenario con la gente que ya no está, con la gente que alguna vez estuvo y que nos alentó a seguir, y con aquellos que hoy, al venir a este homenaje a los 20 años, supieron darme un abrazo pleno de recuerdos y de cariño. Solo puedo decir dos cosas: gracias, gracias a los cacharpalleros, gracias a todos, gracias a Dios especialmente, que me ha dado esta tremenda emoción y este recuerdo que no voy a olvidar jamás. Cosquín seguirá por siempre y para siempre siendo Cosquín. Y yo soy hombre de Cosquín, fiel a Cosquín, y no lo he cambiado ni lo pienso cambiar. Si Cosquín muere, habrá muerto el Tuna Esper.
0: Muchas gracias, Tuna. Una sola pregunta para la gente que no sabe qué es lo que significa cacharpalla, porque vos estás catalogado hace muchos años como el cacharpallero. ¿Qué es lo que significa cacharpalla para la gente que no lo sabe?
1: Cacharpalla quiere decir esperar el amanecer cantando. El gaucho que lo sorprendió a la noche no podía seguir porque se perdía, entonces optaba por quedarse en la casa de un amigo, en una pulpería, en algún lado, a cantar, guitarrear y esperar que amanezca. Cuando amanecía, seguía su camino.
2: En el fútbol están jugando chicos de 16 años que son una maravilla. En todos los lugares. Aquí te ponen palos en la rueda hasta que te sentís viejo. Cuando ya te estás perdiendo la voz, te lleva una grabadora y te hace una grabación que no sé si va a caminar. Esa juventud del chico de 17 años que toca el piano, de la otra nena de 18 años que yo te digo que canta, hay que darle su lugar. No se puede seguir. Vos ves la programación de Jesús María igual que la de Cosquín, va a ser igual que la de Varadero y vamos a seguir lo mismo. Hay gente que si no está, el público no va. Y te digo que eso tiene que terminarse. Cosquín era, comparativa con el fútbol, Argentino Junior. Argentino es una beta permanente de fabricación de jugadores. Y Cosquín era una beta permanente de consagración de artistas. Ahora hay cosas muy sospechosas. Ahora un tipo se consagra en enero y en noviembre le está cantando al Papa. Al Papa. ¿Qué es lo que mueve todo eso? Y ahora no viene porque pide una calamidad de plata. Y porque está manejado de otra forma, el hombre ya no canta más folclore. Usó a Cosquín, por eso yo te decía que hay que hacer un contrato para que durante 5 años. Gente. Le diría que pechen, pero que se unan. Bien. Hay que hacer encuentros nacionales sin ninguno de los consagrados. Invitar a las grabadoras que los escuchen. Invitar al periodismo serio. Porque vos tenés 200 periodistas, pero ¿cuál sirve de todos? ¿A quién leen de todos? Bueno, eso, traer la gente que sirve, que escuchen las nuevas cosas, y la grabadora que no le haga una grabación a fulano, que imprima 2 temas de cada uno, uno de Jujuy, el otro de Salta, el otro de Trelew, entonces la grabación recorre el país y reparte. Eso hay que hacer, porque si vamos a esperar que nos manejen con consagraciones de festivales, nos vamos a morir de hambre.

Que claro, yo quiero explicarles todo, porque después tal vez vayan a escuchar esta cinta o alguna vez, o esta grabación, y ya ahí no va a haber las explicaciones. Pero mi madre era de acá, de Moquehue. Mi madre era de la familia Puel, muchos de ustedes conocerán esa familia. Mi padre era europeo. Por lo tanto, cuando una vez dijeron que mi madre estaba esperando un niño que había llorado antes de nacer, mi padre y yo, lo pienso ahora, imposible científicamente. Bueno, es imposible. Es imposible. Pero sepa Dios, ¿no? Entonces, se dice que cuando llora antes de nacer un niño mapuche, es un entugli, ¿no? O sea, un poeta. Yo no soy poeta, mucho menos. Se equivocó la cigüeña ahí. Pero esto me dio pie para decir siempre que yo vine al mundo a cantar milongas. Como yo no las canto, las digo, que es una manera de que el corazón cante. Y después los que, gracias a Dios, tienen su voz, Dios les ha dado ese don, las entonan y las cantan. Yo vine al mundo cantando milongas, del mundo así me abre dir. Fino tiento de una lonja es la vida que me ha tocado vivir. Y si me apura la ausencia o me da por aflojar, busco en la raíz de mi origen y el viento me dice que vine a cantar. Yo vine al mundo y mi madre sabía que era cantor y varón, porque sintió desde el vientre una tarde de que escuchaba mi voz. Al nacer me ató la sangre con una cuerda cantora que soñaba en las guitarras y eterna me amarra la vida a las coplas. Yo vine al mundo y mi padre me dijo, cuando ya pude entender, te dejo mi nombre limpio y la vida que en ti voy a recorrer. Y aquí ando alzando aquel nombre por la senda de mi padre, con la presencia sonora que puse en la aurora de mi nueva sangre. Yo vine al mundo cantando milongas, del mundo así me deberé de ir. Y en la herencia germinada que dejo, dejo la idea y también la guitarra de mi vida, manantial que quiero tanto para vencer el silencio y habitar el tiempo, soñador del canto.

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0: ahora, amigos, un espacio de música folclórica con una nostalgia anticipada.
1: Despedimos hoy a Félix Dardo Palorma, cuya actuación ante los micrófonos de Radio Splendid constituyó un señalado éxito. Le auguramos igualmente triunfos y agradecemos en nombre propio y de los oyentes los gratos momentos que nos ha deparado.
0: Y ya inicia Félix Dardo Palorma su actuación de despedida.
1: Con sus guitarristas Bianchi, Núñez y Laine nos ofrece la zamba del que es autor, titulada La Llamadora.

entre mis manos renacen en samba ecos de ausencias que dicen triste la voz de un cariño en flor. 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

0: La tierra estaba de antes, señor. Iban los ríos como niños potentes ciñéndole el regazo, lamiéndole la tierna caparazón de greda con su campana líquida, sus sales planetarias. Iban los ríos solos subiéndose a los árboles, mojándoles la sombra, procreando los pájaros. Y la tierra era un ancho territorio, señor, porque entonces la tierra no era buena ni mala. Se camino, luna de la distancia, porque entonces la tierra no terminaba nunca y el pan era un veleta lejana. Pero el viento lo sabe, siembra su siembra unánime. La desata de noche con los dedos del aire, su tránsito caliente le deshace los límites, la libera de tantos oscuros propietarios. Yo sé, señor, yo he visto la noche sobre el campo, su condición de estrella, su silencio pesado, y digo que no es cierto que para alquilarla, que le alambren el torso, que le vendan la espalda, porque la tierra entera pertenece a la noche, al universo entero, al sudor de la sala que mueve la fatiga campesina del mundo, la voluntad la briega como una enorme pala. Pertenece al que sabe celebrar la alegría de ver crecer las plantas, al cómplice del sol, al sembrador que pone la semilla como un semen dichoso, y es lentamente el milagro del agua. Porque sin esta frente, sin este duro brazo, sin el tiempo a destajo de gastarnos las manos, ¿quién dará testimonio de la vida en la tierra? ¿Quién ha de prepararnos la primavera, el vino, el fermento credoso de donde viene el canto? Por eso yo pregunto, señor, ¿cuándo es el día? ¿A qué hora justamente vamos a rescatarla? ¿Qué hombres vendrán conmigo? ¿Qué canción cantaremos? ¿Qué flores sembraremos? ¿Dónde está la alambrada? Pero América, que no solo nosotros, que cada uno lo sepa, porque hay un continente de tierra sometida, gordos concesionarios, carbón comprometido. Hay zonas donde el hambre tutea la agonía y esclavitud de estaño y cobre de miseria. Hay trigo condenado a los precios siniestros, petróleo al que amenazan su primavera negra, naranjas exportadas con todo el sol a cuestas. Hay niños que no encuentran al hombre, caen antes. Se van sonrisa abajo, muerte abajo, se pierden entre lo destituido que cae y se disgrega. Que no solo nosotros, que cada uno lo sepa. Golpeo esta guitarra elemental, América, hasta cavarle al medio un pozo de sonido, hasta ponerle adentro una zamba furiosa. Mi percusión de sangre, señor, este latido tan pariente del aire, tan sol, tan repartido entre una antigua música de azúcar en nosotros, para que desde el hombre continental subamos al mibar solidario, familia amanecida, a empujar la esperanza pobrecita, mestiza, a desatar las manos de América nativa. La tierra estaba de antes, señor. Iban los ríos, luz con la lengua húmeda, iban árbol arriba a besar el tumulto donde empieza la vida. Por eso yo pregunto, señor, ¿cuándo es el día?
1: Autoría y voz, Armando Tejada Gómez. Musicalización y edición técnica, Rubén Carlos Galabotti Roa, Bahía Blanca, Argentina.

Dice Carlos Fuentes, el gran escritor mexicano, ese gran narrador de América Latina, que el hombre es el niño que fue. Y es tan cierto que uno repite consecuentemente a lo largo de la vida intacto que nos queda dentro del corazón siempre. Por los niños vamos a empezar aquí este diálogo de palabra y canto. Primera soledad. Hoy mi madre no me quiso. La he rondado horas enteras vestido de capitán, de mago, de marinero. Pero nada, no me quiso. Ni me ha pegado siquiera. Salgo a morir al baldío volteando todas las puertas. Arde el sol en el silencio amarillo de la siesta. Ni gatos, ni vigilantes, solo la calle desierta. ¿Cómo me voy a morir sin que mi madre me vea?

se bajó en la estación de aquel pueblito. Caminó por sus calles aterida. Recordó las palabras de su padre. Es tan claro ese cielo.

figura vegetal se mete en la plataforma solitaria de los hilos de plata que tensan la luna con tu posible consecuencia. Pero tú serás causa inesperado, serás río, serás tronco, serás bermejo, pero tú, chaguanco herido, nunca serás viejo.

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0: Antonio y audiencia de Pampianía. Buen día, Tito, querido.
1: Y Luis Revilacqua
0: dice, buen día, Juancito, equipo de la radio y audiencia. Los saludos desde la página de FM Empalme Lobos, de Luciano Rojas. Muchas gracias, hermano, por ponernos al aire. Néstor Ángel Pedrosa, Daniel Avitabili. Daniel, querido, ¿cómo estás? Buen día, un abrazo a la distancia. Gracias por estar en sintonía de la radio. Juan Cardial, que nos va a presentar, este querido cantor, querido amigo, nos va a presentar, locutor, presentador, el día 22 de agosto, allí por los pagos de Martínez. Allí nos vamos a encontrar con el Jorge Tortosa, sí señor, así que amigo Juan Carlos Rial. Miguel Ángel Miranda dice, hola Juan Antonio y audiencia, saludos. Chivil Collano, buen día hermano querido, un abrazo a la distancia. Habíamos arrancado esta mañana de Pampeanía con este cantor que se llama Cacho Azofra. Juan Carlos Rial dice, buen día Juan Antonio y audiencia de Pampeanía, abrazo grande para todos los amigos que están por allí. Germán Domínguez García, muy buenos días. Mirta Yunta dice, buen día Juan, buen día Mirtita.

Querida, un abrazo a la distancia, Héctor Ricciardi, cantorazo. ¿Cómo anda usted, Héctor Ricciardi? Dice Germán Domínguez García, buen día, buen martes, Juan Antonio, Nora Nieto, equipo de Pampianía y audiencia. Saludos para todos. Muchas gracias, hermano. Y Héctor Ricciardi que dice, muy buenos días, Juan Antonio y equipo y amigos de Pampianía. Bueno.

Seguimos en la mañana, la música. Me voy para los pagos orientales, Uruguay. Allí va a cantar Jamai Correa. Vámonos más.

Bueno, estábamos compartiendo la música con Jamay Correa. Qué lindo tema musical que nos estaba interpretando. Triste, pero lindo, che. Dice Dorita, que nos está escuchando. Dice, buen día Juan Antonio. Buen día Dorita, un gusto saludarte. Gracias por estar en sintonía de la radio. Algunos mensajes que hemos recibido por acá. Germán Domínguez García dice... buenas, querido maestro, dice por ahí. No sé a quién está saludando. Héctor Richard dice: Tito Collazo, saludo para vos. José Luis Folk. Folk dice: hola, hola, buen día. Juan, un saludo para vos y tu audiencia. Y a mí, ex alumnos de danza en Santa Teresita. Abrazo a todos. Desde San Miguel. ¡Ah, qué lindo, hermano!

0: 29 de octubre. Va a estar en la fiesta del Talar en General Madariaga, Raulito Palma. Mucha suerte, hermano, para que nos encontramos por ahí. Por ahí nos encontramos. El 31 estoy, el sábado 31, si Dios quiere, estoy por allá cantando en la fiesta del Talar, en la fiesta grande del Talar en General Madariaga. ¿Quién anda por acá? Che, a ver. Bueno, Luis Bevilacqua, que dice: buen día a la gente de Radio Simmel. Claro, que sea un buen martes para todos. Gracias, hermano querido. ¿Qué dice acá? Lo que se arrima al fogón, dice, de Pampeanía. Saludos para ellos. Y hoy del pago de Trabuco González, dice, a 50 metros de su calle 14. Mira vos. Bueno, qué lindo, che, andás por ahí. Eduardo Basabe dice: saludos para todos. Buen día, Eduardo Basabe. Un abrazo. Gracias por estar en sintonía de la radio. José Alberto Séparo dice: muy buenos días, equipo de todos. Saludos. Gracias, querido hermano. Ahora vamos a compartir la música con el Chango de Anta, que anda por ahí. Que el 29, si Dios quiere, andará cantándole en la fiesta grande del Talar.
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presenta Raúl Palma en la mañana de la radio. Sí, señor, no se olviden que se viene preparando con todo el encuentro de payadores en la ciudad de Dolores. El encuentro de payadores que lleva adelante Manuel Gaboto, Susana Repesto. 7 de agosto. La cita es a las 20 horas, calle Mitre, y 25 de mayo. Todo lo mejor para ustedes, amigos. Ahí andan los hermanos Juárez cantando en la mañana de la radio. Este 15 de agosto, atención que estaremos en General Madariaga, allí en la pulpería La Cruz del Sur, de Daniel Carán. Daniel Carán, buen día, ¿cómo está usted? Saludo para Daniel Carán. Allí se le hará un reconocimiento a don Oscar Baigorria. Allí estaremos con Alejandra Rodríguez, cantora surera de los Pagos de la Plata. Ahí vamos a estar el 15 de agosto, si Dios quiere, 21 horas, en calle Mitre, 65, en General Madariaga. A ver, ¿qué dice Cache? Bueno, Tito Collazo, José Alberto Sépara dice buen día, Luisito. Cacho Azofra dice buen día, Juan. Querido amigo, abrazo, guitarrero para todos. Y ya arrancamos la mañana con usted, don Cacho Azofra, ¿eh? Con usted, sí, bravo, bravo, los hermanos Juárez, dice Tito Collazo. José Alberto Sépara dice, buen día, Germán Domínguez García. Héctor Richard dice, José Alberto Sépara. Abrazo, buen día, ¿cómo le va? Ah, se están saludando entre ellos. El Quique.

El Quique Silva dice, hoy día del panadero. Me gusta que me diga, porque ayer no sé qué fue, el día de qué, se me pasó, cuando terminé la radio me enteré. Me gusta que me diga, ¿qué es el día? Hoy es el día del panadero, bueno, muy feliz día del panadero. Un abrazo machazo para la gente de todas las panaderías de la zona y para la panadería La Chut, allá por los pagos de General Lavalle. Me merezco unas tortitas negras. Hace rato que no como tortas negras, bizcochitos que son re buenos y la galleta, no pido más. Pero feliz día a La Chut, querido Tete, y a toda su familia. Por supuesto, un abrazo a la distancia y muchas gracias porque siempre andan escuchando la radio ahí, pegadito. Está nuestro carnicero también allá, el amigo que anda con sus chorizos, su morcilla, y anda también trabajando con buenas medias res. Un abrazo grande para el amigo Luque y para la carnicería El Modelo. Un abrazo a la distancia para toda esa linda gente. Ricardo Cardoso dice, buen día, Juan, colegas y audiencia. Bendiciones, dice, para todos. Muchas gracias, hermano querido. Joselina Elías, ¿qué estás haciendo por ahí? Comadre, ¿no viniste, comadre? ¿No viniste el otro día? Bueno, ¿qué va a ser? Son cosas que pasan, dijo Larralde. Mucha suerte con tu tarea, con tu trabajo, con todo, Me tenés que mandar como comprar todos los pasajes porque me voy a ir a Estados Unidos y entonces necesito volar y que me guíes con un buen hotel y con desayuno y etcétera, etcétera, etcétera. Bueno, fíjate, Joselina Elía dice, abrazo, Juan, desde el primer pueblo patrio, la ciudad nuestra, Los Pagos Dolorense. Te mando un abrazo a la distancia, te quiero mucho. Y comadre, bueno, te perdiste un fuego. Ni te quiero contar lo que pasó la noche del cumple de nuestra hijada, José Luis Folk dice, les recuerdo que todos los viernes de 17 a 19 horas los espero en Luna de San Miguel por radio de mi país. AM 1170 y también por el Facebook. Bueno, los viernes. Vos estás con la cantora también, ¿no? ¿O yo estoy equivocado? Muy bueno lo de Raúl Palma, dice por acá. Germán Domínguez García dice, buen día, Luisito, querido. Saludos para Los Pagos de Lobos. Bueno, todos los amigos que andan prendidos las cruces del perro. Sí, señor. Bueno, José Prense dice, buen día, amigos de Pampealía. Saludos desde Puerto Madryn. Che, escúchame, querido hermano José Prense. Me vas a poder ver en vivo a través de la señal de Argentinísima Satelital el viernes, todos los viernes, pero este viernes 7 de agosto, día de San Cayetano, poner Argentinísima Satelital.

estábamos compartiendo la música con los hermanos Juárez. El 16 de agosto vamos a presentarnos aquí en la nueva herradura, en Lucila del Mar, ruta 11, kilómetro 340. Allí estaremos con Alejandra Rodríguez, esta cantora de los Pagos Platenses. Ya las entradas están a la venta. Sí, no te olvides que las entradas están a la venta. Bueno, ¿quién más dice acá? 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José Prensa dice: buen día, amigos de Pampeanía. Saludos desde Puerto Madryn. Saludo para Mirta, tu esposa, hermano querido. Un abrazo a la distancia y bueno, ojalá que pronto nos podamos encontrar. Tito Collazo que dice: buen día, querido amigo José Prensa. Abrazo grande a la distancia. Bueno, para José Prensa también hay saludos. ¿Viste? Todos los saludos van involucrándose. Joselina Elías dice: gracias, Juan. 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Bueno, entonces, si llamás para viajar a donde sea, a cualquier punto del país o al extranjero, tenés que decir: hablo de parte de Pampeanía, ¿eh? 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Digo yo que se llamará combo, qué sé yo cómo se llama, para viajar, ¿eh? Abrazo grande, comadre, que ande todo bien por ahí, por los Pagos Dolorense. Sí, Juan, junto a Elizabeth Merigliano, claro. ¿Viste que me parecía? No, porque yo digo, ¿qué pasó acá, eh? Claro, Elizabeth Merigliano tiene su programa de radio y lo tiene junto a toda esta linda gente que seguramente serán los productores y etcétera. Querido hermano José Luis, te mando un abrazo a la distancia y gracias por estar. Y mandale un abrazo para Elizabeth Merigliano, querida cantora. José Alberto Séparo dice: Juan, querido, cuando puedas, pasame la samba Sangre de Quebracho por un tal José Alberto Séparo. Ahora la busco, está en YouTube, hermano. Si está en YouTube, la buscamos, ¿eh? La buscamos, sí. José Prensa dice: estaremos viendo por Argentinísima Satelital. Qué lindo, che. Este próximo viernes, 19 a 20 horas, Pampeanía a nivel nacional e internacional. Eduardo Díaz dice: excelente música. Amigo dice: mil bendiciones desde Bogotá, Colombia. Gracias por estar por ahí, chicos, ¿eh? Tito Collazo dice: yo no tengo Argentinísima Satelital en DirecTV. Fíjate, búscalo en otro lado porque lo tenés que tener. No sé. Búsquelo, Tito. Marta Rodríguez dice: buen día, amigos. Saludos para todos. Gracias. Nilda Gutiérrez dice: lo veo por YouTube. Lo podés ver por YouTube, Tito. Claro. Claro, hermano. Poné YouTube en el mismo instante que sale por Argentinísima Satelital. Lo buscás, Pampeanía, en YouTube, que sale en el mismo. Claro, sale, es cierto. Gracias por hacerme pies ahí. Porque sí, sale por todos lados. En conjunto, en el mismo horario, ¿eh? Mirá qué bella samba, che, qué bella samba. Memoria de Amor se llama. Valeria López Vila es una cantora de los Pagos de Belgrano, provincia de Buenos Aires. Valeria López Vila, ¿eh? Ricardo Brati dice: bien, buen día, dice Juan y equipo. Mañana Andrea, la voz de un ángel, en el bingo de Mar de Ajo. Voy a tener que ir a jugar al bingo de Mar de Ajo. Che, mañana, ¿qué día es? Miércoles. Y le metemos, vamos.

0: Jorge Melicota escribió esta bellísima samba, ¿no? Memoria de amor, dice y canta Valeria López Vila. Se viene la Fiesta Nacional del Gaucho, que van a estar, si Dios quiere, este próximo jueves en Pampeanía Televisión. Así que, Fiesta Nacional del Gaucho en general, Madariaga. Montón de cosas lindas que se van a vivir esos tres días por aquello.
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0: Qué bueno, che, qué bueno. Bueno, seguimos en la mañana de la radio. Tandas publicitarias que venimos cumpliendo. Vasco Salaberry, querido hermano, dice: buen día, Juan. Lo mejor para todos. Vasco Salaberry, de 19 a 20 horas en Argentinísima Satelital. Este próximo viernes, comenzamos todos los viernes con Pampeanía Televisión. Allá nos vas a poder ver en Comodoro Rivadavia. Ricardo Brati dice, jueves, bingo de Santa Teresita, me voy a jugar al bingo de Santa... No, este jueves tengo Pampiani de Televisión, che. Atención, atención, atención. Soy el co-conductor del programa, Juan Antonio. Sí, señor, José Luis. Querido hermano, un abrazo a la distancia. Mandale saludo a la amiga, ¿eh? ¿Quién más anda por acá? Ernesto Alberto Cuello dice... A todos y a cada uno, abrazos, guitarrero. Espectacular, Valeria López Vila dice. El Tito Collazo. Carlos Lima, querido hermano, un abrazo a la distancia para vos y para tu familia. Dice, buen día, Juan Antonio. Te comento que ya está en YouTube Regalo de Mama. Carlos Limas y Ricardo González. Un abrazo a la distancia. Qué lindo, che. Voy a ver si hago tiempo, voy a empezar a apurarme para ver si puedo pasar eso. Yo lo tengo acá, pero vamos a buscarlo en video, que quiero... Me entusiasma ver eso, ¿eh? De mi amigo Carlitos, Ricardo González, ¿no? Y el amigo Carlos Lima. Elba Alvarengo dice, excelente, Valeria López Vila. Ernesto Alberto Cuello dice, Tito querido, saludo, buen día. María Elvira Moris, Marta Rodríguez dice, me encanta esa samba de Valeria, grosa, total. Trabuco González dice, buen día Juan, buen día a la audiencia, saludo para vos, Trabuco querido, ¿cómo estás hermano? Luis Alberto Soto, saludo, buen día. ¿Quién más anda? María Elvira Moris dice, buen día Juan Antonio. Nora y Edgardo y toda la audiencia, saludos. Vamos, vamos, vamos, vamos, vamos, vamos. Vamos, queridos amigos. Se viene la fiesta del talar en General Madariaga. A ver qué dice.
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0: Bueno, ¿qué dice acá, che? Luis Alberto Soto dice, abrazo Juan, hoy va. ¿Qué dice? ¿Eh? Ahí va. Sí, señor. Saludo para Trabuco González, saludos. La mejor publicidad es en la voz de Nora Nieto. Felicitaciones, sí señor, felicitaciones. Bueno, son un montón de mensajes para Norita Nieto, para Noelia Belén, que está cantando en la mañana de la radio, para José Luis, dice, hola Trabuco, buen día, José Luis Fol. José Alberto Cepara dice, grande, Noelia Belén. Che, el 22 de agosto nos encontramos allá, ¿saben dónde? Con el Jorge Tortosa. 22 de agosto, ¿dónde? En San Martín.

Muy lindo, che, muy lindo canta Noelia Belén, que vamos a encontrarnos seguramente allá por San Miguel, si Dios quiere, nos vamos a encontrar por ahí. 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Jorge Tortosa. Y estaremos nosotros, por supuesto, cantando, ¿eh? Allí nos presentará el Juan Carreal, como siempre, trajeado hasta la cabeza. Esto es en Martínez. Bueno, me habían pedido esta zamba, ¿no? Esta zamba que le pertenece y la canta el amigo José Alberto Cépalo. Se llama Sangre de Quebracho. A ver qué dice, che. Vamos.

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1: Ahí estábamos compartiendo esta bella zamba que nos estaba interpretando este amigo José Alberto Séparo. Bueno, saludos, che, vamos apurando el trámite. Algunos mensajes, bueno, se repiten algunos. Mirta Graciela Pérez dice: buen día, Juan Antonio y audiencia, pasa algo tuyo, porfi, dice. Qué lindo, muchas gracias, por pedir algo mío. Pero no vamos a llegar hoy. Viste que se pone bravísimo. A ver, quiero pasarlo a Carlitos Lima y al Ricardo González, ¿eh? Espectacular, José Alberto Séparo dice: hermosa zamba, le dice Tito Collazo. Trabu González dice: José, muy bueno. Muchas gracias, Juan Antonio, por la difusión. De nada, señor. Felicitaciones, vamos, vamos. Ay, ¿qué dice Tito? Hay delay. Bueno, vos dejalo, no le da importancia. Eduardo Basabe dice: hermosa zamba, felicitaciones, José Alberto Séparo. Qué lindo, che, qué lindo, ¿eh? Bueno, vamos. ¿Qué es lo que me falta contarte acá? Walter Pereda, Trabuco González. Walter Pereda, allí en Los Pagos Dolorense, presenta el disco Pincelada Dolorense. Así se llama el disco, el nuevo trabajo discográfico, que se presentará el 20 de agosto en el Teatro Uniones de la Ciudad de Dolores. Sí, señor. Bueno, vamos a escuchar esta bella zamba que se ha transformado en un video.
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Estábamos compartiendo este videoclip hermosísimo realmente, muy bien realizado, muy bien realizado. Cuántas cosas la tecnología bien armado nos presenta, ¿no? Ahí va un tema, para quien estaba pidiendo algo que cantemos. Vamos a cantar, vamos.

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1: Qué tema, che, qué hermoso tema. De Oscar de Franco y lo grabamos junto a Trabuco González. Eduardo Basaber dice: hermosa samba, felicitaciones. José Alberto Séparo, bueno, estoy atrasado, che. Ángel Machado dice: buen día, amigos, abrazo enorme a vos y a toda la audiencia. En La Pampa nos vas a poder mirar a partir de este viernes 7, hermano querido, a través de la señal de Argentinísima Satelital. Daniel Bazán, muy buenos días, abrazo grande para vos, querido hermano. Bueno, Ariel Omar Castro, buen día. Ricardo Cardosi, hasta mañana, amigos queridos. Hola, buen martes, saludos para todos desde Dalmacio de Vélez, Córdoba. ¿Quién más anda por ahí? Bueno, Carlitos Lima, felicitaciones, le dice José Alberto Séparo, felicitaciones para Carlos Limas. Felicitaciones, Juan Antonio. Bueno, grande Juan Antonio, dice por acá, gracias Juan, dice Mirta. No dejen de faltar a las 20 horas con el programa Folclores desde Adentro. Miguel Ángel Miranda dice ahí. Juan Antonio, hermoso tema musical. Bravo, Juan Antonio, dice: me voy, me tengo que encontrar mañana, si Dios quiere, a partir de las 8 de la mañana con esto que es Pampeanía. Nos vamos con Estela Correa. Cierra con esta bella samba que le pertenece a don Argentino Luna. Chau.
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5: Soy Antonio de la Rosa. Somos los chamameceros. Hoy, Antonio Tarragorros, que vengo a ser yo, año 1973. En 1973 grabamos un disco que se llama Amanecer de mi gente. Y escribió allí Marcelo Simón en la contratapa. Antes se usaba esto, ¿no? Ahí está, país dentro de otro, limpio y duro su mapa, que trepa a los rostros añejos, el litoral fluvial, el de Antonio Tarragorros. Ya se sabe, sus flores, sus frutos, sus gentes huelen a patria nueva y pura, fecundada a filo y contrafilo de Sapucay, de este lado del Achero, más allá del amor tierno y brutal. En ese ámbito crece el chamamé desde las cordionas populares colgadas del brazo exterior del músico, metido su sonido en el corazón de todas las comarcas, pueblos de siestas largas y amaneceres transparentes. Y nada más, mucho más. Más acá del baile, en el mismo, si usted quiere, el músico, el trovador del litoral, pretende cantarle al despertar a la lonja de tierra costera desperezándose y avanzando, erguida y dominante. En este amanecer de mi gente, con el legítimo gusto del más retozón chamamé, hay también un preanuncio de nuevo tiempo, un calendario alborotado, un país dentro de otro consciente de su destino. Hacia él marchamos. Esto escribió Marcelo Simón para este disco de 1973 que se llama Amanecer de mi gente. Aquí tocan la guitarra Mateo Villalba, el guitarrón Moncho Ferreira y el contrabajo Oscar Alem. Los arreglos y dirección, bueno, son como siempre míos. Y comenzamos con una canción que fue finalista del Festival Cosquín de la Canción del año 1973, precisamente. Recuerdo que cuando salió finalista nuestra canción, salimos con Perla Aguirre, la mamá de Irupé, que era mi mujer en esos tiempos, y no teníamos cómo festejar. Entonces decidimos ir a la Peña del Hormiguero de Vicente Cidade y fuimos en un taxi todos, rebosantes de alegría y de gloria. Bueno, llegamos ahí, comimos empanadas, tomamos vino, pero no teníamos plata para volvernos. Y las empanadas y el vino, por supuesto, que nos invitó Vicente Cidade, porque yo le había contado que mi tema fue finalmente finalista. Y bueno, tomamos el vino, después recuerdo nuestra larga caminata con los instrumentos desde Santa Fe y 9 de Julio hasta Constitución. Aquí canta Perlita, Amanecer de mi gente, esta canción que escribimos con Rafael Baeta.

Ahora nos canta Moncho Ferreira, un chamamé que escribí que se llama Así Canta Corrientes y está dedicado a un programa de radio que hacía Luis Torres en Radio Guaraní de Curuzú Catia, año 1973. Canta Moncho Ferreira.

ahora Don Telé, un chamamé de mi papá, y Lugo Fernández, y yo digo un recitado de Calor Rinaldis, que es un gurí de Cursucatea, que por esos años escribía lindos poemas, y a mí me gustaba la idea de que nuestro público empiece a acostumbrarse a otro lenguaje, a otra poesía, por ahí menos regional, ¿no? Don Telé de mi papá, que le agregué yo una variación final, que me arrepentí mucho después porque me costaba mucho tocarla en el momento de...

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5: Soy Antonio Tallagorroz. Somos los chamameceros.
6: Este chamamé del Cholo Aguirre y el Chino Recalde, que se llama La Última Carta, lo estrenamos nosotros, cantando el Moncho Ferreira, en nuestro disco Amanecer de mi Gente, del 73. La Última Carta.

Tengo un gran hermano, un gran amigo, que es además un gran artista, un gran chamamecero, que se llama Juancito Buenaga. A él le hicimos un homenaje, Mateo Villalba, Atilio Ramírez y yo, y se llama Juancho

Coqui Barola tenía un bandoneonista muy talentoso que se llama Bruno Mendoza. Actualmente es uno de los arregladores musicales de los de Imaguaré. Con él teníamos un chamamé ahí saliendo, y yo le digo, ¿sabes que le estoy dedicando un chamamé a los Dorín de Mercedes, que hacen unas guachitas que yo le regalo a todo el mundo y que están de la correntinidad? Y yo le digo, guachacolí, y le está haciendo un chamamecito, me falta un poquito más y ya lo termino. Y bueno, él le puso un poco más y salió este chamamé que se llama guachacolí. 1973, Amanecer de mi gente, Antonio Tarragorros, que vengo a ser yo.

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2: Soy Antonio Tallagorroz. Somos los chamameseros. La posta misionera. Es un chamamé que está dedicado a unos queridos amigos de la provincia de Misiones que tenían una posta donde solíamos comer y quedarnos. La posta misionera. Antonio Tarragorros, que vengo a ser yo, año 1973, disco Amanecer de mi gente.

estamos pasando estos discos porque no hay reedición de estos discos. Y muchos me piden, me escriben, me dicen tal disco, porque en mi página, que es www.tarragó-medio-ros, aparecen todos estos discos porque forman parte de mi historia, pero yo los tengo, pero no para vender, porque no están reeditados, o a veces reeditados, pero no de manera completa, sino parcial. Ahora viene Evocación de la Ternura, que es un chamamé que escribí con Mateo Villalba, una noche en Corrientes, en la ciudad de Corrientes, que parábamos en un círculo de suboficiales de la subprefectura, que nos daban ahí para quedarnos, porque nosotros no teníamos plata para hotel ni nada que se le parezca. Y nos salió este chamamé redondito con Mateo, yo acordándome de una gurisa que fue mi novia en Curuzú, Catia. Nos salió Evocación de la Ternura, y fue como exitoso, un chamamé romántico y muy diferente a lo que se escuchaba por esos tiempos. Entonces Mateo Villalba, como a las 2 semanas, vino y me dijo, tenía 2 o 3 copas encima, me dijo, Antonio, mirá, cómo quisiera decirte tantas cosas. Seguilo, me dijo. O sea, me tiró esa frase, como quien me trae un botón y con eso tengo que hacer yo un traje. Evocación de la Ternura, de Mateo Villalba y Antonio Tarragorroz. Antonio Tarragorroz, año 1973, canta el Moncho Ferreira.

Suelen ser dolorosos los regresos. Hay un arroyo de mi infancia donde aprendí a nadar, que tiene un sauce. Nosotros decíamos el arroyo del sauce, no sé muy bien si se llama así. Y yo lo tenía guardado en mi memoria. Y cuando regresé, después de haber conocido el río Paraná, las cataratas del Iguazú, me pareció chiquito ese arroyo, ¿no? No sé por qué lo comparé con mis sueños de cuando allí estaba, de que como todo fue superado. Yo nunca soñé cuando era gurí que me iba a pasar todo lo hermoso que me pasó, gracias a Dios. Entonces, frente a ese sauce, ese arbolito que estaba solo, yo empecé a tocar el acordeón y me salió esta melodía que se llama Monólogo del Sauce. Es una especie de camino hacia adentro mío cuando era muy gurí, tenía 20 años por ahí.

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4: Soy Antonio Tallagorros, somos los chamameceros. La canción que viene ahora se llama Con la lluvia de ayer, que es un rasguido doble que hicimos con Perla Aguirre. Y claro, es un rasguido doble raro, yo hacía unas músicas medias raras y me acuerdo que una vez le digo yo a Tilio Ramírez, que era el que lo iba a cantar, y después se fue al conjunto y no lo cantó, y le dije yo a Tilio Ramírez, sí, me parece que a mí no me querés vos, porque teníamos discusiones porque nos moríamos de hambre y yo hacía este chamamé que están escuchando ustedes ahora y algunos empresarios chamameceros que ahora se dedican a difundir cumbia empezaron a cortarme los víveres diciendo que no era chamamé lo que yo tocaba. Me parece que no es chamamé lo que escuchan hasta ahora. Bueno, pero con la lluvia de ayer era un tema bastante difícil de cantar. Un día le digo a Ramírez, mirá, no te veo a vos alegre, no, si yo me muero de hambre con vos, yo tengo mi oficio, porque él era soldador de alta presión. Recuerdo que yo evitaba pasar por las ferreterías porque veía él herramientas y se acordaba de su oficio y del hambre que pasaba conmigo. Entonces yo cuando veía la propaganda a Citra, por ejemplo, sabía que seguro ahí había una ferretería, desviaba una cuadra así si venía con él, porque si no tenía una pelea. Entonces una vez me dijo respecto a este tema, inclusive ese La Buenita Siempre Triste me tiene re podrido ya, porque era muy difícil de cantar. Después vino Moncho Ferreira y le cantó, Con la lluvia de ayer, de Perla Aguirre y Antonio Tarragorras. Canta el Moncho Ferreira.

Rondadero Sapucay se llamaba el campo de Edgar Estigarribia, cerca de Sauce. Con Coqui Marola escribimos un chamamé que es bastante rarón y lo grabamos, y yo digo una poesía de Franklin Rueda que me gusta muchísimo, que se llama Chepultepe, que quiere decir adentro mío, en medio de mí. Rondadero Sapucay, de Antonio Tarragorros y Coqui Marola, por Antonio Tarragorros, que vengo a ser yo. Año 1973, del disco Amanecer de mi gente.

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Fui muy amigo de Atilio Puchot y con él compartíamos una gran admiración por Edgar Romero Maciel y por Pocho Roche. Y un día vengo yo a Buenos Aires y digo, se traigo una canción que escribieron Romero Maciel y Pocho Roche que se llama La bandera del estero y es preciosa. Le digo, si me sale un arreglito, ¿la cantarías con nosotros? Bueno, y cantó Puchó con nosotros, junto a Moncho Ferreira. La bandera del estero, de Romero Maciel y Pocho Roche.

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3: Soy Antonio Tallagorros. Somos Los Chamameseros. El disco se llama Amanecer de mi Gente, del año 1973. Guitarra Mateo Villalba, guitarrón Moncho Ferreira, contrabajo Oscar Alem, acordeón, arreglos, entropillación y dirección Antonio Tallagorros. Que venga el sello. Aquí canta Perlita, Amanecer de mi Gente, esta canción que escribimos con Rafael Baeta.

0: Los amores del bombero en San Roque, del libro del bombero de Marilí Morales Segovia, la poetisa correntina. Linda de manico era la Juana cuando se enamoró del bombero. El Nico se enamoró de la Juana y después ella también, porque él se metió en el rancho, en la pieza donde ella dormía, y le hablaba y le hablaba hasta que le convenció. Y dice que el bombero le sabe decir cosas lindas a las mujeres y por eso la guaina le quieren, pues. Y los padres sabían. Los padres se dieron en cuenta pronto, porque las cosas comenzaban a moverse de aquí para allá sin que nadie las toque. Se oían ruidos raros sobre el techo y dentro de la pieza de la guaina. Entonces el padre le mandó a la muchacha a Buenos Aires. Pero cuando subió al tren, Nicole ya se dio cuenta que el bombero también subió y se iba con ella. Y se fue nomás el bombero a Buenos Aires con una muchacha. Y allá Nico dicen que anduvo haciendo un montón de macana, que hacía perder las cosas de la casa donde paraba la Juana y no los dejaba dormir con los ruidos y los silbidos, hasta que no aguantaron más y le mandaron de vuelta a San Roque, a la gurisa. Entonces el padre desesperado le hizo venir al cura, al padre Romero, que en paz descanse, que era el párroco en ese entonces. Pero el cura no pudo entrar en la casa porque el bombero le tiraba tierra por la cara hasta dejarle ciego. No pudieron hacer nada, y peor todavía, porque el padre de la Juana hizo venir a la partida policial y los policías empezaron a los tiros y el bombero se enojó y quemó la casa. Y se fue con la muchacha a otro pueblo. Ya qué apasionado de maco el bombero cuando se enamora. ¿Y por qué no le dejan nomás que ande con la muchacha si los dos se quieren? Eso sí que yo no sé. Marilí Morales Segovia.
1: La última carta. Este chamamé del Cholo Aguirre y el Chino Recalde

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1: Osvaldo Sosa Cordero. Se llama La Luna y el Río. Lo comparto con ustedes. En cada región la luna, que en todo cielo es la misma, no sé por qué sortilegio se nos antoja distinta. Y cada cual la contempla según su punto de mira, pensando que allí, en su tierra, es donde luce más linda. Supone que desde arriba, de sus cumbres por cercana, la luna más clara brilla, el de los llanos pretende, y con énfasis lo afirma, que es en sus vastos confines donde se torna más límpida. Yo amando a todas las lunas que en el cielo patrio anidan, me siento henchido de versos para cantar a la mía. Aquella, la del subtrópico que tras el monte se empina con un prodigio de estrellas que en los esteros titilan. Aquella, la muy amada del guaraní de otros días, la que besara mi cuna, mi lunita correntina, la que en mayo se regala con naranjas encendidas para embriagarse en septiembre con azares y glicinas, la que baja las lagunas y en su visita furtiva moja su rostro en las aguas como concede caricias, la que rocía en las plumas de las garzas adormidas una arevisca de alburas hecha de rayos y chispas, la que allá en los arrozales, por obra de hechicería, convierte en miles de gemas su blancura alabastrina, la que los ranchos humildes de las campiñas perdidas va embelleciendo con plata de su piadosa mentira. Esa es la luna que canto, mi clara lunita india, que despliega sobre el río toda su coquetería, porque el Paraná rendido la eligió su prometida, y ella, con muy finas artes, como buena correntina, no ha dicho ni sí ni no, pero lo cela y lo cuida. Y en las noches transparentes, en esas noches que hechizan, en que las sombras se truecan de negras en azulinas, y en que la atmósfera toda se vuelve aroma en la brisa, en esas noches la luna llega hasta el río a hurtadillas y le da a besar su cara con pudor de novia tímida. El río con brazos de agua en vano pretende asirla, corriendo loco tras ella, que con suprema perfidia se le escurre y se le escurre como una esperanza esquiva, perdiéndose entre la fronda de las ensoñadas islas. Así juegan su romance el río y la luna mía en el misterio embrujado de la noche correntina. Osvaldo Sosa Cordero.
2: El pomberito pichón de Marilí Morales Segovia, del libro del pombero. El pomberito pichón. Héctor Belaustegui, destacado cantante y músico de Ituzaingó, trabajaba como cajero de un banco cuando llegó hasta él un conocido del pueblo y le dijo casi en secreto:
3: ¿Sabe pa' una cosa, amigo? No me va a creer, pero anoche Nico acasé un pomberito pichón.
4: ¿Un pomberito pichón? Preguntó Belaustegui, dudando. Pero sí, chamigo, le pude cazar porque estaba en el tatacuá, que es el horno de leña, ¿no? Chiquitito, Nico, ¿eh? Asisito nomás el pomberito. Le metí en una jaula, chamigo. Lindo de maco, ¿eh?
3: ¿En una jaula? ¿Por qué no me vendés? Me interesa. Yo nunca vi un pomberito pichón y te aseguro que lo voy a cuidar muy bien. ¿Cuánto pa' querer por él?
4: No, chamigo, ¿cómo pa' te voy a vender?
3: ¿Y por qué no? Te voy a pagar muy bien.
4: No,
3: te voy a regalar nomás. ¿Me vas a regalar?
4: Sí, te voy a regalar porque vos, Nico, sos mi amigo. Pero eso sí, anda a buscarle en mi casa.
2: Belaustegui miró fijamente a su amigo y le dijo con decisión:
4: entonces vamos ya, en cuanto salga de trabajar.
5: No, hoy no, porque yo estoy yendo a Corrientes y recién el viernes vuelvo.
4: Entonces el sábado iré a buscarlo.
5: Cuídalo bien, chamigo. No te preocupes, el sábado te espero.
4: De acuerdo.
2: Se despidieron. El viernes, casi al mediodía, volvió el hombre con rostro afligido hasta la caja de Belaustegui.
4: Chamigo,
3: No sé cómo decirte. Se escapó, Nico, de nosotros el pomberito pichón. Desapareció nomás.
2: Marilí Morales Segovia.
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Acompañado de la imagen del paisano, su caballo. Así como hemos hablado de la guitarra, creo que es otra de las figuras representativas del paisano a caballo, ¿no? Este animal tan noble, tan compañero de caminos, que bueno, que el paisano le ha dedicado muchísimas canciones, entre las cuales vamos a ir mostrándole algunas de ellas durante el programa del día de hoy. Y vamos a comenzar con una que en especial habla del hombre de a caballo, pero que trabaja de a caballo, el recero. Este trabajo que ya se ha perdido en nuestras pampas, pero sin embargo ha quedado reflejado en la historia de estas canciones, en las letras, como este es el caso de Julio Mariano, que compuso esta huella que vamos a escuchar a continuación, que me acercó hace algún tiempo Mario Triviño Montiel, un cantor de Los Pagos de Mar del Plata, y a través de él conocí esta huella que se llama Bordoneando la Huella.

Y escuchábamos Bordoneando la huella de Julio Mariano y Jorge Canosa, que forma parte de mi sexto disco de Pampa y Cielo. Y bueno, como decíamos, el caballo como compañero de caminos del paisano, de su trabajo cotidiano, de sus paseos. Vamos a ir recorriendo las diferentes maneras de cantarle al caballo que tienen los compositores, también según su pelaje, como en este caso el lobuno. Y ahora vamos a conocer otra de las interpretaciones que hizo don Argentino Luna sobre una milonga de Torlasco que se llama El oscuro patas blancas.

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Escuchábamos a Argentino Luna, el querido negro, con esta interpretación de la milonga de Torlasco, El oscuro patas blancas. Y bueno, vamos a tenerlo en un ratito más a don Agustín López comentándonos sobre los diferentes pelajes que componen a nuestros caballos argentinos y también las diferencias que tienen, ¿no? Según sus manchas, según sus colores, así como cada cosa caracteriza también dentro de lo que es nuestro tradicionalismo. Bueno, don Agustín nos va a estar explicando todas estas cuestiones referidas al caballo, porque también él es un hombre, un paisano de a caballo, así que él lo sabrá hacer mejor que yo. Yo simplemente les voy a presentar el tema que viene a continuación, que es de otro gran cantor, el señor del sur, don Alberto Merlo, con esta canción criolla, El Moro.

Acabamos de escuchar en la voz del querido Alberto Merlo esta canción criolla de Carlos Gardel y José Razzano, con acompañamiento de la orquesta y arreglos y dirección de Carlos García, El Moro. Bueno, amigos, vamos a una pequeña pausa y seguimos con más Sentir Surero.

0: Hola amigos, soy Lucía Ceresani y los invito a acompañarme y a compartir la esencia de este sentir surero.
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0: Bueno, ¿cómo están? Nos encontramos nuevamente en este espacio dedicado a difundir el canto surero, todo este universo pampeano que componen diferentes estilos, diferentes ritmos. Hoy vamos a dedicar el programa a un tema en especial, relacionado, y creo que es algo que viene acompañado de la imagen del paisano, su caballo. Así como hemos hablado de la guitarra, creo que es otra de las figuras representativas del paisano a caballo, ¿no? Este animal tan noble, tan compañero de caminos, que bueno, que el paisano le ha dedicado muchísimas canciones, entre las cuales vamos a ir mostrándole algunas de ellas durante el programa del día de hoy. Y vamos a comenzar con una que en especial habla del hombre de a caballo, pero que trabaja de a caballo, el recero. Este trabajo que ya se ha perdido en nuestras pampas, pero sin embargo ha quedado reflejado en la historia de estas canciones, en las letras, como este es el caso de Julio Mariano, que compuso esta huella que vamos a escuchar a continuación, que me acercó hace algún tiempo Mario Triviño Montiel, un cantor de los pagos de Mar del Plata, y a través de él conocí esta huella que se llama Bordoneando la Huella.

Y escuchábamos Bordoneando la Huella de Julio Mariano y Jorge Canosa, que forma parte de mi sexto disco de Pampa y Cielo. Y bueno, como decíamos, el caballo como compañero de caminos del paisano, de su trabajo cotidiano, de sus paseos. Vamos a ir recorriendo las diferentes maneras de cantarle al caballo que tienen los compositores, también según su pelaje, como en este caso el lobuno. Y ahora vamos a conocer otra de las interpretaciones que hizo don Argentino Luna sobre una milonga de Torlasco que se llama El Oscuro Patas Blancas.

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Escuchábamos a Argentino Luna, el querido negro, con esta interpretación de la milonga de Torlasco, El oscuro patas blancas. Y bueno, vamos a tenerlo en un ratito más a don Agustín López comentándonos sobre los diferentes pelajes que componen a nuestros caballos argentinos y también las diferencias que tienen, ¿no? Según sus manchas, según sus colores, así como cada cosa caracteriza también dentro de lo que es nuestro tradicionalismo. Bueno, don Agustín nos va a estar explicando todas estas cuestiones.

referidas al caballo, porque también él es un hombre, un paisano de a caballo, así que él lo sabrá hacer mejor que yo. Yo simplemente les voy a presentar el tema que viene a continuación, que es de otro gran cantor, el señor del sur, don Alberto Merlo, con esta canción criolla, El Moro.

Acabamos de escuchar en la voz del querido Alberto Merlo esta canción criolla de Carlos Gardel y José Razzano, con acompañamiento de la orquesta y arreglos y dirección de Carlos García, El Moro. Bueno, amigos, vamos a una pequeña pausa y seguimos con más Sentir Surero. ¿Cómo no?

0: Lucía Ceresani y seguimos compartiendo este sentir surero.
1: Y vamos a seguir compartiendo estas canciones referidas al tema del día de hoy, que es el caballo. Este compañero, como decimos, del paisano. Y bueno, hay una de las huellas también de otro gran cantor surero, que es Omar Moreno Palacios. Y hay una cantora que también viene interpretando muy bien todas estas canciones referidas a nuestro cancionero criollo, a nuestro canto surero, que se llama María Amelia Parra, y me gustaría que la escuchen en esta huella, a lo Pampa.

Halo Pampa, de Máximo Aguirre y Suma Paz, en la voz de María Amelia Parra. Y seguimos compartiendo canciones, y si hablamos de caballos, hay dos caballos que han sido muy famosos, muy célebres por su travesía. Han ido desde Buenos Aires hasta Nueva York. Dos caballos, uno, un gateado. La palabra gateado está definida como pelo de yeguarizo bayo oscuro y cebrado con los cabos negros. Bueno, don Agustín nos va a estar explicando en un ratito más, un poquito más sobre esta travesía que han hecho estos dos caballos. Al gateado lo llamaron gato, al overo rosado, mancha. Y bueno, han hecho esta cabalgata de tantos kilómetros y tantas leguas de distancia que unen la ciudad de Buenos Aires con Nueva York. A través de este triunfo vamos a conocer un poquito más esta historia. En la voz de mi hermano Javier Ceresani, Gato y Mancha.

Gato y Mancha, Triunfo, de Escapuzzi y Monterrey, cantado por mi hermano Javier Ceresani. Bueno, este trabajo discográfico que hizo hace algún tiempo y en el que incluyó este triunfo también, hablando un poquito de nuestra historia. Y vamos a seguir escuchando también si hay un compositor que le ha escrito al caballo, ha sido Don Atahualpa Yupanqui. Y vamos a escuchar justamente una de las obras más emblemáticas del maestro, este caballo que ha contado en esta historia lo que le fue pasando. Vamos a escuchar El Alazán, esta milonga de Atahualpa Yupanqui y Pablo del Cerro, en este caso interpretada por la señora Suma Paz.

0: Bueno, y si hablamos de un lugar tradicional, uno de los primeros lugares que tuve la suerte de conocer es la Montonera de Ensenada. Yo sé que Agustín es, bueno, es hace muchos años amigo de toda la gente de la Montonera. Y hay justamente unas décimas dedicadas a este lugar que para los que estamos en esto también es tan importante contar con estos lugares donde se desarrolla y donde bueno, se ama tanto nuestra tradición, ¿no?
1: Sí, mirá, fíjate que allá por 1975 llegamos por primera vez llevados de la mano de don Rodolfo Nicanor Krusich, que era muy bien visto allá. Por lo tanto, siempre lo recuerdo a este hombre porque en todas partes donde yo he ido con él me han recibido muy bien hasta la fecha de hoy. Y bueno, ya somos socio vitalicio con mi señora. Entrando a la derecha ahí de la institución, esa parte donde paran los autos hoy, alguna vez hemos acarreado tierra en una carretilla para rellenar en sus lugares, ayudando a trabajar algún domingo y algún sábado por la tarde. Incluso los hijos míos, cuando eran chiquitos, con baldecitos, entre jugando y jugando, acarreaban tierra. Así que por esa institución tenemos un gran afecto toda la familia y recordamos con mucho cariño a todas las personas que pasaron por ahí, muchos de los cuales ya no están, pero bueno, siempre los recuerdo muy bien. Entonces, para este aniversario, el 75, que se cumple en 2015, se me ocurrió escribir esto titulado Escuela Gaucha. Y dice: por el 1940 un grupo de soñadores exponían sus valores para formar la rica cuenta. Tranquearon en forma lenta, arriando inconvenientes, pero los días vinientes iban dando amaneceres y a opinión y a pareceres hubo jornadas crecientes. El campito y la ranchada es al gaucho primordial, y eso es la piedra basal que atrajo a la paisanada. Hubo pronto jineteada, alguna prueba campera, tal vez izar la bandera al inicio de una fiesta. Mi imaginación es esta respecto a la Montonera. Directivos han pasado de diferentes valores, y si alguno dejó errores, ya son del tiempo olvidado. Aquí hay mucho trabajado, si hasta entornos familiares galopeaban de otros lares atracando algún aporte, con tradición por deporte y nunca para destacarse. Son varios los que partieron a otra pampa a descansar, pero han sabido dejar enseñanzas que se vieron. A medida que vinieron, de a uno fueron puntal, y hasta vino un mayoral manejando una galera que quedó en la Montonera como emblema nacional. Certamen de payadores supo haber alguna vez, y afuera el alero es lucimiento de asadores. Guitarreros y cantores han expuesto su saber, y ahí se han podido ver los más criollos bailarines con un norte y los fines de regordear su placer. Mas también han apoyado a otras instituciones, sea en el campo o en reuniones o en desfiles que han andado. Como escuela la he nombrado, y aquí le ofrezco mis flores con los deseos mejores, que son varios los galopes que ha sumado Agustín López de Asociación de Escritores. Y esto tiene que ver, cuando digo Asociación de Escritores, porque nosotros, la Asociación Argentina de Escritores Tradicionalistas, que ya hace más de 25 años a la que pertenezco, y que alguna vez, el año pasado, hemos tenido el placer de tener a Lucía Cerezani cantando, es una institución que hace sus asados y sus fiestas justamente en la Montonera, en el mes de marzo, que es cuando nuestra asociación cumple años, que ya lleva 26 años.
0: Bueno, amigos, vamos a una pequeña pausa y seguimos con más Sentir Surero.

Lucía Ceresani y seguimos compartiendo este sentir surero. Seguimos, amigos, compartiendo estas canciones, trasladándonos un poquito imaginariamente a este paisaje de llanura. Uno, cuando recorre los caminos de nuestra inmensa patria, también encuentra como parte del paisaje los caballos, ¿no? Este compañero del trabajador rural, también del paisano que, bueno, que va de paseo, lo utiliza como herramienta de traslado también, ¿no? Para movilizarse, y también a los que se acercan a él a través de los fines de semana, quizás cuando van de paseo al campo o se encuentran en algún lugar donde pueden montar a caballo y descubrir lo que es este universo, porque uno las cosas las ve diferente arriba de un caballo. Y quien no haya tenido la experiencia de hacerlo, lo invito a que lo haga, porque es una experiencia maravillosa que pienso que todos deberían poder vivir en algún momento. Vamos a seguir escuchando ahora a otro gran cantor que le ha dedicado una milonga al caballo criollo, Eduardo Surace.

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Caballo Criollo, de y por Eduardo Surace. Y las canciones que veníamos escuchando hasta ahora estaban referidas a caballos que se utilizaban también en las tareas rurales, como contábamos esto de los receros o también del caballo compañero de los paseos domingueros del paisano. Pero hay una canción que está un poco más relacionada con nuestra actualidad y con los caballos que vemos cotidianamente en nuestros caminos, en nuestras calles, en las ciudades, en las grandes ciudades también. Lamentablemente tenemos que seguir viendo la imagen de estos caballos, aunque está prohibido, como sabemos, la tracción a fuerza de sangre, pero, como decía, lamentablemente seguimos viendo en estos caballos cartoneros que Claudio Agrelo le ha dedicado una de sus canciones, Changa Noble.

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0: Escuchábamos Changa Noble, de y por Claudio Agrelo, esta canción dedicada al caballo cartonero, a este que vemos a veces en tan mal estado, en los caminos, en el asfalto, cargando tanto peso, y bueno, la verdad que es el deseo que bueno, que esto no siga sucediendo. Y recordando a través de esta canción este reconocimiento a los caballos cartoneros. Y vamos a escuchar ahora, en la voz de otro querido cantor, Juan Carlos Cupaiolo, una milonga de Pedro Risso que cuenta la historia de un paisano que, miren lo que ha hecho para defender el caballo de un amigo.
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La voz de Juan Carlos Cupaiolo, esta milonga de Pedro Risso, Noticias para un amigo. La voz característica de Juan Carlos, que teníamos el placer de estar escuchando también en este programa, dedicado al caballo. Y vamos a ir despidiéndonos de a poquito con esta canción que formó parte de mi primer trabajo discográfico y que habla de este final, ya acercándose a este final de su vida. Don Atahualpa buscaba o quería o deseaba solo tres cosas: un caballo negro, unas espuelas de plata y un poncho para abrigarse en el camino. Vamos a escuchar entonces esta maravillosa obra del maestro Don Atahualpa Yupanqui, Yo quiero un caballo negro.

Y así llegamos al final del programa. Conducción, quien les habla, Lucía Cerezani. Idea y realización, Lucía Cerezani y Héctor Trabuco González. Puesta en el aire y operación técnica, Trabuco González y Marcelo Acosta. Cortina musical de Pampa y Cielo, Sentir Surero y Huella del Camino. Producción, Estela Correa, Javier Cerezani, Agustín López y Fernando Cerezani. Nuestras vías de comunicación, página web www.luciacerezani.com y las redes sociales Facebook y Twitter @luciacerezani. Muchas gracias por acompañarnos. Será hasta el próximo encuentro, si Dios quiere.

Soy Lucía Ceresani y seguimos compartiendo este sentir surero. Y vamos a seguir compartiendo estas canciones referidas al tema del día de hoy, que es el caballo. Este compañero, como decimos, del paisano. Y bueno, hay una de las huellas también de otro gran cantor surero, que es Omar Moreno Palacios. Y hay una cantora que también viene interpretando muy bien todas estas canciones referidas a nuestro cancionero criollo, a nuestro canto surero, que se llama María Amelia Parra, y me gustaría que la escuchen en esta huella, a lo Pampa.

A lo Pampa, de Máximo Aguirre y Suma Paz, en la voz de María Amelia Parra. Y seguimos compartiendo canciones, y si hablamos de caballos, hay dos caballos que han sido muy famosos, muy célebres por su travesía. Han ido desde Buenos Aires hasta Nueva York. Dos caballos, uno, un gateado. La palabra gateado está definida como pelo de yeguarizo bayo oscuro y cebrado con los cabos negros. Bueno, don Agustín nos va a estar explicando en un ratito más, un poquito más sobre esta travesía que han hecho estos dos caballos. Al gateado lo llamaron gato, al overo rosado, mancha. Y bueno, han hecho esta cabalgata de tantos kilómetros y tantas leguas de distancia que unen la ciudad de Buenos Aires con Nueva York. A través de este triunfo vamos a conocer un poquito más esta historia. En la voz de mi hermano Javier Ceresani, Gato y Mancha.

Gato y Mancha, Triunfo, de Escapuzzi y Monterrey, cantado por mi hermano Javier Ceresani. Bueno, este trabajo discográfico que hizo hace algún tiempo y en el que incluyó este triunfo también, hablando un poquito de nuestra historia. Y vamos a seguir escuchando también si hay un compositor que le ha escrito al caballo, ha sido Don Atahualpa Yupanqui. Y vamos a escuchar justamente una de las obras más emblemáticas del maestro, este caballo que ha contado en esta historia lo que le fue pasando. Vamos a escuchar El Alazán, esta milonga de Atahualpa Yupanqui y Pablo del Cerro, en este caso interpretada por la señora Suma Paz.

0: Bueno, y si hablamos de un lugar tradicional, uno de los primeros lugares que tuve la suerte de conocer es la Montonera de Ensenada. Yo sé que Agustín es, bueno, es hace muchos años amigo de toda la gente de la Montonera. Y hay justamente unas décimas dedicadas a este lugar que para los que estamos en esto también es tan importante contar con estos lugares donde se desarrolla y donde bueno, se ama tanto nuestra tradición, ¿no?
1: Sí, mirá, fíjate que allá por 1975 llegamos por primera vez llevados de la mano de don Rodolfo Nicanor Krušić, que era muy bien visto allá. Por lo tanto, siempre lo recuerdo a este hombre porque en todas partes donde yo he ido con él me han recibido muy bien hasta la fecha de hoy. Y bueno, ya somos socios vitalicios con mi señora. Entrando a la derecha ahí de la institución, esa parte donde paran los autos hoy, alguna vez hemos acarreado tierra en una carretilla para rellenar en sus lugares, ayudando a trabajar algún domingo y algún sábado por la tarde. Incluso los hijos míos, cuando eran chiquitos, con baldecitos, entre jugando y jugando, acarreaban tierra. Así que por esa institución tenemos un gran afecto toda la familia y recordamos con mucho cariño a todas las personas que pasaron por ahí, muchos de los cuales ya no están, pero bueno, siempre los recuerdo muy bien. Entonces, para este aniversario, el 75, que se cumple en 2015, se me ocurrió escribir esto titulado Escuela Gaucha. Y dice, por el 1940 un grupo de soñadores exponían sus valores para formar la rica cuenta. Tranquearon en forma lenta, arriando inconvenientes, pero los días vinientes iban dando amaneceres y a opinión y a pareceres hubo jornadas crecientes. El campito y la ranchada es al gaucho primordial, y eso es la piedra basal que atrajo a la paisanada. Hubo pronto jineteada, alguna prueba campera, tal vez izar la bandera al inicio de una fiesta. Mi imaginación es esta respecto a la Montonera. Directivos han pasado de diferentes valores y si alguno dejó errores ya son del tiempo olvidado. Aquí hay mucho trabajado, si hasta entornos familiares galopeaban de otros lares atracando algún aporte con tradición por deporte y nunca para destacarse. Son varios los que partieron a otra pampa a descansar, pero han sabido dejar enseñanzas que se vieron. A medida que vinieron, de a uno fueron puntal, y hasta vino un mayoral manejando una galera que quedó en la Montonera como emblema nacional. Certamen de payadores, supo haber alguna vez, y afuera el alero es lucimiento de asadores. Guitarreros y cantores han expuesto su saber, y ahí se han podido ver los más criollos bailarines con un norte y los fines de regordear su placer. Mas también han apoyado a otras instituciones, sea en el campo o en reuniones o en desfiles que han andado. Como escuela la he nombrado y aquí le ofrezco mis flores con los deseos mejores, que son varios los galopes que ha sumado Agustín López de Asociación de Escritores. Y esto tiene que ver, cuando digo Asociación de Escritores, porque nosotros, la Asociación Argentina de Escritores Tradicionalistas, que ya hace más de 25 años a la que pertenezco y que alguna vez, el año pasado, hemos tenido el placer de tener a Lucía Cerezani cantando, es una institución que hace sus asados y sus fiestas justamente en la Montonera, en el mes de marzo, que es cuando nuestra asociación cumple años, que ya lleva 26 años.
0: Bueno, amigos, vamos a una pequeña pausa y seguimos con más Sentir Surero.

0: 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Hacemos una pausa, un breve espacio publicitario y ya regresamos.
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6: Soy Lucía Cerezani y seguimos compartiendo este sentir surero. Seguimos, amigos, compartiendo estas canciones, trasladándonos un poquito imaginariamente a este paisaje de llanura. Uno, cuando recorre los caminos de nuestra inmensa patria, también encuentra como parte del paisaje los caballos, ¿no? Este compañero del trabajador rural, también del paisano que, bueno, que va de paseo, lo utiliza como herramienta de traslado también, ¿no?, para movilizarse, y también a los que se acercan a él a través de los fines de semana, quizás cuando van de paseo al campo o se encuentran en algún lugar donde pueden montar a caballo y descubrir lo que es este universo, porque uno las cosas las ve diferente arriba de un caballo. Y quien no haya tenido la experiencia de hacerlo, lo invito a que lo haga, porque es una experiencia maravillosa que pienso que todos deberían poder vivir en algún momento. Vamos a seguir escuchando ahora a otro gran cantor que le ha dedicado una milonga al caballo criollo, Eduardo Surace.

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Caballo Criollo, de y por Eduardo Surace. Y las canciones que veníamos escuchando hasta ahora estaban referidas a caballos que se utilizaban también en las tareas rurales, como contábamos esto de los receros o también del caballo compañero de los paseos domingueros del paisano. Pero hay una canción que está un poco más relacionada con nuestra actualidad y con los caballos que vemos cotidianamente en nuestros caminos, en nuestras calles, en las ciudades, en las grandes ciudades también. Lamentablemente tenemos que seguir viendo la imagen de estos caballos, aunque está prohibido, como sabemos, la tracción a fuerza de sangre, pero, como decía, lamentablemente seguimos viendo en estos caballos cartoneros que Claudio Agrelo le ha dedicado una de sus canciones, Changa Noble.

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0: Escuchábamos Changa Noble, de y por Claudio Agrelo, esta canción dedicada al caballo cartonero, a este que vemos a veces en tan mal estado, en los caminos, en el asfalto, cargando tanto peso, y bueno, la verdad que es el deseo que esto no siga sucediendo. Y recordando a través de esta canción este reconocimiento a los caballos cartoneros. Y vamos a escuchar ahora, en la voz de otro querido cantor, Juan Carlos Cupaiolo, una milonga de Pedro Risso que cuenta la historia de un paisano que, miren lo que ha hecho para defender el caballo de un amigo.
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La voz de Juan Carlos Cupaiolo, esta milonga de Pedro Risso, Noticias para un amigo. La voz característica de Juan Carlos, que teníamos el placer de estar escuchando también en este programa dedicado al caballo. Y vamos a ir despidiéndonos de a poquito con esta canción que formó parte de mi primer trabajo discográfico y que habla de este final, ya acercándose a este final de su vida. Don Atahualpa buscaba o quería o deseaba solo tres cosas: un caballo negro, unas espuelas de plata y un poncho para abrigarse en el camino. Vamos a escuchar entonces esta maravillosa obra del maestro Don Atahualpa Yupanqui, Yo quiero un caballo negro.

Y así llegamos al final del programa. Conducción, quien les habla, Lucía Cerezani. Idea y realización, Lucía Cerezani y Héctor Trabuco González. Puesta en el aire y operación técnica, Trabuco González y Marcelo Acosta. Cortina musical de Pampa y Cielo, Sentir Surero y Huella del Camino. Producción, Estela Correa, Javier Cerezani, Agustín López y Fernando Cerezani. Nuestras vías de comunicación, página web www.luciacerezani.com y las redes sociales Facebook y Twitter @luciacerezani. Muchas gracias por acompañarnos. Será hasta el próximo encuentro, si Dios quiere.

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Hola, ¿qué tal la gente? ¿Cómo les va? ¿Cómo están? Bienvenidos, amigos, a nuestro Con Sabor a las Cosas Nuestras.

Zamba de Juan Panadero para comenzar nuestro programa. Página de Manuel J. Castilla y el Cuchi Leguizamón. La interpretación del dúo salteño. La cortina musical, Pedro Aznar. Porque hoy es el día del panadero. Quiero saludar a todos los panaderos amigos. El saludo en este día del panadero.

celebración que comienza a partir del año 1957 a través de un reconocimiento del Congreso Nacional. Ocurre que un día como hoy, de 1887, llamada Sociedad Cosmopolita de Resistencia y Colocación de Obreros Panaderos, fue el primer sindicato de obreros o panaderos por idea del anarquista Enrique Malatesta, quien vivió en el país entre 1885 y 1889. Por esta razón, hoy se conmemora, se celebra en nuestro país el Día del Panadero. ¿Qué tenemos para nuestro programa de hoy? Muy buena música, efemérides folclóricas argentinas, y estaremos hablando de una de las grandes letras del folclore. Estaremos hablando del Anacleto del Viento, ¿sí? Y vamos a estar con unos mates y vamos a estar con ustedes y con muchísimas ganas de compartir toda esta hora. Quien se quiera comunicar con nosotros, la línea 3434-066-875. Se los repito, 3434-066-875. Quien canta ahora es Fernando Amaral. Nos deja de Carlos Torres Vila, ¿Qué pasa entre los dos?

cuando les cuento que un día como hoy del año 1868 nace en Montevideo, República Oriental del Uruguay, Antonio Domingo Podestá, actor, músico, residió en Buenos Aires, casado con Rosita de la Plata, autor de Por María, Pericón, La Piedra del Escándalo, Un Estilo, Moreira en Ópera, La Polca del Espiante y La Huella, entre otras. Antonio Domingo Podestá murió a los 77 años de edad.

1920 nace en Cañada de Gómez, provincia de Santa Fe, Rogelio Saturnino Araya, cantor, compositor, autor de Deja que silben los vientos con Roberto Reparás, Yo voy por este camino con Pérez Corrado y El último viaje con Francisco Gándola, entre otros. Murió a los 48 años de edad.

En 1923 nace en San Francisco del Chañar, provincia de Córdoba, Héctor María Monguillot, el cura gaucho, uno de los fundadores del Festival de Folclore de Cosquín. Su clásica peña del cura hizo historia. Supo dejar el sacerdocio para casarse con María Teresa González Barcia. Héctor María Monguillot murió a los 53 años de edad. En 1925 nace en Lobería, criado en San Manuel, Buenos Aires, Luis Domingo Vero, poeta, autor, compositor. Su obra de Perfiles Camperos fue musicalizada por diversos compositores, entre otras El Sulqui, La Chata de Lobería, Estación de Vía Muerta y Guiso Carrero. Escribió los libros Cortando Campos y De mi Galpón, con poesías costumbristas. Murió a los 67 años de edad.

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1: En 1942 muere en Buenos Aires Julia Ferro, su nombre completo Julia Díaz de Ferro, autora, compositora, cantora tucumana. Llevan su firma la zamba La Resentida, La Mensajera, Yo tejí una chacarera con Ramón Lobos, Zambita Sureña con Mario Duarte y Coplas al Viento con Pedro Jiménez, entre otras.

En 1944 nace en Tucumán Carlos Alberto Sánchez, cantor, compositor, autor, integrante del conjunto Los Tucu Tucu, primera voz, ex de Los Nocheros de Anta. En 1973 ingresa al conjunto por Coco Martos, que queda integrado por Romero, Culacio, Paliza y Sánchez.

En 1946 nace en Remedios de Escalada, provincia de Buenos Aires, María Elena. Su nombre real, María Calasakis, cantora e intérprete del cancionero litoraleño. Comenzó su carrera artística en 1965. Cantaba en griego. Murió trágicamente a los 23 años de edad.

En 1950 nace en Tucumán Luis Alberto Soria, cantor, autor, compositor, integrante fundador de las Voces del Norte con Néstor Zeitune, Roberto Pérez y Julio Romero. Desde el año 1983 conformó el dúo Renacimiento con Zeitune.

1986 muere en Buenos Aires Pedro Berruti, profesor de danzas folclóricas, director de Editorial Escolar y de la revista Danzas Nativas. Publicó Introducción a las danzas nativas en estilo elegante, coreografías de danzas nativas y metodología para la enseñanza de las danzas nativas, entre otras. Al morir, Pedro Berruti tenía 71 años de edad.

En 1993 muere en Buenos Aires Alberto Ocampo, su verdadero nombre Hipólito Montanari, músico, pianista, compositor, cantor. Integró el dúo Vera Ocampo y formó el conjunto Alberto Ocampo y sus changuitos violineros. Autor de Linda Piedra para Onda con Oscar Acebal, Lo que dice una guitarra con Atahualpa Yupanqui, entre otras. Al morir, Alberto Ocampo tenía 72 años de edad.

En 2006 muere en Buenos Aires Carlos García, músico, pianista, arreglador. Acompañó al dúo Martínez Ledesma, entre otros. Con sus conocimientos musicales enriqueció la canción popular.

en consabor a las cosas nuestras. Como estamos recordando a esa voz inolvidable del cancionero de nuestro litoral argentino. Estoy hablando de María Elena. Aquí nos deja de Fermín Fierro y Serenata.

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0: Gracias, Luisito Salinas, por estar conmigo en esta samba.
1: Los changos nos dejaban de Litín Ovejero el Anacleto del Viento.
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Como dijera alguna vez Roberto Ternán, esa samba va para un clásico del folclore. Sin lugar a dudas, es una de las grandes letras del folclore. El personaje real tiene nombre y apellido. Es Don Cruz Atanasio Miranda, un arriero del Crestón, cerca de Metán, en Salta. Un hombre de a caballo, de aquellos tiempos en que se llevaban tropas de ganado, hacienda a Chile, cruzando la cordillera. Un arriero de verdad, viento blanco y nieve allá arriba, donde la figura de Antenor Sánchez es una leyenda. A este Don Cruz ya lo nombra una zamba anterior del mismo Litino Vejero, con el título Arriero de Sueños, recordado personaje de aquellos otros tiempos de Chiquilín, cuando lo conoció por sus pagos metanenses a los 12 años, cuando la madre le andaba diciendo: llévale comida a Don Miranda. Hombre de no bajarse del caballo, acostumbrado a las faenas a campestres, bien chueco y sombrero aludo, era un conocido de su padre, un comisario de frontera que supo darle amistad cuando por la puna andaba Don Cruz Miranda. Un hombre decidor de coplas que pasaba sus dichos a los changos, como esa que decía: ser querendón gracias a la cola de quirquinchos. La continuación de la zamba es la del Anacleto, que dice ser de Cafayate y tener un montón de coplas. Se hace viento nomás y recuerdos como cuando piensa en su mujer Anita Torres, que siempre lo andaba esperando, siempre esperando. Zamba que la hace por 1983 en Quilmes, viviendo por esos lares, y va rodando y rodando caminos, encontrando su destino entre las mesas de los bares y las peñas. Uno de los primeros en cantarla fue Luis Paredes, jujeño que integró Los Carabajal, y por su inquietud llegaron a grabarla con mucho éxito, antes que Los Nocheros, que estuvieron a punto de incluirla en su repertorio. Cuenta que la primera grabación es del conjunto jujeño Los Norteños. Después, como toda canción que se hace estrella, iluminando van las noches el lucero del cielo, cantando nomás. El Anacleto del Viento, de Litino Vejero. Aquí, la versión de su autor junto al Cato Muro.

Esta samba se registra el 4 de mayo del año 2004 con música y letra de Orlando Ovejero, grabada por los norteños, los Carabajal, su mismo autor, el Chango Nieto, los Cuatro de Córdoba, los Changos, entre muchos otros, como los Rojas, por ejemplo, que son los que tenemos en la cortina musical.

de su autor, contarles que nació el 7 de noviembre del año 1951 en Horcones, provincia de Salta. Es cantor, autor, compositor. Integró los puesteros de Yatasto y los cantores de Salta, entre otros. Llevan también su firma a Don Abel y La Gauchita con Roberto Ternán, entre otros temas.

El Anacleto del Viento, samba, una de las grandes letras del folclore, de estas que forman parte del historial de la canción folclórica argentina y que nosotros compartimos aquí en Con Sabor a las Cosas Nuestras. Ahora, la versión de Litín Ovejero junto a la señora Melania Pérez.

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1: El querido amigo Roberto Mercado, invitando a compartir este Con Sabor a las Cosas Nuestras. Roberto, que mañana estará en la ciudad de Crespo presentando su libro, su último trabajo editorial, Zamba de mi Esperanza, la que sabemos todos. Y estaremos, no mañana, porque no sabemos bien a qué hora estará llegando, posiblemente el jueves lo tengamos en nuestro programa, al querido amigo Roberto Mercado. ¿Sí? Pero aprovechamos para invitar a la presentación de este libro del músico, autor, compositor, investigador, divulgador cultural, docente, escritor mendocino, Roberto Mercado. Una obra que fascina y que apasiona a medida que uno se adentra en el conocimiento más profundo de una historia tan particular como su fama. Una canción que está cargada de mitos, de hechos, de anécdotas que la hacen única e irrepetible. Teniendo la posibilidad, si concurre, de charlar con el autor y conocer secretos detrás de esta historia. Esto es mañana por la noche a las 20 horas en la Sala Auditorio Eva Perón, todos cordialmente invitados a concurrir. Y lo vamos a tener a Roberto el jueves con nosotros. Quien estuvo charlando conmigo ayer después que terminamos el programa fue el amigo Carlos Britos, necochense. Y nos contaba que la ciudad de Quequén estaba de aniversario, 172 años cumpliendo Quequén, que fue fundada el 3 de agosto de 1854, ubicada a orillas del río Quequén Grande, por donde anduvimos hace un par de años paseando, visitando Necochea y obviamente también Quequén. Y allí me contaba el amigo Carlos Britos, con mucho orgullo, ya que fue una propuesta de él, se erige un monumento, una obra dedicada al Sagrado Corazón de Jesús. Hermosa obra, por cierto, inaugurada hace 2 años atrás, el 7 de junio del año 2024. Me contaba esto el amigo Carlos Britos. Una escultura de 12 metros de alto, ubicada en una plaza donde hay bancos, mesas, pedestales. Un trabajo realizado por artistas plásticos de Necochea. Este Sagrado Corazón está debajo del puente Dardo Rocha, en la imagen izquierda del río Quequén, muy cerquita de donde se realizó el primer embarque en el río. Ahí muy cerquita está el ancla, precisamente que atestigua esto. Y me decía el amigo Carlos Sobritos, que nos escucha todos los días, cosa que mucho quiero agradecer, de verdad, mucho quiero agradecer a amigo Carlos Britos que esté con nosotros. Así que le voy a dedicar este cierre de programa, esta Zamba de mi Esperanza, que interpreta mi querido amigo Roberto Mercado y que mañana estará presentando en la Sala Eva Perón en la ciudad de Crespo. Con esto nos vamos, nos encontramos mañana. Les agradezco que hayan estado junto a nosotros. Sigan en la compañía de la radio. Que Dios me los bendiga. Chau.

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0: Hola, hola, hola. Bienvenidos una vez más.
1: ¿Qué tal, Marcela? ¿Cómo está? ¿Todo bien?
0: Todo de maravilla.
1: Un pajarito me dijo que se va de viaje a Brasil muy pronto.
0: ¿En serio?
1: ¿Y sí?
0: Y bueno, los destinos son así.
1: ¿A usted le gusta Brasil?
0: Yo preciso de hablar. Bueno. Señoras y señores, llegó el momento de nuestro encuentro semanal. Y sí, viajamos a Brasil de la mano de Gilberto Gil, un cantante, guitarrista, compositor y ex ministro de Cultura de Brasil. Su música tiene influencias de diversos orígenes, incluyendo el rock, el reggae y diversos elementos de la música popular del Brasil. Gilberto nació un 26 de junio de 1942 en Salvador de Bahía, en Bahía.

El 4 de septiembre de 1991, conocida por su nombre artístico Itza, es una cantante, bailarina y compositora brasileña que, bueno, se dedica al pop brasileño, que saltó a la fama grabando precisamente covers de artistas como Beyoncé, Sam Smith en su canal homónimo de YouTube. Bueno, juntos dan vida a esta bellísima canción. ¿La conocen? Seguramente la van a estar tarareando allí en sus hogares. No, now llores más.

Es tiempo de compartir la voz inigualable de esta intérprete brasileña, Rita Lee. Rita Lee es, su nombre completo es Rita Lee Jones de Carvalho, más conocida, bueno, como Rita Lee, fue una compositora

y cantante brasileña de rock. Fue una figura muy popular de su país y en los últimos años dirigió su propio programa de televisión. Había nacido un 31 de diciembre de 1947 en Vila Mariana, São Paulo, estado de São Paulo, Brasil, y comenzó a transitar la eternidad un 8 de mayo de este mismo año, 2023, en São Paulo, el estado de São Paulo, Brasil. La obra elegida se llama Oveja Negra. Si hacemos memoria, seguramente alguna vez hemos dicho: yo soy la oveja negra de la familia, o él es la oveja negra. Bueno, Rita habla exquisitamente de ser ella misma la oveja negra de su lugar. Aquí, en el canto vivo de América Latina.

todo tiene que ver con todo. ¿Por qué? Porque la próxima obra que vamos a compartir de la mano de Herencia Timbinquí, que es un grupo de folk colombiano fundado allá por el año 2000 en Timbinquí, el grupo que es, digamos, una formación de 11 músicos colombianos, 11 maestros que se dedican a la música. 5 de ellos, bueno, son de la región de Timbinquí, en el Cauca, allí en Colombia, y se dedican, bueno, a esto de la música independiente. Y dentro de la música independiente existen, yo diría, estos conceptos tan genuinos. Escuchen la letra. La canción se llama Vive a tu manera. Y sí, 5 minutos 57 segundos de verdades dichas en pocas palabras. Herencia Timbinquí aquí dice presente en el canto vivo de América hoy.

0: Y luego de disfrutar la música de Brasil y Colombia, nos adentramos a Chile, donde todos los años se realiza allí el Festival de Viña del Mar, un festival donde allí están la mayoría de los grupos que vienen sonando desde su lugar de origen. No solamente todo lo que se escucha es folclore, sino también de la canción latinoamericana. Y eso se trata desde el punto de vista que difunden, cantan los Inti Illimani, esta obra Latinoamérica, compartida con Camila Moreno y con Calle 13, pertenece a la presentación de ellos en Viña del Mar 2011. Vamos al encuentro de Inti Illimani, Camila Moreno, Calle 13, Latinoamérica y el reflejo de esta Latinoamérica que tanto queremos.
1: Aquí estamos con nuestro maestro, Inti Illimani, histórico.

Metti le mani storico in la casa. Camila Moreno en la casa. Este tema se llama Latinoamérica. Lo escribí pensando en Latinoamérica, pensando en todos los jovencitos que están estudiando ahora. La educación es nuestra nueva revolución. No es el fusil, no es la violencia, es la educación. Todos los jovencitos. Ese es el mensaje de Calle 13 que están tratando de destruir, diciendo que cualquier barbaridad. Este es el mensaje que yo quiero que todo el mundo escuche. Lo digo el día de mi cumpleaños, el día que nací. Uno de los días más importantes de mi vida, por eso estoy aquí. Porque mi mamá parió. Y se lo dedico a todos ustedes, pero con el corazón ahí, pero bien cabrón. Desde lo más honesto de mis entrañas, se lo digo de corazón. Cuando usted quiera, maestro.

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El Ecuador nos brinda la parte andina de música como los sanjuanitos, música hermosa y de rondadores, esos instrumentos afinados con cañas distintas a los sikus, pero que también son muy alegres. Y también cantoras que se identifican con estos países, el caso de Paulina Tamayo, Paulina de las Mercedes Tamayo Ceballos, nacida en Quito el 14 de abril de 1965. Esta artista es conocida también como la Grande del Ecuador. Es cantautora de música nacional, quien se destaca en los géneros musicales como el albazo, el pasillo, los pasacalles. Esta cantora muy popular la tenemos aquí en el Canto Vivo de América. Paulina Tamayo desde el Ecuador.

Pero qué manera de viajar, Brasil, Colombia, Chile, Ecuador. Y ahora nos vamos a instalar en el Perú, señores. Sí, con P de patria, la E del ejemplo, la R de rifle, la U de la unión. Así dice la canción, yo me llamo Perú, pues mi sangre peruana, con la sangre y el alma, pintó los colores de mi pabellón. Tú también te llamas Perú, porque cada uno se llama como quiere llamarse. Cada uno es su propia bandera. Uno atraviesa las fronteras y uno ya deja de ser quien es. Yo dejo de ser Marcela para ser la patria, para ser Argentina, para ser seguramente la poesía y el canto de mi pueblo. Este es el caso de Carlos Cruzalegui, un cantautor peruano que viene explorando su camino desde hace ya un par de años, a través de su proyecto musical, con una aproximación contemporánea de música peruana y latinoamericana. Pero lo curioso de este intérprete es que la voz que van a escuchar femenina es la de una gran cantante peruana. Su nombre es María Isabel Castro, su madre. Este hijo y esta madre dan vida a esta canción, El Obrero, aquí, en el Canto Vivo de América, hoy.

0: y del Perú.
1: Bueno, nos vamos, estamos en Argentina y nosotros a los hermanos uruguayos decimos que ellos están en la otra orilla. Ay, Dios mío, cuánta música compartida, cuánta raíz negra tiene esta América indígena. El candombe es uno de los modos que ha tenido el pueblo de manifestar sus pensamientos. Rodolfo Morandi fue un cantante y compositor de candombe al que solo le bastó tener un disco, un solo disco en una carrera musical de tantísimos años para poder ser señalado como el maestro del candombe. Comenzó desde muy joven a componer canciones para las comparsas del buceo, siendo uno de los grandes referentes de esa música. En tu luz cerró sus ojos y seguramente está sonriendo en algún lugar, en alguna estrella, al ritmo de una tambora. Rodolfo Morandi, con su luz, su corazón, aquí, vive en el canto vivo de América.

Lo que te voy a presentar ahora dura muy poquito, 1 minuto 32 segundos. Pero son muchos los que describen la fauna y la flora en Latinoamérica. Hay muchos animalitos que sirven para letras, como es el caso de este sapo tan simpático, este sapo tan necesario en las quintas. Creo que en toda Latinoamérica conocen el sapo. Aquí un jujeño, Chagra, le cantó al sapo que lo hizo cancionero. Sapo de la noche, sapo cancionero. Ese sapo que canta cuando llueve, ese sapo que se hace oír en las riberas de los ríos, los sapos. Pero este sapo está allí en Venezuela y es un sapo que lo interpreta esta serenata guayanesa, este grupo vocal instrumental de Venezuela. 1 minuto 32 y habla de este animalito tan simpático, el sapo.

0: Qué variado el viaje, ¿eh? Venezuela, Bolivia y ahora Argentina. Señoras y señores, y nos despedimos con esta canción maravillosa de unos autores que queremos tanto, ¿no?
1: En esta semana en Argentina también se va a celebrar un poco así la deformación del castellano, porque si digo el lunfardo, es una forma de los porteños que le colocaron a esas letras de tango allá en las décadas del 40, del 50, donde estas deformaciones hay en todos los países, pero el lunfardo, realmente aquel que viene de Europa de estudiar el castellano, se encuentra con palabras como chamullo. Chamullo, ¿no?
0: Chamullo.
1: ¿Quiere que le haga el chamullo, Marcela?
0: Ah, ya.
1: El pucho, ¿eh? El pucho, tirame el pucho.
0: A ver, el pucho, vamos a hacer la traducción. O como dicen en España, el pitillo.
1: Eso, el cana.
0: El policía.
1: El chabón.
0: El hombre.
1: El hombre aquel que se cree que sabe y no sabe nada. Bueno, todo esto tiene que ver con el lunfardo. Y Oscar Mazanti, que es nada más y nada menos que Oscar Valles, uno de los creadores de los Quillahuasi, que vivió toda su vida cachito allí en el barrio de Saavedra, barrio porteño, él ha escrito obras y las ha plasmado en un long play, porque lo grabó hace muchos años, y nosotros en este homenaje al lunfardo porteño vamos a difundir y vamos a poner para ustedes Te lo digo por tu bien, que está acompañado con dos grandes maestros del tango, Ernesto Baffa y Roberto Grela, la voz de Oscar Cacho Valles, y esto es histórico porque es en un programa de Argentinísima de Julio Marvis.
0: Mira, que te lo digo por tu bien, pebete.
1: Eso, hágase la canchengue usted. Queridos amigos, hasta la semana
0: gracias,
1: que viene.
0: Gracias.
1: Dios, gracias. Chau. Una semanita, los esperamos.
0: ¿Eh? Y renovamos nuestros votos para poder compartir con ustedes historias de la música en el mundo.
1: Chau.
2: Te lo digo por tu bien.
3: Ah, bueno, está bien. Sí, la versión para...

0: 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Hacemos una pausa, un breve espacio publicitario y ya regresamos.
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3: Vivimos en una época que suele exaltar las historias individuales. Admiramos a quien llega, a quien triunfa, a quien logra destacarse. Pero pocas veces nos detenemos a mirar todo lo que hizo posible ese recorrido. Las personas que abrieron puertas, las que tendieron puentes, las que defendieron derechos, las que imaginaron espacios donde antes no los había. El mundo de la cultura es parte de este mecanismo. Atrás de cada escenario, de cada festival, de cada disco, de cada concierto, hay trabajo de muchas personas, no solo en lo operativo, sino también, y tan fundamental y necesario, en la gestión cultural. Personas que dedican tiempo, esfuerzo y convicción para que otros y otras puedan crear, encontrarse y crecer. Y cuando hablamos de la Patagonia, ese compromiso adquiere un valor todavía más grande. Las enormes distancias, la concentración de oportunidades en los grandes centros urbanos y las dificultades propias de nuestro territorio obligan a multiplicar la creatividad y la solidaridad. Las cosas suceden porque alguien o un grupo de personas decide que sucedan. Por eso el asociativismo no es solamente una herramienta administrativa, es una manera de entender la cultura. Es comprender que los derechos se defienden con más fuerza cuando se construyen colectivamente, que los sueños individuales encuentran más posibilidades cuando forman parte de un proyecto común, que la competencia puede abrirse paso a la cooperación. Las mujeres han tenido y siguen teniendo un papel fundamental en esa construcción, sosteniendo espacios culturales, organizando, gestionando, acompañando, generando redes. Hoy, muchas de ellas también ocupan lugares de conducción, aportando nuevos formatos de liderazgo basados en la escucha, el diálogo y la construcción colectiva. Gestionar cultura es sembrar futuro, es crear condiciones para que las próximas generaciones encuentren un camino un poco menos difícil. Es pensar no solamente en el presente, sino en ese legado que quedará para quienes vengan después. Resulta urgente poner valor a la importancia de organizarse, de asociarse, de defender los derechos de quienes hacen música, que, bueno, la música es lo que nos convoca hoy, pero podríamos redefinir el asociativismo en tantos diversos ámbitos. Siempre es el mismo objetivo, fortalecer una comunidad que crece cuando entiende que ninguna voz alcanza todas sus fuerzas y está sola. Por eso, el asociativismo, cuando crece, transformando la realidad de su presente, está también dejando huellas para el futuro. Mi nombre es Gabriela Carel, soy cantora de la Patagonia. Bienvenidas, bienvenidos al programa número 40 de Mujer Patagonia.
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3: ¿Cómo les va, queridos oyentes? Qué lindo volver a reencontrarnos. Me encanta este ratito de la semana. Es de mis ratitos preferidos de la semana porque siento la energía que vuelve, va y vuelve. Es un gran círculo hermoso que podamos seguir construyendo la identidad de la Patagonia en la voz de las mujeres. Y ahora quiero presentarles a nuestra invitada. Ella es música, compositora, cantante y es presidenta actual de la AMI, Asociación de Músicos Independientes de Neuquén. Lidera la banda de rock La Espacial, con una propuesta social y con perspectiva de género. Desde su rol institucional promueve la profesionalización de músicos independientes, la defensa de sus derechos y la generación de espacios de formación y oportunidades para el sector. Por todo eso, por su compromiso, su arte, su empuje, queremos darle la bienvenida a este esta escena, ella es muy importante para toda su región, para el Alto Valle, no solo en Neuquén, sino también toda la zona de influencia de Río Negro. La recibimos a nuestra entrevistada de hoy. Ella se llama Laureana Maggio y en momentitos más va a estar charlando con nosotros.
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3: Hola, Laureana.
4: Hola, Gaby, ¿qué tal?
3: ¿Estás por allí? ¿Me estás escuchando?
4: Hola.
3: Ah, ahora te escucho. ¿Cómo estás? ¿Me escuchás bien?
4: Es que estamos lejos, entonces llega más tarde.
3: ¿Viene con delay?
4: Ay, ¿cómo estás? Qué hermosas palabras. Te estaba escuchando respecto de la asociatividad. Después, la presentación. Digo, ay, me hice chiquitita de pronto. ¿Qué hay?
3: Bueno, pero es lindo también cuando recibimos un mimo al alma, está bueno también. Déjate recibir las palabras porque te las mereces. Has trabajado mucho en tu vida, no solo por tu música, sino también por la música de los demás, y eso habla de tu generosidad. Me imagino que cuando empezaste como cantante, como compositora, y después de a poquito te fuiste metiendo en la gestión, ¿no? ¿Cómo fue esos inicios en la gestión?
4: Mira, vos sabés que fue totalmente casual, porque en realidad yo siempre fui muy para adelante, ¿no? En mis cosas particulares. Pero cuando, claro, yo vengo de un pueblito de la provincia de Buenos Aires, llegué acá a Neuquén a los 13 años. Y siempre hice música, pero siempre hice otras cosas. Es como que la música era como el hobby, ¿viste?
3: Claro, como algo complementario.
4: Como algo complementario, bueno, hace un tiempo, ya muchos años, ponerle unos 15 años, digo, voy a ir a la AMI a ver qué pasa ahí. Y en ese momento yo sentía que había como algo que yo digo, bueno, acá no voy a poder hacer mucho, porque como que estaba muy dirigida en gran parte por varones en ese momento, pero además con ciertas ideas muy herméticas, decís, no, y me fui. Bueno, pasó que en pandemia... Y vuelvo a ir porque hay una amiga que también empieza a ir, bueno, Jorgelina, amiga en común que tenemos con Jor.
3: La vamos a nombrar bien, así la gente la escucha también por YouTube. Sí. Ana Jorgelina Sotelo, gran cantora, que también ha estado sus canciones en este programa sonando en alguna otra edición, así que bueno, la queremos mucho.
4: Es una hermosa persona y aparte es la vicepresidenta de la AMI. Y bueno, empezamos a participar. Algo sucedió en pandemia que hizo que se despertara esta cuestión de soy música, soy compositora, yo también soy todo esto. Pero además lo que sucedió fue que yo veía que había mucho lío, ¿viste? Como que no estaba organizada la asociación. Yo decía, ¿cómo hacen para funcionar? Si no tienen un quid, si no tienen vínculo con ciertos sectores, por ejemplo, de Patagonia. Bueno, me empecé a preguntar, la verdad que fue por empezar a cuestionar cosas básicas, pero en realidad no, porque la respuesta era que estamos como en contra del sistema, había toda una mirada política.
3: Claro, como la bandera de somos revolucionarios.
4: Pero si vos no querés ser parte de lo que por lo que estás luchando...
3: Viniste un poco a colaborar con este orden, ¿cierto? Más o menos por ahí.
4: En parte, o sea... cuestionar algunas cosas, pero sin embargo seguir funcionando dentro del sistema, porque uno está acá y existe en una ciudad donde para, por ejemplo, grabar una canción y para cobrar tus derechos de autor vos tenés que inscribir tu canción y tenés que resguardar tu canción, subirla a las plataformas, mandarla a Sodaic, a ADI, a Capif. Y costó bastante esto de decir, bueno, armás una asociación civil donde en esa asociación hay obligaciones que tiene la asociación. Una de ellas, la más importante, que es que somos puente. Un poco lo decías vos al principio, somos como un puente entre la comunidad de la música y esos otros lugares, por ejemplo, los lugares donde vos haces música o los lugares donde vos le pedís al Estado, por ejemplo... que te pague una actuación, que son tus derechos como trabajador de la cultura, etcétera, etcétera. Entonces, todo eso, ¿cómo lo haces si no estás adentro?
3: Entonces, necesario comprender y también hacer que los músicos comprendan. A veces el ámbito musical o los ámbitos artísticos tienen como ese perfil, ¿no? De la bohemia, de les da fiaca sí. hacer los papeles, les da fiaca hacer los trámites.
4: Tal cual. Vos sabés que tal cual lo que está diciendo, pero yo, bueno, pensé varias cosas en ese momento porque lo que me pasó fueron dos cosas. Una fue a nivel colectivo, que había algo que estaba sucediendo que yo nunca había tenido la experiencia de estar en un espacio asociativo. Entonces, por ejemplo, empecé a entender lo que le pasaba a las chicas de la comisión directiva del barrio. Mirá lo que te digo, pero claro. Las chicas de acá, que también eran mujeres, renegaban un poco con todos los vecinos, porque decían, vecino, la cuota, vecino, que tenemos reunión, que no sé qué, y nadie le daba bolilla. Yo, estando dentro, cuando empecé a entender cómo funciona y cuán necesario era que había que alguien, siempre tiene que haber alguien que ayude a organizar un poco al resto. Esto no significa adjudicarse una cuestión autoritaria, pero sí significa como una especie de guía, digamos, o de esto, en lo organizativo. Y quedamos las personas, sobre todo mujeres, que llegamos, que empezamos como a plantear otra cosa. ¿Y qué pasa con el cupo femenino? ¿Y qué pasa con un montón de cuestiones? Armamos la comisión de género. De hecho, acá se aprobó una ordenanza de cupo que está adherida a la ley nacional de cupo, pero que es ampliatoria, porque es una ley que abarca a todas las mujeres y las nombra a todas. Nosotros decimos, ordenanza de cupo de mujeres binarias, mujeres cis, mujeres originarias, transexuales, mujeres, nombramos a todas. Por eso fue difícil, pero lo logramos. ¿Cómo lo logramos? Lo logramos porque lo hicimos colectivamente, porque nos agrupamos, porque conformamos la comisión de género junto con otras.
3: Totalmente. Bueno, pudiste ordenar junto con tus compañeros y compañeras la institución, y ahora están ya funcionando bien, en marcha, celebrando ya los 20 años. Y contame, por favor, ahora, ¿qué son las preocupaciones principales que tienen los músicos patagónicos? ¿Qué es lo que están atendiendo en este momento?
4: Yo creo que la mayor preocupación son un par, pero bueno, una de ellas es los espacios, que no hay muchos espacios para poder hacer la música, ¿no? Uh-huh. Porque en realidad hay espacios hermosos y grandes, pero cuando en el caso de acá, por ejemplo, en Neuquén, que está el auditorio del museo, que está hay algunos auditorios que pertenecen a la municipalidad o a la provincia, hay que realizar convenios con provincia, con MUNI. Lo digo así porque hay dos sectores, el estatal y el privado. En el privado es bastante difícil porque si vos no convocás, hay lugares donde directamente no te brindan el espacio, digamos. Uh-huh. Entonces ahí empezás a cuestionar qué es lo que convoca, se empieza a cuestionar cuánto cobra un proyecto musical que tiene tanta trayectoria pero no convoca, pero cómo no convoca si nosotros no hacemos viral nuestra música, bastante difícil que convoque. Bueno, empieza a cuestionarse un montón de cosas. Uh-huh. Creo que la preocupación de acá un poco es que para resolver, por ejemplo, cuestiones administrativas de la música, para que justamente derechos de autor, etcétera, sí, vienen a dar charlas, de acá te puedes informar y todo, pero generalmente, ahora ya menos, pero generalmente se resuelve en Buenos Aires. Entonces un poco siempre el foco está puesto en otro lado, entonces allá en Capital, y si fuiste a Buenos Aires a grabar a un estudio allá, es mejor que grabar acá. Eso está un poco ahora menos, tengo que ser sincera.
3: De a poco se va revirtiendo. Bueno, en Chubut claro, de a poco, algo parecido también.
4: Claro, sí. Y claro, me imagino, pero sí, esto, los espacios donde hacer nuestra música, el tarifario siempre es un problema a la hora de ir a tocar a un lugar, porque como no tenemos los músicos de ningún lado del país, esto es así, no existe una ley donde haya un tarifario, donde nosotros, por ejemplo, no sé, voy a Chubut, yo, ¿no? Voy a tocar allá. Y entonces, como yo voy de Neuquén, me contratan, no sé, de alguna fiesta del interior, y me tienen que pagar, no sé, 1 millón de pesos por una función de 1 hora en tal lugar. Bueno, eso no existe. Entonces, uno va a ciertos lugares a tocar. Estoy hablando en lo público, digo, en lugares y fiestas, no sé, fiestas provinciales, fiestas
3: Sí, organizadas
4: nacionales,
3: por el Estado.
4: organizado por el Estado. Bueno, uno va a lo que te dicen que te van a pagar, ¿no? Te dicen, bueno, mira, tenemos 200 mil pesos. Bueno, vamos,
3: Sí,
4: qué sé yo. Después
3: claro.
4: viene un músico de bueno, de conocido, y hay millones y millones de pesos para que no estamos renegando de eso, porque eso está bien. Lo que no está bien es que no sea coherente con la música de tu zona, con la
3: Claro, es
4: música
3: una problemática bastante, bastante
4: bastante común,
3: generalizada, sí.
4: bastante parecida, y más nosotras que estamos en provincias del interior,
3: De la
4: donde, por
3: Patagonia, en
4: ejemplo,
3: donde las distancias son grandes, los escenarios son pocos. Laureana, viste que el tiempo de la entrevista es bastante breve, así que se nos va acabando el tiempo. Antes
4: sí,
3: de
4: ay, no.
3: despedirnos, sí, es cortita la entrevista, tenemos poquito tiempo, pero quería que nos brindes las redes de la AMI para que por ahí hay gente que te esté escuchando y
4: Bueno,
3: se quiera contactar con ustedes. Este programa se escucha tanto en varias localidades de Neuquén como de Río Negro, toda la zona en donde están ustedes, así que seguramente si hay músicos o músicas que están escuchando y quieran sumarse, que puedan contactarse con ustedes, dejad las redes, por favor. Y antes de despedirte, si querés dejar unas palabras, tal vez para las personas músicas que están escuchando, que quieran sumarse a alguna entidad asociativa o que tengan ganas de armar algo, no solamente los músicos, por ahí alguna entidad barrial, como decías vos, alguna asociación
4: Ay, sí,
3: deportiva. ¿Qué
4: totalmente.
3: significa esto de asociarse?
4: Bien, me encanta y sí, lo que quiero decirles es que siempre, siempre es mejor juntarse con otros y con otras personas que tengan las mismas o parecidas necesidades en la actividad que estés realizando. Primero porque tenés más fortaleza humana hoy en día que está todo digitalizado y todo artificial. Lo humano no se tiene que perder, sino que lo tenemos que reforzar. Entonces, cuantas más personas estemos agarradas de la mano en ese empuje de lo que sea que queramos hacer, ¿no? En nuestro caso la música, pero sí, esto que decías, en el barrio, siempre con otros es mejor. Además, hay una cosa muy importante y fundamental, que es que las leyes son los derechos adquiridos y los que vamos a adquirir cuanto luchemos por eso. Entonces, cuando vos luchás por un derecho y sos más que una sola persona, tiene otro sentido. Más allá de que se logren cosas, no siempre se logra. Hacer ruido ya es algo. Pero además de hacer ruido, las leyes lo que hacen es que nos dan herramientas. Nosotros acá en Neuquén estamos hablando de empezar a pensar en un proyecto de ley provincial, por lo menos, donde esté todo esto que hablábamos anteriormente. Pero la asociatividad lo que hace es que vos como asociación, si tenés tu asociación civil, vos tenés un derecho que no tienen otros espacios que si no son asociación civil. A nivel legal, quiero decir, nosotros podemos presentar un proyecto a cualquier partido el que sea
3: Claro,
4: o
3: tenés
4: al gobierno.
3: una herramienta legal
4: Es una herramienta, es muy poderosa, es muy importante y la idea de ser mujeres en estos espacios no es fácil, no es fácil porque hay que enfrentarse a un montón de situaciones, pero por eso está bueno no ser una sola, sino ser varias, esta red de estar contándoles por acá, para que sepan, bueno, se pueden comunicar con la AMI, que es AMI, el nuestro mail, muy importante, ami.socio@gmail.com. Bueno, las redes de AMI son AMI Neuquén, nos buscan en Instagram.
3: Uh-huh.
4: Y también en Instagram, y creo que estamos en Facebook también, porque como está todo enganchado, viste, publicamos cosas en Instagram, pero sobre todo en Instagram, y ahí los deriva, los deriva a otros espacios.
3: Se nos fue el tiempo, sí. Te tengo que saludar porque ya se nos fue el tiempo. Bueno,
4: gracias por la entrevista, me encantó, y bueno, un beso para vos y para toda la gente allá, que bueno, acá estamos para recibirlo siempre.
3: Bueno, gracias. Abrazo.
4: Gracias a vos, Gaby. Un abrazo. Chau, chau.
3: Ahí estaba Laureana Maggio. Ella es presidenta de la AMI, de la Asociación de Músicos Independientes de Neuquén, gestora cultural, cantante, compositora. Quiero contarles que ella no hace folclore, hace rock and roll. En nuestro programa no solemos pasar rock and rolls, pero como hoy estuvimos hablando con una compositora, la situación amerita, ¿no? Normalmente después de la entrevista, el siguiente bloque presento una canción mía, pero hoy, aprovechando que entrevistamos a esta cantautora, vamos a escuchar un tema de Laureana. Así la seguimos conociendo un poquito más. Por primera vez sonando un rock and roll en este programa. Igual es un rock and roll tranqui, no se asusten, no se asusten. De y por Laureana Maggio vamos a escuchar desde Neuquén, Violeta.

Bueno, bueno, y ahora sí les voy a compartir mi canción de hoy. Hicimos un poquito al revés hoy, ¿no? En vez de mi canción primero, pusimos la canción de la autora del día o la intérprete del día, que la escuchamos a Laureana recién. Y en este momentito, en donde les muestro algo que escribí, que grabé en algún momento de mi vida y que cada vez que puedo ando cantando por los escenarios, para mí este ratito es siempre un momento especial, porque pienso que desde la radio hay mucha gente que por primera vez está escuchando mi canción, así que los que ya son audiencia fiel del programa a lo mejor se han dado cuenta que no repito nunca mis canciones, voy tratando de rotar, de mostrarles siempre una distinta. La verdad que no sé si eso está bien o está mal, porque dicen que las canciones entran en la cabeza y en el alma de tanto repetirlas, machaca, pero bueno, yo quiero darle oportunidad a todas. Son como hijitos, ¿vieron? Por eso es lindo pensar que desde acá, tal vez algunos de ustedes sigan escuchando mi música por Spotify, por YouTube. Así el machaca viene desde otro lado, desde que las ganas de que tengan ustedes de escuchar, ¿no? Bueno, hoy les traje una canción para esta ciudad bella en donde vivo. No es el lugar donde nací, es el lugar donde decidí hacer mi vida, caminar la vida junto con mi compañero, donde crecieron mis hijos. Es el lugar que amo desde hace más de 20 años. Esta canción se llama Somos Rausos.

0: 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Bueno, ahora sí se va terminando el programa. Espero encontrarlos la próxima semana. Mientras tanto, por las redes, por las plataformas, nos vamos escribiendo, me van contando de dónde nos escuchan. Ya saben, arroba Gabriela Carel en Instagram, en Facebook, en YouTube y TikTok, Gabriela Carel Música, y por supuesto en todas las plataformas musicales para escuchar mi música. Ahí nos vamos viendo, nos vamos abrazando desde la música. Gracias al equipo de Radio Municipal de Rawson en la operación técnica. Gracias Raúl, manos mágicas, Roberts, que siempre está atento. Gracias de todo corazón a la Municipalidad de Rawson, al Consejo Deliberante de Rawson y a Sadop Chubut, que nos brindan su apoyo para que este programa sea posible. Y gracias a todos ustedes, querida audiencia, y a las más de 120 emisoras que hacen posible esta red en donde tejemos la identidad de la Patagonia en la voz de las mujeres. Vamos a ir ahora a nombrar algunas de ellas. Las saludamos con besos y abrazos. FM Diamante 92.9 de 9 de Julio, provincia de Buenos Aires. Radio Sensaciones de San Salvador de Jujuy, provincia de Jujuy. Gente de Radio 90.3 de San Carlos de Bariloche, Río Negro. Radio Ecos de Libertad de Río Gallegos, provincia de Santa Cruz. Y saludamos desde el exterior a la Folk Honduras, desde Tegucigalpa, capital de Honduras. Nos vamos pensando en esta época que a veces nos hace creer que todo depende del esfuerzo individual, como si la vida fuera una carrera para llegar en soledad a la meta, como si fuéramos superhéroes. Pero la naturaleza humana nos va enseñando otra cosa. Los árboles resisten mejor formando un bosque. Los ríos crecen recibiendo el abrazo de muchos arroyos y nuestras comunidades florecen cuando entendemos que nuestra fuerza es exponencialmente más poderosa cuando la unimos a la de los demás. Los quiero mucho, que tengan una hermosa semana. Les deseo un tiempo de compartir camino. Chau.
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Comienzo de Folclore Manía con Irene Cadario, la amorosa de los hermanos Díaz y Oscar Cacho Valles. ¿Cómo están, queridos amigos de todas las repetidoras de Folclore Manía? Espero que bien, pasando algunas vacaciones de invierno que ya en este fin de semana creo que terminan, y hay otras provincias que adelantaron, hay muchas que han tenido fuertes nevadas, otras no, pero el frío sigue estando en casi todo el territorio de la República Argentina. Lindo para tomarse unos mates y escuchar Folclore Manía. Vamos a seguir con de nuevo dúo, vamos a ir a la provincia de Mendoza, allí está Arturo Tascheret, que es el autor de Coplas para Seguir. 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

0: Coplas para seguir de Arturo Tascheret, de nuevo dúo Laura López y Alejandra Marengo en este momento musical. Vamos a una nota con Ini Severino. Ini Severino desde la provincia de Mendoza con novedades. Nos hemos visto ya hace un tiempo en el homenaje a Pocho Sosa en la legislatura. ¿Cómo estás, Ini, querida?
1: Hola, Eduardo. Qué placer charlar con vos como siempre y a través.
0: ¿Cómo andás?
1: Muy bien.
0: Bueno.
1: Muy bien, muy con...
0: Te escucho.
1: Con bonitas noticias, así que bueno.
0: Ajá. ¿Cómo va el trabajo de las tonadas?
1: Mirá, muy felices trabajando en eso porque ya en unos poquitos días sale la próxima tonada. Una tonada bellísima la que va a empezar a sonar de una inmensa, con la colaboración de una inmensa cantora de Chile que es Francesca Ancarola.
0: Ah, mira qué bueno. Sí, es que nosotros tonada. La conocemos, sí, porque la difundimos también. Sí, sí.
1: Claro, es una inmensa cantora que, bueno, generosamente se quiso sumar.
0: Qué
1: hace
0: buen,
1: un par de años,
0: qué buen.
1: Por aquí, por Mendoza, y yo la conocía a ella de escuchar y de admirar su música de hace muchos años, pero tuvimos la suerte de conocernos, y en esa oportunidad cantamos juntas en el Encuentro de Música Popular que se hace aquí de la Universidad de Cuyo, de cantar una tonada, y quedó eso como bueno, disparador para sumarse a este proyecto, ¿no?, que venimos realizando junto a Ricardo Bacari y a... Sí. Y a Martín Barros. Y bueno, ha quedado una tonada bellísima.
0: Qué lindo, qué lindo, qué lindo, qué lindo. Y bueno, ya el trabajo ese.
1: ¿Escuchás bien?
0: Sí, sí, el trabajo ese tiene ya anda por todos lados, ¿no?
1: Mirá, quiero saber primero si me escuchás bien,
0: sí.
1: Porque estoy con un temita de conexión.
0: Sí.
1: A ver si ahí mejora.
0: Sí, te escucho.
1: Vos decime.
0: Yo te escucho bien, sí. Sí.
1: Bueno, te comento que esta cuarta tonada del disco La Tonada en Otras Voces,
0: sí,
1: es una tonada de un inmenso creador mendocino, del Fabiano Navarro.
0: Sí.
1: Se llama El Mejor Motivo. Y bueno, sale el 7 de agosto, se sube a las plataformas.
0: Ah, mira.
1: Y como cada una de las tonadas que va saliendo, bueno, nos deja muy emocionados. Nos deja muy contentos también por este pequeño aporte humilde que estamos pudiendo hacer a esto que es hacer conocer y hacer amar un poquito a nuestra tonada cuyana, que tal vez no está tan presente en los escenarios del folclore nacional, a través de voces de inmensísimos artistas que, bueno, que generosamente se van sumando, ¿no?
0: Claro, qué bueno, sobre todo... mantener y evocar los ritmos de las provincias, en el caso de Mendoza, la tonada, la cueca, el gato. Hay varias especies de que tienen que ser seguir difundiéndolas, así la gente tiene más conocimiento por medio de las letras de lo que se refleja allí, en los lugares tan lindos y de mi amada Mendoza también, ¿no?
1: La verdad que sí, tenemos un cancionero en toda la Argentina tan rico y tan maravilloso que, bueno, es justo esto que suceda, ¿no? Que se pueda difundir, que se pueda conocer. Y nosotros sabemos, viste, que este proyecto nuestro es un proyecto totalmente independiente.
0: Claro.
1: Nadie nos está sosteniendo económicamente con esto. Y pensamos, bueno, esto tiene tres patas. Martín Barros en los arreglos, que es, sí, el zurdito Barros.
0: Ajá.
1: Un guitarrista increíblemente dúctil y que conoce mucho el género cuyano.
0: Yeah.
1: Un percusionista increíble como es Ricardo Bacari.
0: Sí, sí, claro.
1: Gran músico.
0: Claro, claro.
1: Que ha formado parte de agrupaciones súper importantes. Conmigo en el tema del canto, la idea y bueno, la elección del repertorio. Pero hay una cuarta pata, bueno, los artistas que van siendo convocados,
0: sí,
1: pero hay una pata fundamental que es la que hace que todo esto llegue definitivamente a la casa de las personas, y esa patita increíblemente importante es la de ustedes, ¿no, Eduardo? La de todos los los que hacen este trabajo de difusión y de defensa permanente de la música de raíz folclórica argentina. Así que yo agradezco profundamente notas y charlas como esta.
0: No, no, pero nosotros siempre tenemos este rinconcito para todos, porque evocamos desde la Patagonia hasta la Quiaca, tratamos de siempre tener la verdad y poner lo que existe allí y el referente sobre todo regional de cada lugar. Bueno, Cuyo ni hablar porque me toca muy de cerca, pero es en todo el país y en todos los artistas que se quieran acercar a Folclore Manía, que siempre estamos con la tranquera abierta para todos, esa es la verdad.
1: Sí, y es importantísima la labor, así que bueno, como te digo, sumamente agradecida porque ustedes también difunden y defienden, ¿no? La música de cada región.
0: Y sí, es un poco llevarle un manojo de canciones a gente de otros lugares también, porque ahora, gracias a Dios, la difusión es masiva por medio de las radios, que llegan a lugares que ni imaginamos, pero que no tienen esa música, y entonces se nutren con el espectro musical de nuestra Argentina, ¿no?
1: Claro, sí, maravilloso. Y bueno, y en ese cruce es donde se produce también un poco el amor por la tierra, ¿no? Y por lo que es, claro, esta diversidad maravillosa y este colorido maravilloso que es Argentina, no solamente en su música, sino en toda su cultura, claro, ¿no? En cómo se hace el dulce de membrillo, claro, acá en Mendoza, que tal vez en el norte se hace diferente, claro, bueno. Y todo esto es lo que somos.
0: Y eso has dicho, como dicen, no, mira, el cielo está pitiñoso.
1: Exacto.
0: Eso es hermoso.
1: No, acá la sequía topa, donde topa, claro, la calle, ahí vas a encontrar.
0: Vamos a tener un manso día hoy.
1: Manso día. Manso frío hacia acá.
0: Manso frío hacia ahora. O vamos a tomar un yerbiao a esta hora para la media tarde.
1: Un yerbiao con sopaipillas.
0: Eso, con sopaipillas. O tortitas raspadas, qué rico. Bueno, no me hagas porque tengo ganas de ir a Mendoza ya.
1: Y vas a tener que venir, Eduardo.
0: Sí, ya vamos a andar por allá. Vos sabés que siempre yo ando por otros lados, pero es obligado andar allí porque tengo familiares y bueno, aparte me encanta encontrarme con ustedes.

0: Momento que nos encontramos en ese homenaje de nuestro querido amigo Pocho Sosa, pero sí en actuación, en alguna reunión, eso me encanta. Así que bueno, los cuyanos siempre serán bienvenidos en Folclore Mañana.
1: Qué hermoso, Eduardo. Bueno, yo te agradezco infinitamente porque, como te digo, son una de las patas fundamentales de este proyecto y de que realmente nos conozcamos, empecemos a entreverarnos más con lo musical y en la defensa de la cultura. Son fundamentales ustedes, así que bueno, hermoso. Te voy a estar compartiendo apenas tengamos la mezcla final de esta tonadita para que vos puedas sacarla al aire un poquito antes de que salga, ¿te parece?
0: Bueno, me encanta. Y desde ya, darle un abrazo al compadre Bacari, que lo vi el otro día también. Ustedes, cuando tengan novedades, me lo hacen saber.
1: Bueno, así será, Eduardo querido.
0: Bueno, que sea todo lindo, que disfruten de la vida, que sigas cantando, que Bacari siga tocando y que sea todo lindo para todos, ¿eh? Un abrazo grande desde Buenos Aires y ustedes desde Mendoza. Gracias por la nota.
1: Así será, Eduardo querido. Muchas bendiciones también para ustedes y bueno, y nos estaremos encontrando vino de por medio.
0: Pero,
1: que así sea pronto.
0: Si dijera uno Malbec de por medio. Un abrazo.
1: Chao, Ini. Un abrazo inmenso, Eduardo querido.
0: Chao, querida, que ande bien. Chao, Ini. Chao, chao.
1: Adiós, gracias.
2: Es la amistad del abrazo. Y en el abrazo la comunión de las almas. Sean los pueblos amigos. Como en ronda, como en farra, como un pulso que se levanta y bordonea las fibras humanas. Yo no sé de palabras raras que teorizan la musicalidad cuyana, igual me quedo en esas rondas tan urgentes como necesarias, donde se comulga al unísono la voz que nos hermana.

Bueno, Tonadero es una tonada estilada que fue compuesta específicamente para la gente de Tupungato, la gente de los Cervillos de Tupungato, la familia Sarmiento de San José de Tupungato también. Inspirada en lo que a veces uno no ve detrás de la llegada de un cantor a su casa a agasajarlo por algún cumpleaños, por algún festejo, todo lo que implica llegar, ¿no? Y habla de eso justamente, de ser tonadero, de lo que significa ser tonadero.

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1: Conquistamos el aire, ya conquistamos los mares, ya conquistamos los mares, conquistamos el aire, conquistamos el fuego. Tenemos tecnologías, pero somos víctimas de nuestro propio invento. Somos consumistas, pero ¿hasta qué punto el consumismo es bueno y es malo? Nosotros como pueblos indígenas luchamos no para dañar a la madre naturaleza, luchamos es para preservarla y cuidarla, embellecerla sembrando plantas y cambiar todo ese pensamiento de ego, de materialismo. La vida del ser humano está prendido desde un hilito. Todo está acá, no necesitamos tanto poder. Nosotros como pueblos originarios no necesitamos tener cantidad de dinero. Nosotros no peleamos para sacarle o desangrar a la madre tierra. Nosotros cuidamos, es porque somos conscientes de que ella es la única madre. El planeta Tierra es nuestra casa, es la casa de todos. Para el rico, para el pobre, para el negro, para el oriental. De nada sirve tener tanto dinero si tenemos el corazón vacío. De nada sirve de que una montaña sea derrumbada. Ella también tiene vida, ella siente. De nada sirve llegar a un lugar y cortar o talar todos los árboles. Ellos son gente también. Sienten dolor. ¿Qué es lo que iremos a dejar para nuestra futura generación? ¿Un mundo vuelto nada, un basurero? Eso es lo que nosotros no queremos. Ya es tiempo de levantarnos, tocarnos en el corazón y decir, madre, gracias por todo lo que nos has dado, por el viento, el fuego, el agua y la tierra.
2: Yo soy argentino y yo creo que mi música tiene que ser argentina. Mi música no tiene por qué ser ni suiza, ni francesa, ni alemana. Yo soy argentino, mi música tiene que representar mi país, tiene que tener perfume a mi tierra. Ernesto Sábato dice que hubo un tango antes de Astor Piazzolla y después de Astor Piazzolla, y que la música de Astor Piazzolla tiene los ojos, la nariz y la boca de su abuelo, el tango. El resto es de Astor Piazzolla.

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segunda parte de Folclore Manía, nos vamos al litoral argentino con Ángeles de los

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0: Ariel Ranieri y el bar de la distancia. Ahora la nota a Norberto Parolo. Estamos con Norberto Parolo y esta nota es para Folclore Manía. ¿Cómo estás, Norberto?
1: Hola, muy bien, Eduardo. Bien, bien.
0: Queríamos enterarnos un poco del material que nos acercaste, sobre todo de esa grabación tan linda que hiciste.
1: Bueno, gracias, gracias, gracias. Bueno, si querés te cuento más o menos cómo...
0: Sí. Así la audiencia también se entera.
1: ¿Cómo no? ¿Cómo no? Bueno, nosotros con Marcelo hicimos en el año 2014 un disco que se llama Alquimia, en la cual, bueno, coincidimos un poco con Marcelo. Yo soy artista plástico y canto, también hago algo de bastante de canto coral, y bueno, y Marcelo, aparte de tocar muy bien la guitarra, buen compositor y buenos arreglos, él es poeta, o sea que yo le puse este tema, este título, Alquimia, porque pienso que es un poco la química que se desarrolló siempre entre nosotros. Y bueno, y de ahí en más, el resultado, para nosotros, la fruta del postre, que fue Alquimia.
0: Y dentro de esa alquimia, ¿quién eligió los temas o los dos se pusieron de acuerdo?
1: Yo, en principio, como yo soy la voz en el disco, en principio yo elegí los temas. Incluso hay uno de los temas que es de Marcelo Mesa. Pero en general los temas los elegí yo. Marcelo me decía, bueno, mira, elegiste vos los temas, algo que uno a veces sueña por cantar, ¿no? Bueno, el repertorio del Cuchi y demás.
0: Está muy bueno. Y
1: me alegro.
0: Marcelo Mesa hizo los arreglos, le pintó notas musicales a tu voz.
1: Sí, es verdad.
0: ¿Esto dónde lo grabaron este
1: material? Esto lo grabamos en un estudio en la calle, espera, a ver cómo se llama. Ay, te lo debo.
0: No,
1: esto
0: ni
1: lo
0: importa,
1: sí, sí, sí. Incluso el ingeniero de sonido,
0: sí.
1: Adolfo Schmidt, es bueno, es el que tiene la grabadora, el estudio, y él en uno de los temas, que es Los Locos de Buenos Aires, apareció con su flauta y nos acompañó en ese tema.
0: Mirá qué bueno.
1: Incluso uno de mis hijos también en ese tema, porque yo quería que en lo que es algo urbano,
0: claro,
1: bueno, esté presente por ahí una flauta y un bajo.
0: Mirá qué
1: y bueno, mi hijo nos acompañó también con bajo.
0: Qué bueno. Sí, sí, lo que pasa
1: es que
0: uno empieza a ponerle cositas a la grabación y van saliendo sonidos y
1: exacto,
0: y músicos necesarios para ese momento específico de la canción, ¿no? Que le dé un toque distinto.
1: Sí.
0: Qué lindo.
1: Sí.
0: Bueno, y ya...
1: Sí, yo creo que, no sé si, pero en general noté, y fue el propósito de hacer un disco bastante diferente dentro de lo que es el folclore, ¿no? Digamos, muy personal. Y bueno, yo estoy contento con el resultado, y ya Marcelo también. Por eso de ahí en más hicimos algunas cosas, varias cosas después de esto, ¿no? Y así que ahora estamos también en carrera para provocar algo también. Hace poco estuvimos también, hace un año, en La Paila, dando un recital con Mónica Brand, con artistas, Jorge Giuliano, y artistas invitados. Así que, bueno, siempre tratando de hacer algo distinto.
0: Claro, apoyando el folclore, sobre todo en esa casa que es muy conocida, La Paila, donde van, sí, claro, acuden, claro, muchos artistas de todos lugares, sí, y de todo tipo de manifestaciones, arriba y abajo en dos salones. Yo he visitado, sí, varias veces ahí en La Paila y hay muy buenos espectáculos donde hay una libertad total para expresarse, sí, en el escenario.
1: Sí.
0: Así que muy bien elegido el lugar. Y de acá en más, Norberto, ¿qué expectativas? Sí. ¿Algunas presentaciones?
1: Mira, tengo una presentación con, en La Paila, justamente, con un gran guitarrista que es Freddy Vidal.
0: Ah, claro.
1: Y una compañera mía del grupo, de un grupo de canto. Clara, Leticia, que vamos a hacer un dúo y vamos a hacer otros temas también como solistas cada uno.
0: Qué bueno,
1: así que es un poco. Esto va a ser el 26 de septiembre. Pronto. 26. Estamos preparando algo.
0: 26 del 11. Qué bueno, qué bueno, qué bueno.
1: No, del 9, del 9.
0: Perdón,
1: Eduardo.
0: Del 9. Bueno, lo vamos a difundir y cuando estemos más cerca también, cómo no, con todo gusto.
1: Bueno, cómo no. Y por otro lado, estamos preparando también algo con Marcelito Mesa.
0: Claro, qué bueno, buenísimo. Bueno, era saber
1: un gusto hablar con vos.
0: Y tenerte acá en Folclore Manía para que sepas cualquier novedad, siempre estamos recibiendo y difundiendo los artistas que nosotros tenemos para que se conozca también la actividad de cada uno de ustedes.
1: Bueno, y yo me alegro mucho de que a ustedes en particular les haya gustado el disco.
0: Sí, muy lindo, felicitaciones. Así que bueno, nos veremos pronto, si Dios quiere, en estas reuniones que a veces no nos topamos. Y si no, nos hablaremos para estar en contacto, no perderlo. Un abrazo muy grande, saludos a todos.
1: Un gustazo, un abrazo muy grande igualmente.
0: Bueno, un abrazo, Norberto, chau. Que sea todo lindo.
1: Gracias. Chau, gracias. Chau, gracias.

Norberto Parolo nos dejó el ciclanteño de Ariel Ramírez, Alberto Castelar el Cóndor Pasa de Alomías Robles. Un día como el de hoy nació Joaquín Sheridan en 1955, el Chango Rodríguez en 1914, Héctor Acef, día de la siderúrgica o siderurgia, aniversario de Rubén Niño en 1986, de Manuel Nicolás Sabio, creador de la siderurgia argentina, aniversario de Francisco de Carlo en 1976, de Javier Pantaleón en 1978, de Constante Aguer en 1918, de Jorge Jacobson en el 2014, Rafael Yelpi en el 2024 y nuestro querido Yayo Quesada en el 2012. Estamos cerca de la finalización del mes de julio, primero de agosto, día de la Pachamama y día de la caña colruda en el litoral. Vamos al encuentro de los tequis, las manos del alfarero, de Rafael Escudero y Abel Cornejo, haciendo mención del próximo día de la Pachamama. Hasta la semana próxima, que sea todo lindo, nos vemos en una semanita. Chao.

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pura casualidad. Muy bien, algún bagre picará por casualidad. Por casualidad están ahí, gente. ¿Cómo andan tanto tiempo acá haciéndome presente nuevamente en este programa? Que la verdad extrañaba hacer el programa, estar con ustedes, escuchar, leer sus comentarios por la página de la FOL. Así que nada, acá estamos en un nuevo programa, martes, otra vez al aire, en un programa de pescadores para pescadores y de pescadoras para pescadoras, un programa de pesca deportiva y también para los que no pescan, los que se quedan en la orilla. Un programa que une cada provincia y cada lugar de pesca y, por supuesto, los países cercanos, Uruguay, Chile, Brasil, muchas veces España, que nos mandan mensajitos, todos aquellos lugares y todas aquellas personas que amamos este deporte tan bello que es la pesca. Antes que me olvide, por supuesto, gente, feliz día del pescador deportivo a todos los que están ahí del otro lado. Pero nada, que lo hayan pasado lindo, si pudieron, nos cayó, esta semana nos cayó embromado. Nos cayó, si no me equivoco, fue un lunes, ayer. Sí, ayer. Pero nada, muchos fueron a pescar el domingo. Ahí vamos a estar esperando sus mensajitos y vamos a estar informándole mucha, mucha info, muchos corresponsales

0: siempre, como siempre, salimos por la Fol Argentina. Salimos también por FM 104.9 Nexo Radial y nexoradial.com desde la ciudad de Tigre. Como siempre, por supuesto, como les decía, por la Fol Argentina desde Pacheco y todas las emisoras que se suman a esta transmisión. Hecho las presentaciones, Enrique, gracias por salir del otro lado. Y van a escuchar hoy ruidos extraños, gente. Y les voy a explicar el porqué, porque Enrique ahí me está diciendo tu gata. Les cuento. ¿Por qué van a escuchar los ruidos de mi casa? Yo hace 3 semanas que estoy en el programa, estoy con una gripe muy, muy fuerte que me fue llevando a otros diagnósticos y en estos momentos estoy con bronquitis. Estoy saliendo de la bronquitis, pero no pude llegar hasta la radio porque obviamente es un lugar cerrado. Todavía puedo llegar a contagiar a alguien o agarrarme otro bichito yo. Entonces lo que acaban de escuchar ahí atrás es mi gata. Y Enrique, el genio de Enrique, logró que quien les habla, que es un soquete completo, ahí la siguen escuchando a mi gatita, pueda salir a hacer el programa desde mi casa. Así que Enrique, gracias, gracias por darme esta oportunidad que, bueno, nada. Ahora ya tengo voz. Estas semanas atrás estuve completamente afónica y luego difónica. De vez en cuando la voz también se me pianta todavía, ¿sí? No estoy al 100%, pero bueno, por ese motivo hoy estoy haciendo programas de mi casa. No seas malo. Ustedes no lo pueden escuchar, Enrique, del otro lado, obviamente, pero me dice que es la vejez. Y bueno, sí, cumplí 50, che. Cumplí 50, ya no soy una mocosa, ¿viste? Ya no me cocino al primer arbor, digamos. Pero bueno, nada, hay mucho bicho dando vueltas, gente, cuídense. Aunque no tengan fiebre, como fue mi caso personal, vayan al médico igual, exijan que le hagan una placa. Porque mi primer diagnóstico no me hicieron una placa y en el último diagnóstico, que ya fui con dolor en el pulmón izquierdo, tengo una bronquitis aguda en mi pulmón izquierdo. Así que a veces va uno, dice, no, mirá, me siento mal, tengo frío, me duele acá, me duele allá, te ocultate, no tenés nada, es un resfrío, estaba sin voz, es una laringotraqueitis, y nada, hoy ya hace 21 días que estoy con diferentes medicaciones para poder salir adelante en este clima que tampoco ayuda mucho. Así que nada, por ese motivo ustedes estaban escuchando recién a mi gatita, que en estos momentos la tengo en mi falda, para que deje de maullar. Pero bueno, ¿qué le vamos a hacer? Gracias, Enrique, nuevamente por darme esta oportunidad de poder salir por internet a todo el país, como nos escucha absolutamente todo el país. Ahora sí, después de esa aclaración, que quizás se escucha una sirena, la gata, el timbre, no sé, alguna cosa rara de mi vivienda, le digo que los que hacemos este programa son Marcelito Sergio Romero, que está con unos temitas personales, y nada, en un ratito esperemos que se pueda conectar directamente en Ciba y para la radio, esperemos, si no, bueno, va a tener que seguir haciendo milagros, Enrique, y conectarnos a todos por internet. Pati Romano, por supuesto, ahí la productora general, Marcelito Valdés, que por suerte está mucho mejor de su ACV, está recuperándose, ya está haciendo algunas salidas, y es el que nos consigue absolutamente todos los informes de pesca. Así que gracias, Marce. Y Eduardo Dambiele, que siempre está ahí charlando y colaborando con nosotros con el programa, con su laburo, con sus temas personales y demás, pero siempre está ahí presente. ¿Y quién les habla? Anaría Verónica Villa. Por ahora, con Z. Enrique, ¿sabes qué? Te pido, ¿quiénes son? En este programa, por favor, y así comenzamos con un poquitito de música después, ¿te parece?
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0: Uy, bien, y acá continuamos después de un poquitito de música. ¿Saben qué, gente? ¿Qué se viene ahora? Ya este mes, en unos días, no más. La feria de caza, pesca y outdoor en La Rural. Y tenemos un poco de información para pasarles. Pasás, Enrique, la información que tenemos y después vamos a charlar un ratito.
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0: Bien. Bien, bien, se va todo pegado hoy. Es difícil, ¿eh? Desde ahí nos desacostumbramos, Enrique, de hacer el programa de esta manera, ¿viste? Una cosa cuando estamos ahí presenciales y otra cosa que nos manejamos por señas y otra cosa es acá. Se viene la feria, gente. Feria de como todos los años, por supuesto, vamos a estar presentes ahí en Como Buen Pescador, vamos a andar haciendo notas, seguramente con el pez gordo, con nuevas tendencias, nuevas cañas. Y hay para todos los gustos. Para los que la conocen, saben que hay cosas de pesca, de caza, del aire libre, mucha cuchillería. Para los que les gustan las armas viejas, los cuchillos viejos, está minado. Hay muchas cosas de mates, hay comida, por supuesto, tienen para hacerse unas picaditas e irse a pescar un finde o pasarlo en casa. Espectacular. Esto va a ser en La Rural, como todos los años, en el pabellón Ocre. Va a estar abierto de lunes a viernes de 14 a 20 horas, los sábados, domingos y el lunes feriado, que es el día 17 de agosto, el día que termina, de 12 a 20 horas. La entrada general, la verdad que es bastante económica, 20 mil pesos, ¿sí? Para poder ir. Por supuesto, las personas de fuerzas de seguridad tienen descuento de entrada libre, los jubilados también. Tienen días específicos, pero no los recuerdo. Creo que los miércoles y los jueves, me parece. Menores de 10 años no pagan entradas y están acompañados, por supuesto, con un mayor. Va a haber charlas, hay muchas exposiciones. Después, un montón de entretenimientos. ¿Sí? Hay lugares para hacer tiro al blanco, siempre tienen arquería. Todos los años vienen con algo nuevo. ¿Sí? Este año hay bastante sorpresa que nos estuvieron pasando la gacetilla de prensa y va a estar muy, muy bueno. Dentro de las charlas que van a ver, vamos a estar presentes con Adipesca, que nosotros siempre se lo nombramos acá en el programa, yo soy parte de Adipesca y Marce también. Charlas sobre naturaleza, sustentabilidad, lo que hacemos dentro de Adipesca, que es la asociación de dirigentes periodistas de clubes, de diferentes clubes, con respecto a pesca ilegal, concientización, educación. Bueno, la charla va a estar bastante, bastante buena, no las voy a spoilear mucho. van a tener que ir y escucharnos. Todavía no sé el día que vamos a estar, no nos van a pasar recién el viernes, que los auditorios se nos dan a cada uno en un determinado horario, pero ahí nos van a ver dando vueltas a todos los integrantes de Adipesca. Van a estar algunas provincias, van a estar, creo que Corrientes, Entre Ríos, Córdoba, que es el que está, Tucumán, que cuando uno entra a La Rural, ahí tiene siempre los stands de las provincias con cosas muy interesantes, ya sea de pesca o si quieren de vacaciones, están programando unas vacaciones, tienen personas que siempre están muy bien dispuestas a informar sobre las hermosas cosas que tienen cada una de las provincias de nuestra preciosa y hermosa Argentina. Dicho esto, vamos a seguir, ¿te parece, Enrique? Ahora sí, con las publicidades ordenadas, así después comenzamos ya con los amigos que nos mandan mensajes.
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0: Muy bien, Cañas al Agua y mensajes, gente, ya nos empezaban a mandar mensajitos por la página de la FOL. Gracias por eso, por hacernos el aguante. Germán Acosta dice, buenas tardes, un gran abrazo para todos los pescadores deportivos. Ojalá que todos los que vivimos y disfrutamos de este hermoso mundo de la pesca hayan pasado un excelente día. Les mando un abrazo enorme desde la ciudad de Luján. Para todos, que nunca falten las salidas, los buenos momentos y esa pasión que nos une. Qué bueno, Germán, gracias por el saludo igualmente para vos, todos tus amigos, familiares, todos los que con los que compartís seguramente esta hermosa pasión. Y qué lindo el río Luján, hace mucho, che, que no ando por el río Luján. Sé que estaba ahí medio, unas cositas líneas estaban saliendo. Si querés, Germán, contanos, a ver qué anda saliendo por el río Luján, que sinceramente hace bastantes años que no voy para allá, no voy a mentir. Bastante que los tengo sin ir a visitar. Creo que tengo que hacerme un tiempito y irme, Germán, para tus pagos. Total, acá el bondi los tengo cerquita y me deja allá, así que ahí tendría que andar probando un poco las cañas por allá. Gracias por el mensaje. Javier Maldonado dice, hola, buenas tardes, Analía, ¿cómo estás? Hola, Javier, muy bien. Hace un montón que no los escuchaba, la verdad, pero espero que estén muy bien. Hace como un año que no estoy saliendo a pescar y justo tengo unos días de descanso porque en la fábrica están reformando, cambiando un montón de máquinas. Así que quería aprovechar para salir mañana, jueves o viernes y pasar el día. Soy de Cava, Capital Federal, y quería consultarles dónde me recomiendan ir, porque con toda la lluvia que estuvo cayendo, no sé qué lugares se podrán entrar bien con el auto. Si alguno conoce algún lugar que esté en condiciones para ir a pescar, pasar el día, se agradece el dato. Bueno, de acá de Capital, para ir y venir rápido, tenés el Parque de los Niños, ¿sí? Que la entrada con el auto la tenés bien, como mucho tendrás un poco de barro en la parte del pasto, que siempre normalmente está muy bien también. Y estaban saliendo lindas cosas, estaban saliendo unos cuantos pejes, ¿sí? Si conoces o no el Parque de los Niños, tenés que llevar caña larga, porque a veces el agua está bastante retirada y hay unas cuantas piedras en la parte de abajo cuando apenas ingresás a la mano derecha. Si te vas corriendo un poco más para la izquierda, tenés menos cantidad de piedra, así que es más fácil tirar. Estaban saliendo pejes, estuvieron saliendo todo lo que es variedad de cuero. Anduvieron apareciendo, calculo yo que por el cambio de temperaturas tan abruptos que estamos teniendo, la temperatura del agua tampoco está muy distinta a lo que tendría que estar a esta altura del año, a pesar de que bajó. Estuvimos saliendo algunas bogas, ¿sí? Alguna boga por ahí perdida, siempre está algún doradito, pero bueno, si querés ir a buscar el peje, acá nomás tenés el Parque de los Niños. Si no tenés tigre, te podés cruzar con alguna lancha. Mirá bien el día que vas a salir porque hay pronósticos de lluvia para esta semana. En un ratito voy a refrescar el tema del pronóstico. Si no me equivoco, por lo que vi esta mañana, hay pronósticos de lluvia para el jueves. Después de irte lejos, te podés ir para el lado de Campana, de Puente Romero, que estaban saliendo un par de lindas cosas. Pero ojo con los caminos, ¿sí? Tratá de no meterte en ningún camino de tierra, como bien decís vos, porque las lluvias hizo que los caminos estén bastante malos. No tenemos días de sol dos días seguidos para que seque, la humedad tampoco ayuda. Algunos lugares, yéndote para el lado de Entre Ríos, están con mucha agua ya. Por ahora no están desbordados completamente, pero sí hay mucha agua. Así que tanto para vos, Javier, como para todos los que estén pensando este fin de semana irse a algún lado, el pronóstico, les digo, casi cambia día a día. Yo les puedo llegar a decir hoy, chicos, el viernes va a estar bárbaro, váyanse para el lado de Campana. Pero resulta que como en la parte sur de Brasil está lloviendo demasiado, toda esa agua viene bajando, ¿sí? Después les cuento una información más adelante que tenemos de justamente de Colón y demás. Está bajando el agua y está estancándose. Así que ojo dónde van. Pero así, rapidito, Javier, si vas a salir más con familia, no me contaste, yo me quedaría por acá. Iría, no sé, a Olivos, sí, al puerto de Olivos. Como mucho, ahí Germán nos hablaba de Luján. Luján tiene lindos lugares para pescar. Luján, ahí te dejo el pum para que me comentes cómo está por ahí. Pero no mucho más lejos. Yo no me tiraría ahí mucho más lejos, Javier, porque es arriesgarte, ¿sí? Ya les digo, el pronóstico está cambiando día a día. Podemos llegar a saber que el jueves vamos a tener tormenta, pero de golpe y porrazo la tormenta se pone heavy y quedas varado en algún lado con el auto tirado y no está bueno. Claudio Romero dice, hola amigo, yo esta semana la dejaría pasar. Con toda la lluvia que cayó, seguramente el salado está muy cargado y varios accesos pueden estar anegados o con los caminos bastante complicados para entrar con el auto. Esperaría unos días a que baje el agua y se acomoden los caminos. Así podés ir más tranquilo, disfrutar realmente la jornada de pesca. Claro, Claudio, estamos hablando, o sea, está bastante, bastante complicado y lamentablemente más que unos días, chicos, esto viene para largo, ¿sí? Todo lo que es agosto y todo lo que es septiembre, vamos a tener, inclusive va a estar el tema de niños, lo tenemos hasta el año que viene. Vamos a estar muy complejos, hay que fijarse muy bien dónde vamos a salir a pescar, muy bien los caminos, tomar precauciones, porque quedarte varado con el auto o quedar atascado porque te creció el agua de golpe es peligroso. Siempre hablamos de que la pesca termina cuando volvemos a casa, bueno, tenemos que tener mucha precaución en estos tiempos que estamos teniendo porque puede llegar a ser muy complicado. Sando Cabrera dice, mira, para el lado del Salado podés probar por la zona de Villanueva. Tenés el camping Don Lorenzo como una alternativa para pasar el día. También está la zona de la Chumbiamba. Lloviendo bastante, te recomendaría averiguar antes cómo están los caminos de acceso, sobre todo si vas en auto, porque algunos sectores pueden estar complicados. Si alguno de los oyentes estuvo pescando por ahí estos días, que nos cuente cómo está el pique y principalmente cómo están los caminos para entrar. Claro, Sandro, está todo muy muy complicado. Les repito, esto es día a día, ¿sí? Hoy martes estamos hablando, quizás el jueves se viene el tormentón, como quizás está en pocas gotas, pero la famosa ciclogénesis, que todos estamos escuchando absolutamente por todos los medios y que estamos leyendo en todos lados, hace esto, ¿sí? Que días tengan, no sé, ahí Enrique cuando nos conectamos por teléfono me dice que allá estaba lloviendo, yo le comenté que acá yo vivo en Once, en Valvanera, estaba garbando pero con todo, esa que te junta agua en el piso y te hace dar los patinones, como a su vez ayer a la mañana vi unos truenos de la gran pucha y no cayó una gota, y en otros lugares diluvió. Esa es la famosa ciclogénesis que viene, trae mucha tormenta con agua para lo que es todo Buenos Aires, como estarán viendo también las nevadas en Mendoza, inundaciones, toda la parte de Cuyo está con una cantidad de nieve y de tormenta, la gran pucha, el sur del país lo mismo, el norte del país por ahora está bastante tranquilo. Yo estuve hablando con, que lo vamos a tener la semana que viene, a Tevi de Corrientes, que el río está bastante tranquilo todavía por allá, pero estuve charlando con gente de Entre Ríos, mucho más acá abajo, más cercano nuestro, que están colapsados. Así está la cosa, ¿sí? Así está la cosa, así que hay que tener mucho cuidado donde vamos, averiguar muy bien dónde vamos, si los caminos son de tierra, si no son de tierra, si están anegados, si tienen mucha agua, si esperan una crecida, porque te puede pasar que vos llegas a las 8 de la mañana, a las 7 de la mañana al lugar de pesca, pero esperan una crecida para las 2 de la tarde, y vos te encontrás ahí. ¿Y qué haces? ¿Para dónde salís? Entonces, averiguemos muy bien, por favor, para dónde vamos, cómo nos movemos y qué salidas tenemos. A no jugar con el tiempo, no jugar con el agua, porque el agua viene y ustedes saben que arrasa absolutamente con todo. Tenemos otro mensajito, Alejandro Nievas. Perdón, no se ofendan por lo que voy a decir, pero la verdad yo no entiendo cómo pueden estar horas y horas ahí sentados, parados, mirando el agua, hablando de ustedes, esperando el pique de algo, jajaja. Se cagan de frío, se llenan de barro, hacen un viaje de la gran pucha y después vuelven orgullosos con dos pescaditos que ni para el sartén alcanzan. Muchachos, ustedes están completamente al pedo, jajaja. Yo ni en pedo perdería un día entero haciendo esa pelotudez. Voy a la panadería, compro a la pescadería, compro el pescado, lo cocino en casa y listo. ¿Para qué carajo voy a estar esperando un pez tenga ganas de comer? Bueno, Alejandro, primero me hiciste reír por tu mensaje, lo leí casi tal cual. Salvo el puta, lo cambié por pucha. Te cuento, esto que nosotros hacemos es un deporte, ¿sí? Un deporte que muchos lo heredamos o lo tomamos porque nos gustó. Una vez fuimos con amigos o con un familiar que estaba pescando y nos picó el bichito de la pesca. No es estar al pepe esperando que una caña se mueva a la puntera y sacar dos pescaditos chiquititos. Es estar en conexión con la naturaleza. Es estar en conexión con uno mismo. Vos podés estar charlando con alguien o podés estar solo haciendo esta actividad que muchos amamos y estar feliz. Tengas pescado o no tengas pescado. La pesca deportiva se trata de pesca y evolución, ¿sí? De cuidar las especies, de enseñar a cuidar las especies, de enseñar a gente como vos quizás que no sabes pescar o que no te interesa la pesca, que hay un montón de factores que todos, aunque no pesquen, influyen en las corrientes de agua, en los espejos de agua y en el desarrollo general de la pesca, del comercio, del turismo. Y hay que educar con respecto a eso, ¿sí? Hoy en día hay que educar a mucha gente de que va a tomar mate o se va a hacer un asadito o se compra pescado como vos en una pescadería y se lo va a hacer a la orilla del río o de cualquier lugar donde vos tengas ganas de ir. Y hay que educar a mucha gente, no te digo que sea tu caso, quiero entender que si no te gusta la pesca o gusta así la naturaleza, vas a traer tu mugre, ¿sí? Es educar, ¿sí? Es respetar al otro en lo que le gusta hacer. Hay gente que no le gusta el fútbol. Y dicen, ¿cómo puede ser que haya 11 pelotudos corriendo atrás de una pelota? Pero es un deporte, les gusta, los apasionan y se respeta. Eso es tema de gustos de cada uno. Fútbol, básquet, tenis, ajedrez, es un deporte hoy en día también. La pesca, aunque no les parezca, hace muchísimos años atrás, creo que fue en el 1900, fue un torneo olímpico, se hizo una sola vez, y fue un torneo olímpico donde pescaron muchísimas personas, después se sacó. Y últimamente, por suerte, la pesca fue declarada como deporte. ¿Sí? En la Argentina la pesca es un deporte, ayuda a clubes, ayuda a un montón de personas con dificultades físicas, económicas, que es su parte sustentable, a personas que tienen depresión, la saca de la depresión, con enfermedades diversas, ¿sí? Es un deporte, es una pasión y nada, como leí tu mensajito por un tema de respeto, lo mismo del otro lado. Así que nada más que eso. Bueno, vamos a seguir a ver si hay otro mensajito más. No, no tenemos ningún otro mensajito más por ahora.
4: Enrique. Buenas tardes.
0: Ah, pero mirá quién apareció ahí. ¿Qué haces, Marcelito? ¿Cómo andás? Muy buenas tardes, caballero.
4: Muy buenas tardes, querida Analía Verónica Margarita Villar y queridos amigos pescadores. ¿Cómo están? Espero que bien. Hoy un poquito atrasado, ¿eh?
0: No pasa nada. ¿Qué al final? ¿Qué hiciste? ¿Fuiste para la radio? Porque yo le conté a los amigos, porque mi gata, obviamente, cuando yo estoy acá, hace de las suyas, estoy de escasa y les expliqué a la gente. Pues, así que no sé dónde yo voy en este momento y conectada por teléfono. ¿Estás en el estudio o estás de tu casa también vos?
4: No, estoy acá en Tapiales, en mi casa, haciendo la posibilidad de que nos da Enrique de, bueno, también, como decís vos, salir cada uno de nuestro lugar. Bueno, tuve un inconveniente de salud con mi mamá, entonces no pude viajar para Pacheco y bueno, ahí me liberé, ya está un poquito mejor, gracias a Dios, fue un susto, pero bueno.
0: Buenísimo.
4: Es lo que nos viene trayendo de la, de, ¿cómo se llama? De esto, del tiempo y todas las cosas que nos pasan. Aprovecho un segundito, el martes pasado nos salimos al aire porque justamente estaba todo listo, estaba todo preparado para que salgamos al aire y se cortó la luz acá en la zona. Había cartelitos pegados en las columnas de luz diciendo que era una un corte programado y yo sinceramente no fui a fijarme en el poste de luz, nada, después me enteré cuando volvió la luz que me dijeron que era un corte por 12 horas y no se pudo hacer el programa. Eso fue el problema que tuvimos el martes pasado. Pero bueno, acá estamos de vuelta.
0: Vamos a contarle a la gente que, bueno, yo estaba con afónica directamente, no tenía una gota de voz. La voz sigue ahí media bien, pero bueno, a veces cuando así, y se va. Y Marce también está con una pachuchongo de salud, por eso le pregunté si había podido ir hasta la radio o estaba de su casa. La verdad que entre los tres, che, Marcelo Romero, Marcelito Valdés, y quien les habla, lo hacemos uno. ¿Puedo contar una infidelidad, Marcelo, de nuestro grupo?
4: Sí, ya me estoy riendo, así que contalo, dale.
0: El otro día, chicos, a ustedes, de la Pol, gente oyente, amiga, en el grupo nuestro, nosotros obviamente tenemos un grupo de programas, ¿sí? Donde pasamos toda la información, charlamos, que vamos a poner que una cosa y que la otra, y llegó un momento que cada uno pasaba su remedio, como teníamos que el uno de la CB, que el otro de la no sé qué, que la otra de no sé qué. Llegó un momento que pasábamos más medicamentos que hablábamos de pesca, éramos un grupo de viejos chotos hablando de enfermedades, y en vez de que habíamos salido a pescar, que en realidad ninguno de los tres viene saliendo, porque me dicen a mí, che, Ana, están saliendo pesca en la asociación, andate, le digo, no, bola, tengo una semana de reposo que me voy a ir a tomar frío el sábado o el domingo en la asociación. Así que bueno, andábamos riendo de que pasamos más cosas de enfermedades últimamente que cosas de pesca. Pero bueno, creo que del otro lado se debe estar riendo y debe decir, nos pasa lo mismo con nuestros amigos.
4: Claro. Y bueno, yo con el tema de la erisipela o disipela, como lo conocen normalmente, tengo la pierna bastante inflamada porque me entró una bacteria, se me fue a la sangre y de ahí se hizo una infección en la pierna izquierda, tibia peroné y ¿cómo es? El pie, y bueno, nada, inflamación, apenas hoy recién el primer día que puedo caminar, y gracias a Dios que puedo caminar, puedo atender a mi mamá como correspondía, pero bueno, son las cosas que pasan. Y la única persona que está, que más joven que todos nosotros, es Patria Romano, que la otra le dijimos, bueno, hacemos una cosa, pasanos a buscar, vamos todo con la pastilla, que sea un Excel para saber a cada cual a qué pastilla darnos y irnos a pescar. Y bueno, se hemos divertido mucho con eso también. Así que bueno.
0: Y sí, pobre Patri, era la única pendeja.
4: Mira, justamente es esto de que el amigo este que hace un ratito que mandó un mensajito diciendo cómo puede ser que estén 12 horas o tantas horas en una caña esperando un pique y yo me como el pescado. Acá nosotros en el programa decimos el que pesca y el que se queda en la orilla. Es ese que también forma parte, es el que te alcanza el agua caliente para el mate, es el que prepara la picada, el que enciende el fuego para el asado, el que recibe una sonrisa de alguien que no tuvo un pique, el que escucha al amigo cuando necesita hablar, el que da un consejo a tiempo, el que hace el chiste para hacer reír a toda la rueda. De repente, la pesca es, como vos dijiste bien, Ana, es un deporte. Pero también es la salida.
0: Es un compartir con amigos.
4: Claro, claro, exactamente. Viste, decir, bueno, es la excusa, digamos, bueno, el que es. Claro. Vamos a pescar. ¿Y cuántos somos? Y mira, somos tres. Che, yo Mateo a mí me quiero enganchar. Y yo también. Y che, ¿quién compra el pan? ¿Y quién compra el asado? ¿Y quién compra la factura? Y si nos juntamos, y yo tengo dos amigos más que no salen a ningún lado. Y si nos juntamos, ¿y le gusta la pesca? No le gusta la pesca, pero... Y bueno, es eso la pesca. Es compartir un momento con dos o tres personas. A mí me ha pasado que yo fui a pescar con un amigo porque él necesitaba descargarse de sus problemas porque se había separado hace poco y yo necesitaba charlar con alguien porque hacía poquito que había fallecido mi hermano. Entonces, bueno, nos encontramos los dos. La excusa fue ir a pescar, porque no pescamos nada, pero vinimos renovados los dos, contándonos nuestras cositas y acomodándonos nuestra cabeza. Así que también eso es la pesca, parte de todo esto.
0: Es psicólogo, como digo yo siempre. La pesca para mí es psicológica, es psicoterapéutica. Y a muchos nos pasa lo mismo, ¿eh? Muchísima gente que está en depresiones agudas. Hay grupos, para los que conocen el Pejerrey Club, Quimes, no me acuerdo, Guillermo Tonini. Tiene un grupo que va con los chicos allá, que los chicos están recuperándose de adicciones, de diferentes adicciones. Y tiene un grupo precioso que van al Pejerrey, pescan y es en forma terapéutica. Hacen líneas, venden, tiene muchos tutoriales, Guillermo, en YouTube y demás, en las redes, con respecto a las cosas que van haciendo con los chicos. Es terapia, ¿sí? Es muy, muy terapéutica. Hay gente que te dice, no, yo ni en pedo, paso ahí horas. Me ha pasado con amigos, de que no, ni en pedo, yo me voy a pescar. ¿Vos te querés venir? Bueno, dale, yo te hago el mate. A la hora y pico de estar haciéndome mate, me dicen, che, ¿no tenés otra caña? ¿Para? Y porque estoy viendo que vos sacás así, así, así, pero yo quiero probar otra cosa. Oh, tomá, te las armé y es el día de hoy que siguen pescando. Claro. El día de hoy que siguen pescando. Pesca él, pesca la esposa y pescan los chicos. Bueno, este flaco no lo llevabas a pescar ni por casualidad. Yo le dije, mira, yo me voy a ir a pescar el fin de semana. Si querés venir, venite. No, sí, porque necesito hablar a Ana. Sos mi terapeuta, me decía. Me jodía porque siempre charlábamos. Bueno, dale, volá, venite. Me dice, te paso a buscar y yo te llevo. Dale, vamos, mejor todavía, como no tengo auto. No fuimos para pescar. Y ese día de hoy que pescan. Y han andado muchos años atrás. Hoy tiene un nene que tiene 2 años y medio y el otro tiene 6. Y pesca toda la familia. Toda la familia. El chiquitito está ahí, viste, todavía que le gusta tirar la cañita a la mojarrera, porque recién camina, pero claro, le agarra el equipo al padre y el hermano mayor. Y la esposa también pesca. La esposa pesca porque ella la conoció y le gustaba pescar y a los dos se dio que le gustaba pescar y se engancharon. Pero surgió así, era de una charla, porque necesitaba hablar este chico por problemas que había tenido con su mamá, que había fallecido, y nada, hoy en día pesca hace ya 20 años, y sigue pescando, de la nada.
4: Mira, a mí me pasa
0: una mierda eso que haces vos, pero no importa, voy a ir igual, me dice, porque necesito que charlemos, vos si no me ayudás, bla, bla, bla, bueno, dale, vamos, bueno, y tomá un poco de aire que te va a venir bien, le dije. Y no sí. ¿Y pasó eso?
4: Mira, no es el mío, es el de Enrique, me parece. A mí me pasa con Maxi Ruela. Maxi Ruela es el compañero este que vino una vez, flaquito, que vino una vez a la radio. Uh-huh. Una vez nos fuimos a pescar con Eduardo Dambiale también para aquel lado, y él venía de Santiago, del Estero, pescando no con cañas ni con reel, sino con una rama y un hilo, como él decía ahí, y la plumada de una piedra. Yo ese día que fue la primera vez con él, porque recién lo estaba empezando a conocer, porque era compañero de laburo y después nos hicimos amigos, hablando justamente de pesca, no pescando, hablando de pesca nos hicimos amigos, fíjate. Y ¿sabés qué? Lo vi feliz. Y cuando volvíamos en el viaje, le digo, Maxi, ¿no pescaste nada? Me dice, no, fui feliz. ¿Tú sabes por qué fue feliz? Porque prendí el fuego, hizo la comida, se sacó la zapatilla y caminaba dentro del barro. Todas las cosas que me dice, todas las cosas que yo hacía cuando era changuito, y estaba allá en Santiago del Estero, lo volví a revivir. Y yo lo veía a él, diciendo, este pibe, pero no iba a venir a pescar. No, pero él fue feliz haciendo toda esa cosa. Acompañándolo, le perdió a un señuelo a Eduardo, que nunca había pescado con señuelo, imagínate, la primera tirada lo enganchó una piedra y se le perdió, pero lo vi feliz, ¿me entendés? Y no fue a pescar, claro. Pibe, fue a pasarlo, así que bueno, hay más mensajes, Ana, me parece.
0: Hay un montón de mensajes que entraron, mira, mientras que charlábamos. Rodolfo Pedernera, en mi humilde opinión, yo siempre escucho que algunos dicen que la pesca es un deporte. Pero para mí, sinceramente, la pesca no es un deporte, es un hobby, un gusto, una manera de disfrutar la naturaleza, de despejarte y pasar unas horas tranquilo. Deporte para mí es otra cosa. Pero tampoco entiendo por qué hay que criticar o cagarse de risa de lo que o hacen el otro. A algunos nos gustan las minas, a otros les gusta salir a tomar algo, o a otros chupar, a otros pescar, a otros cazar. A cada uno tiene sus gustos y hay que respetarlos. Yo personalmente no comulgo con la pesca ni con la caza deportiva, pero tampoco estoy en contra ni me pongo a juzgar a nadie. Aprovecho para mandarles un gran abrazo a toda la gente de la Radio Gaucha, que hace, calculo, unos 10 años que cada vez que puedo me meto a escuchar. Hacía como un mes que no entraba, pero hoy me enganché nuevamente, encontré el programa de ustedes y me quedé escuchándolos. Así que un abrazo grande para todos y saludos desde San Antonio de Areco, provincia de Buenos Aires. Bueno, primero abrazo grande para la gente de San Areco, Rodolfo, gracias. Si sos escucha desde 10 años un par de veces, aunque sea casualmente nos habrás enganchado porque salimos los miércoles, ahora salimos los martes. Y es verdad, sí es un deporte, sí, ya te digo, está decretado nacionalmente como deporte. Y aunque ustedes no lo crean, gente, miren si será deporte, que estamos federados, ¿sí? Como cualquier persona en cualquier deporte se federa en un club y competís anualmente, diferentes técnicas con diferentes especies, y vas todo el año clasificando para diferentes torneos, ¿sí? Hay torneos de cada una de las federaciones, dentro de cada provincia hay una federación de pesca, en lo que es la provincia de Buenos Aires hay dos, una que corresponde a la provincia de Buenos Aires y otra que corresponde a la de Capital Federal, que a esa pertenezco yo, y a su vez todos los años vamos clasificando para torneos federativos nacionales de clubes, federativos nacionales de provincias y competiciones internacionales. Hay un montón de copas, que se llama una de las copas, la Copa Hermandad, que está Argentina, Brasil, Paraguay y Chile, si no me equivoco. No me acuerdo cuatro países, perdón si me quedo alguno afuera. Que se hace deporte, ¿sí? La pesca es un deporte. Como el deportista de fútbol, el de hockey, el de, como dije anteriormente, ajedrez. Pero bueno, el tema es ese, es respetar a todos. Les guste lo que no les guste, yo tampoco comulgo, Rodolfo, a pesar de que lo hacía, con la caza, de chiquita iba a cazar con mi padre, y hoy en día no concibo, ¿sí? El matar a un venado, a un cerdo, ni hablar de lo que es caza mayor. Pero bueno, por eso me dedico a esto, que es pesca deportiva, pesca con devolución. Saco una especie y la devuelvo. En torneos se saca, se pone un balde con agua adentro, un balde doble, como muchas veces le decimos, como un colador. Viene el fiscal, lo mide y devuelve al agua. Eso es pesca con devolución, ¿sí? Pesca deportiva, que es lo que siempre comulgamos desde acá, desde el programa, y que hacemos con pila de amigos, pila. Mi federación tiene alrededor de, somos casi 200 pescadores, más o menos, que nos dedicamos a esto. Como hobby, como deporte y como placer, porque cuando no estamos cursando vamos a pescar porque tenemos ganas de hacerlo. Así que nada, Marce.
4: No, justamente estaba diciendo el tema este del deporte, ¿no? Yo soy y fui y seguí siendo del que voy y pasa el día y disfruta con los amigos la charla y el día, pero después me entró el bichito de que yo te veía ir a competir a vos. Y dije, a ver cómo es esto, y saber de que tenés 3 o 4 o 5 personas atrás tuyo, digo 5 porque sabemos que son más, son 30, 40 personas, que le querés ganar, que le querés competir, si él sacó un pescado chiquito, vos querés sacar uno más grande, y si el otro sacó un mono más grande que el tuyo, vos le querés superar, y si el otro quiere, ahí va el deporte, en eso, ¿viste? Obviamente no es el deporte como otra cosa. Por ejemplo, otro deporte que he sabido es el arco y flecha. Uh-huh. Para mí no es deporte, pero bueno, qué sé yo, ¿viste?
0: A mí me gusta.
4: Sí.
0: A mí me gusta. ¿Y sabés qué tiene? A veces te dicen, no, pero vos vas a tirar la caña. No, no es tirar la caña y ya está. Nosotros como deportistas, ¿sí? Porque somos deportistas, nos preparamos para eso. Estudiamos el lugar donde vamos a pescar. Estudiamos qué tipo de pez tenemos que capturar, algunos torneos que son de una pesca específica, o te dan un listado de los pescados que tenés que sacar de diferentes especies. Entonces, tenés que estudiar cómo pica cada una de esas especies, qué líneas tenés que utilizar, qué anzuelos tenés que utilizar, qué colores de nylon tenés que utilizar, qué plomadas tenés que utilizar, qué largos de caña, qué tipos de nylon en el reel, con multi, con floating, que es un nylon que es hueco, que flota, que se usa para el pejerrey. Hay un montón de cosas que vos tenés que prepararlas y estudiarlas. Y no te sirve únicamente prepararlas y estudiarlas en tu casa. Tenés que ir y probarlas. Tenés que ir y entrenarte para eso. Como el de fútbol entrena 2 veces a la semana, 3 veces a la semana, o lo que fuere, para poder hacer un gol. Nosotros entrenamos para poder sacar esa pieza.
4: Ana.
0: No es, sí, prepárame, ya termino. Es terminar eso en tu casa e ir tirar y que sea lo que Dios quiera. No. Lleva toda una preparación y un entrenamiento. Cuanto más horas de muelles tengas, mejor probabilidades tenés de salir en un torneo. Si no tenés horas de muelle, vas como te criaste y bueno, que sea lo que Dios quiera. Pero yo no soy una pescadora con suerte. Dime.
4: Viste que a veces en el ranking que estoy yo, estoy siempre en el fondo de la tabla. Si son 15, estoy en el número 16. Si son 20, estoy en el número 22. Entonces yo me... Entonces, no, pero vos sabés que último estoy seguro, ¿viste? Pero la voy a pasar bien igualmente. Entonces, la otra vez dice, che, ¿pero por qué estoy último? Y uno me dijo muy simple, ¿cuántas veces viniste a practicar en la semana? No, ninguna. ¿Y que viniste directamente el domingo al torneo? Y sí, ¿y qué resultado querés tener? Y está bien, esa es la razón de las cosas. Bueno, ¿tenemos un mensajito, Ana?
0: Tenemos más mensajitos. Sí, ya se nos fue casi una hora, mira. Néstor Flores dice, para mí el que pesca de verdad va a entender perfectamente esto, porque muchas veces uno vuelve a casa sin un solo pescado y sin embargo vuelve feliz, porque la pesca empieza mucho antes de llegar al río. Empieza cuando uno prepara los equipos, busca la carnada, piensa dónde ir y se junta con los amigos, los mates, el asado, las cargadas y esa espera mirando el agua que parece que no va a pasar, pero por donde estás pensando qué habrá del otro lado de la línea y cuando finalmente pica un buen pescado, se te acelera todo. Por eso para mí pescar no es sacar pescados, es olvidarse por unas horas de los problemas y disfrutar, aunque te coman los mosquitos, te cagues de frío o de calor, y vuelvas con la bolsa vacía, porque ya estás pensando en la próxima salida. Y ni bien hablar, y ni hablar cuando se te escapa uno grande. Ahí sí que después aparece el pescador profesional y ese pescado termina pesando el doble de lo que pensaba. Un abrazo y buena pesca para todos. El profesional o el pescador, de que el ojo era como el chiste de cómo era, así, con la mano abierta. ¿Cómo era el chiste de...? Ay, no me sale el nombre. ¿Vos te acordás el chiste de Martelito, estás ahí? Ay, me quedé sola. Bueno, no me acuerdo. Ah, hay un chiste muy conocido.
4: El gato Peters.
0: No, el otro que hace así historias largas y cuando hablan de que van a pescar y que se escapó el pescado de su vida y le habían atado las manos, porque el tipo siempre decía que el pescado que había sacado era grande, y con la mano atada de la andricina, dice, el ojo era así, así que Néstor, tenés razón. Es todo eso la pesca, es todo eso y mucho más. Lo que nos gusta, disfrutamos de eso, disfrutamos quizás de nada, de estar al lado del agua, que sea, es una pasión. Pero bueno, Mario Pons dice, qué lindo es el viaje cuando vas a pescar, lo feo es la vuelta. Tienes razón, Mario. Fernando Ayala, amigos, acá les dejo una frase para compartir y también una reflexión, y para reflexionar un poquito, porque creo que los que amamos la pesca sabemos muy bien de qué hablar. La pesca nos ha enseñado a luchar por lo que queremos, pero también nos hace reflexionar sobre lo que debemos cuidar. Un gran abrazo a todos y buenas pescas. Muy linda frase, Fernando. Muy linda frase. Hay que disfrutar y cuidar esos espejos de agua que siempre tanto hablamos acá y las especies, ¿sí? Respetando vedas, respetando lugares, respetando medidas mínimas, muchas, muchas cosas, Fernando. Muchas, muchas gracias por tu mensaje. ¿Otro mensajito más te parece, Marcia, antes de ir a la pausa?
4: Dale.
0: Alejandro Lucerenza. Salir a pescar no es solamente ir detrás de una especie, es vivir una aventura que uno va disfrutando con el paso del tiempo. Conocer nuevos lugares, hacer nuevas amistades, compartir experiencias y aprender un poquito más de cada salida. Porque cada jornada de pesca te da algo nuevo para la próxima. Un gran saludo para todos de parte de un pescador. Muchas gracias, Alfredo. Siempre te da nuestras nuevas amistades. Ahí lo, miren, acá nos tenemos.
4: ¿Sabes qué? Tenemos
0: este programa. Nos conocimos pescando. Marce.
4: ¿Sabes que Alfredo Lucerenza? Si no me equivoco, es seguidor, ¿eh? Ese apellido me parece que lo conozco. O lo hemos leído alguna otra vez.
0: Puede ser, sí, sí. Puede ser.
4: Dale.
0: Bueno, entre uno más. ¿Te parece?
4: Dale, dale.
0: Antes que Ricky te mande la pausa. Germán Odone. Y ahora viene la pregunta del millón.
4: A ver.
0: ¿Por qué pescadores tenemos fama de ser mentirosos? ¿Será cierto, amigos, o será una injusta campaña en contra, en nuestra contra? Porque yo les juro que el pescado era así de grande. Después no sé qué pasó. Capaz que el río lo agrandó. Capaz que la foto salió mal. Capaz que un compañero no sabe medir, jaja. ¿Ustedes qué dicen? ¿Los pescadores somos mentirosos o simplemente somos excelentes narradores de historias de pesca? Esto merece una investigación urgente, con testigos, pruebas y hasta careo entre los pescadores. Ja, ja, ja. Abrazo grande, yo no soy mucho de escribir, pero lo sigo a ustedes hace más de 6 o 7 años. Ya perdí la cuenta. Para que me perdí yo el mensaje. Ya perdí la cuenta. Lo sigo en los distintos días y horarios que han ido pasando, porque por ahí se pierden, pero ahí aparecen y uno ya tiene por dónde andar adivinando dónde están. Pero siempre terminamos encontrándolos. Les mando un gran abrazo desde la ciudad autónoma de Buenos Aires. Y Germán, qué sé yo, tenés mentirosos, tenés exagerados, tenés algunos que se confunden la medida, que no saben medir 5 centímetros a 50, calculo yo, pero lo que tenemos es humor y ganas de pasarlo bien. Eso sí, gracias por seguirnos y bancarnos tanto, tanto tiempo, Germán. Te juro que me hiciste reír, me va a dar todo, Marcelo.
4: Es verdad. Mira, yo tengo un compañero de pesca que hemos ido juntos. Y yo he escuchado audios que le mandan mientras yo manejo y va al lado mío y le dijo, le decía a su amigo, su otro amigo, le decía, sí, estuvimos pescando y a mí se me habrán escapado por lo menos 35 piques. Yo lo miré y dije, ¿en qué momento? ¿En qué momento se te escaparon 35? Y dice, sí, salieron carpines y lo devolvimos todo el agua porque era muy chico. Y yo digo, ¿en qué momento sacó carpiña y lo devolvió el agua? O yo...
0: Me fui a hacer pis y no lo vi, dijiste vos.
4: Claro, pero fue 2 minutos y volví, se sacó carpiña, 35 piques, ¿viste? Y bueno, no te puedo decir que es mentiroso mi amigo pescador, ¿viste? Pero bueno, es el mismo que una vez dijo lo que ustedes le dicen, matungos para mí la mojarrita, ¿viste? Pero bueno...
0: Que una vez se equivocó en un número, creo que habría querido decir, no sé, 30 y dijo 300, me parece.
4: Algo así. O el mismo que va a pescar en vez con botas, que va a pescar con bucaneras, ¿te acordás?
0: Sí, me parece que sí. Ya sé de quién hablamos. Le mandamos un beso que seguro que nos está escuchando, está diciendo que hay hijos de... Para que me agarras dos citas, todo tuyo.
4: Y justamente ese que me dice, ya te voy a agarrar cagando sin papel, ¿viste? Esto sí. Es lo lindo de la pesca. Esto es lo lindo del programa. Esto es lo lindo de... A nosotros, no sé. A nosotros se nos complica mucho hacer el programa. Por varias razones. Este año es razón de salud. Otro año eran razones económicas. Otro año fue razones electrónicas. ¿Te acordás? Que no había manera. No había manera. Pero siempre tenemos... A mí me encanta hacer radio, sinceramente. Me encanta hacer este programa. Y me encanta compartir, porque esto es un momento de pesca, un momento de compartir. Son dos horas que estamos al aire y cuando decimos, uy, ya se fue una hora, puta madre, y nos queda otra hora más y tenemos que meter y queremos hacer todo y nos queda cortito. Muchas veces nos han dicho que tenemos que salir dos horas al aire. A veces se puede y otras veces no se puede. Pero lo lindo de todo esto que es una gran familia. El programa Como Buen Pescador lo hacemos los que estamos al aire, Patrick Romano, los amigos que han pasado por el programa y ustedes que están mandando mensajes, todos ese grupo, todo este grupo, obviamente Enrique, hace Como Buen Pescador. Entonces esto es lo lindo de la salida de pesca. Mirá.
0: Y toda la gente que pasó por el programa, este muchacho Germán que hace 7 años que nos sigue, debe saber todos los que pasaron por el programa. Toda la gente que pasaron, que a veces hacemos nota, que nos llegan audios, los corresponsales. Germán no deja mentir, se hace mucho que nos sigue y nada, se divierte con nosotros y nosotros con ellos. Eso está bueno.
4: ¿Te puedo contar una anécdota chiquita después nos vamos al corte?
0: Dale.
4: ¿Viste que uno hace un ratito habló de los mosquitos?
0: Sí.
4: Fuimos a pescar 3 personas al Canal 9, ¿no? Y resulta que estábamos en el canal, era un día hermoso, de sol, con calor, y sobre sobre el canal se veía que venía una mancha negra. ¿Mm? Una mancha negra arriba del agua, que venía una mancha, imagínate una mancha negra, que venía sobre una nube negra que venía sobre el canal y para el lado donde estábamos nosotros.
0: Y, sí.
4: Nosotros veíamos a toda la gente que estaba más para el lado de esa nube negra que venía, porque era una nube chica y bajita. Y veíamos que salían todos corriendo o algunos se tiraban al agua, ¿viste? Y nosotros decíamos, ¿qué carajo? No entendíamos nada. Hasta que llegó donde estábamos nosotros, un amigo se metió dentro de una carpa, yo me metí dentro del auto, y uno solo, que se hizo el valiente, se quedó y se tiró al agua. Un muchacho que era pelado.
0: ¡No! Bueno,
4: esa nube es una nube de tábanos. Entonces, cuando el muchacho... Tábanos.
0: ¡Qué feo!
4: Tábanos.
0: ¡Qué feo! Y
4: este muchacho que se tiró el agua y que le quedó la parte de la pelada fuera del agua, lo mataron los mosquitos, lo mataron los tábanos, esto. Fíjate a qué punto fue la picazón, la picadura, que nos tuvimos que ir y lo tuvimos que llevar a una salita que había ahí cerca, un hospital. ¿Sabes dónde fuimos? A Chascomús. Creo que terminamos en Chascomús para que lo atiendan. La cantidad de gente que había picado por los tábanos.
0: Es re jodido el tábano. Es re pavo porque se te ponen la mano y lo matás en 2 segundos. Pero te cazan como ustedes una cantidad y no hay manera, ¿no? Tenés que tirarte al agua y meterte a hacer taparte de ahí y meterte abajo del agua porque te matan, los insectos te matan, es verdad.
4: Y yo te digo, viste que estábamos diciendo que los pescadores somos mentirosos. Esto puede ser una fábula, bueno, pero yo lo viví en carne propia y no lo podíamos creer. No podíamos creer de que una tarde hermosa, porque estaba hermosa la tarde, estábamos pasando re bien, terminamos yendo a una salita y después fuimos a un hospital para atender a este muchacho, que es el único que había quedado afuera, vamos a decir, ¿viste? Pero una cosa loco.
0: ¿Y los jejenes? Los jejenes te matan y no te das cuenta que te pican. Yo terminé en el hospital después por los jejenes también. Y me dice, ¿pero te diste cuenta que te picaban? Y digo, no lo sentí, porque no lo sentís cuando te pican. El jejene es un mosquito chiquito de mierda, muy, muy chiquitito que no lo ves. Como mucho lo ves y lo tenés en la mano delante y lo matás, pero ya acá te picó, te matan. ¿No? Los bichitos son...
4: Y bueno,
0: hay muchos repelentes, che. Pero ¿sabés qué es lo mejor?
4: ¿Qué?
0: La baba del patí. Después, en la segunda hora, te cuento una experiencia con baba de patí y mosquitos.
4: No la tenía la baba de patí, ¿eh? Y ¿sabés cuál otra que es también re jodida? Es ese bichito que está en la arena.
0: Ah, es esa tipo pulguita.
4: Ese tipo, oh, ese te asesina también. Esa te hace pelota, ¿viste? Y pero estás sentado ahí, ¿qué sabés que te va a picar la pulga o que venía eso, jodido? Bueno, amigos, pasó la primera hora. Vamos a un temita musical para ir cortando esta parte. Y en un ratito volvemos, tenemos un montón de información del Salado, también del segundo puente de Zárate, pesca en la costanera, pesca en San Guimán en el Monte, así que bueno. Nos vamos, amigo Enrique, con Ataque 77, en un ratito volvemos, cambiamos el agua del mate y volvemos con toda la información, dale.

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0: mosquitos y sueños. Che, esperemos no volver como la última vez sin pescar nada, pero no importa, si volvemos sin pescado, ¿qué drama? ¿Quién nos quita lo bailado? Acá estamos, gente, en esta segunda hora de Como Buen Pescador. Tenemos, pero pila de informes. Vamos a intentar charlar un poco menos. Igual ustedes sigan mandando mensajitos por la página, porque por supuesto lo vamos a estar escuchando por ahí. Vamos rápido, ¿les parece? 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
3: ¡Va plomo!
0: Va plomo, va plomo. Y vamos a estar, como les decía en la hora anterior, en la Feria de Caza, Pesca y Outdoor de La Rural. Nos van a ver ahí con nuestras credenciales de Como Buen Pescador, las credenciales de pesca, dando vueltas por los stands, mirando nuevas opciones, dando algunas charlas y encontrándonos con viejos amigos. Así que si nos ven por ahí, alguno de ustedes que está del otro lado, nos ven, vengan y nos saludan, ¿no? Que nosotros vamos a estar felices de decir ¡ah! Alguien que nos escucha, alguien que nos ve. La felicidad de vernos personalmente, como pasa absolutamente todos los años, ¿no, Marcelito?
4: Tal cual, tal cual. Vamos a ver si cuando ustedes nos quieran pedir alguna entradita, nosotros se la podemos pasar. Todavía no la pudimos ir a retirar, bueno, porque por nuestros problemas de salud no la pudimos ir a retirar, pero apenas la tengamos a mano le vamos a decir, pidan, que nosotros se la mandamos por correo argentino, veremos cómo hacemos, pero queremos que vayan a la feria, ya que tenemos la posibilidad de tener entradas gratis para ustedes también, ¿sí?
0: Así es, así es. Y si no, nada, no, nos contactan por el Facebook, nos mandan un mensajito privado de Como Buen Pescador y nada, yo estoy en Capital Federal, Marce está ahí en Madero, buscamos un punto medio ahí donde podamos encontrarnos. Marce no mucho con su patita, pero nada, sí. Yo por acá me puedo andar moviendo y yo ya esta semana creo que voy a tener de ahí pesca, ya la semana que viene. Así que, ya sea por un lado o por el otro, es lo mismo. Todos formamos parte de lo mismo y la intención es que ustedes vayan, la disfruten, vean algo bonito, que se compren algo lindo, que vean las cosas nuevas que hay, porque la verdad que hay muchas, muchas cosas nuevas y cosas que a veces se nos rompió un reel, el carrete de un reel y no lo conseguimos, anda, andate con ese carrete de reel que ahí vas a conseguir seguro. Hay muchas casas que llevan cosas de ese estilo, repuestos, que a veces tenés el reel ahí, pila, porque si no lo puedo conseguir, que por internet no lo consigo, que no entiendo nada. Vas con el reel físicamente ahí y te van a decir, sí, mira, lo tengo o no lo tengo, andate a tal lugar, llama a tal persona y vas a poder tener ese tipito nuevo de pesca que uno tanto quiere a veces. Marce, tenemos mil audios.
4: ¿Sabés qué, Ana? Dos cosas te quería decir. Una es, ¿este año vas a estar vos exponiendo en algún momento?
0: Sí, sí, sí, vamos a estar con Adipesca exponiendo. Todavía no tenemos el día, ¿sí? Sí. Porque eso se resuelve esta semana, creo que se resuelve el viernes, el día que tenemos. Normalmente salimos o los sábados o los domingos, porque las exposiciones, las charlas se dan esos días. Pero bueno, bien el horario lo vamos a tener ya a fines de esta semana y se lo vamos a andar comunicando.
4: Y otra cosa le quería decir, a que hace un tiempo atrás habíamos hablado con Enrique Obregón para ver si podíamos poner un stand, uno de los stands ahí, justamente la radio, la FOL Argentina. Bueno, este año no se dio, vamos a ver si el año que viene hacemos todo lo posible para ver qué posibilidad hay de meter la radio y también nuestro programa, ¿no? Ahí. O sea que eso es una buena alternativa que nos dio Enrique. Y yo estoy con ganas, ¿viste? Todos los años, ya me lo había planteado a principios de este año y no se pudo. Llegamos tarde para anotarnos. Pero bueno, vamos a ver si el año que viene, ya que estábamos un poquito más entusiasmados, lo hacemos.
0: Espectacular. salir desde ahí en vivo, espectacular. Igual salimos en vivo, en forma de comunicación telefónica, pero bueno, todos los años, ya hace unos cuantos años atrás, acá quien les habla va a la rural y engancha a diferentes dueños de casa o pescadores. Hay pescadores ahí de antaños, de casa, de pesca con mosca, de pesca tradicional, equipos, y siempre nos están contando nuevas novedades que traen al mercado, que uno todos los años quiere decir, a ver qué novito hay, como más allá de estar acostumbrado a las cosas que tenemos, cosas viejas, siempre hay algunas novedades muy lindas, y nada, cosas prácticas, novedosas, de todo tipo, que todos utilizamos.
4: ¿Sabés qué? Te quiero contar algo. Ahí Enrique tiene un audio que lo va a poner ahora en el aire. A ver, Enrique, ¿quién nos manda saludos? A ver.
5: Espectacular programa, Marce, hermosísimo. Lo estoy escuchando. Y bueno, espero que estés mejor y bueno, ya en algún momento vamos a compartir un rato de charlas de pesca y pasaré algunas recetas de comidas de pescado.
4: Bueno, ¿se acuerdan, amigos, de quién es y quién está hablando? Pablo Ranieri, parte de este equipo de Como Buen Pescador. Hace el año pasado estuvo compartiendo con nosotros y era el que traía las recetas de pesca. O fíjate cómo son las cosas. Este muchacho le encanta ir a pescar. Le encanta cocinar, pero no puede comer pescado porque es alérgico al pescado.
0: Ay, qué garrón, pobre flaco. Sí, me acuerdo del pobre muchacho. Qué más, yo le pregunté, che, ¿cómo haces para cocinarlo? Porque sos alérgico, y si existen los guantes.
4: Porque ¿existe qué?
0: No pueden, los guantes. Porque al ser alérgico
4: pero el tema era comerlo. Él no lo puede comer.
0: No lo puede comer. No, sí, pues, me dijo, ¿qué
4: es lo guantes? Trató.
0: Igual no puedo comer. Sí, pobre. Qué garrón. Hay mucha gente que es alérgica a los pescados, a los mariscos. Hay mucha, mucha gente, ¿sí? Pero bueno.
4: Este de los amigos de la, de los amigos de la pesca que te llama y te dice, loco, ¿por qué mierda no me llamaste? Si estás jodido, que te llevo, te traigo, te acompaño, vamos, decime. Estos son los amigos de la pesca,
0: sí.
4: Los que te hacen la segunda.
0: ¿Sabés que así yo tengo cuando... hablando de alergias, tengo una compañera de pesca que es alérgica, ¿viste cuando vos metés lombriz, larga un juguito? Ese juguito, si los tiene en las manos, se le ponen colorado y nada más. Ahora, si llega a tocar la cara, pobre flaca, sin querer, vos no sabés cómo se le ponen los ojos y la cara. Se pone, ¿viste lo que tiene rosácea, que se le pone toda la cara roja? Bueno, se pone bordó. Así que siempre, al principio no sabíamos qué carancho le pasaba, ella tampoco sabía qué le pasaba, porque cada vez que terminaba de pescar estaba como un tomate y se le hinchaban los ojos. Y era el juguito de las lombrices que te queda, te queda un poquito de tierra. Así que es un dramón. Y nada, ya se acostumbró, ¿viste? Ya nos acostumbramos a que siempre tiene trapo limpio. Todos tenemos un trapo de más, por si ella necesita, o agua para tirar en las manos. O si se tocó el ojo sin querer. Pero tiene ese drama esta chica, una pescadora compañera de otro club. Y descubrimos porque se ponía colorado como un tomate cada vez que terminaba de pescar, pero era infernal. Hubiera estado 7 horas al sol.
4: Eduardo también, ¿qué le pasaba?
0: Sí, salió al sol.
4: Y vos lo ves en pleno verano y está tapado con gorra, con pasamontaña finito, todo, guantes, y este chabón, yo cuando lo conocía, digo, este tipo, ¿qué le pasa? ¿Viste?
0: Está repinado. Bueno,
4: claro, todo en remerita y en shortcito, estaba pantalón largo, buzo.
0: Hasta las manos.
4: Las manos, sí, por eso te digo.
0: Sí.
4: Así que qué loco, y bueno, ahí de todo. ¿Tenemos mensajitos?
0: Yo te digo, espera. A ver, aguantame 2 segundos, que estaba mirando los mensajes nuestros que tenemos que pasar. No te voy a mentir.
4: Héctor Ramos dice, buenas tardes, vivo hace unos meses en San Isidro. ¿Saben por dónde puedo comprar plomada tipo araña? ¿Alguna dirección o teléfono que me brinden? Ana, vos tenías una dirección ahí cerca de una casa de pesca en San Isidro.
0: Sí, espera, era Loma de la Legua. Ahora la busco.
4: Loma,
0: no me acuerdo.
4: ¿Loma de la Legua?
0: más o menos, no, Loma de la Legua creo que se llama. Pues, para la, que lado allá atrás, no me acuerdo el nombre de Griselda, era la dueña. Se me fue la cabeza completamente. Griselda, si me está escuchando, se me está matando de la risa y puteándome las dos cosas juntas.
4: Eso, ¿sabe qué es esto?
0: Edad, ya sé. Me lo digo sola. Ahora la busco y les paso. Ahora te paso, Héctor. Sí, bueno, Pablo Rangel, yo busco la dirección de Griselda.
4: Pablo Rangel entró en la página Fútbol Argentina y también dice, hermoso programa, chicos. Y hay alguien que se llama Hola Compañero Pescadores. Dice, hola compañero pescadores, lo más lindo de la pesca es lo que se comparte con amigos. Qué lindo mensaje, es verdad lo que decís, este muchachito. Así que bueno, ¿qué les parece si arrancamos con los amigos que se animaron a mandar mensajes acá al programa? Y en esta oportunidad vamos a empezar con el audio número 5, Federico, que fue a pescar al Salado y nos cuenta dónde fue y cómo le fue. A ver.
6: Hola, ¿qué tal, amigos del Buen Pescador? ¿Cómo están? Le paso a comentar, hoy miércoles 30 de julio fuimos a pescar acá al río Salado, al kilómetro 138. Fuimos hoy a la mañana, la verdad que nos tocó un día hermoso, estaba muy lindo. Después a la tarde ya se nubló, ya refrescó un poco, pero la pesca, el agua está muy bajo. Está re bajo el agua, muy bajito el agua. Nosotros somos de acá de Las Ferreras. Federico, y fui con mis hijos y mi sobrino, así que llegamos como a las 9 al río, tranqui. Estaba muy bajito el agua, el río. Mucha gente disfrutando el día, más que nada por el tema de las vacaciones, muchos chicos había. Cuando vas al río tenés que dejar el coche ahí nomás bajo el puente, porque después tienen como una zanja y no se puede pasar, llegar más al fondo para ambos lados con el coche. Entonces dejamos el coche y bueno, caminamos 500 metros más o menos del puente para arriba, ¿no es cierto? Y la pesca, mucho pejerrey había, mucha gente pescando pejerrey, cantidad de pejerrey chiquitos, pero muy chiquitos, pero sacaron. Era tirar y sacar la gente. El pejerrey, yo vi, impresionante la cantidad de pejerrey que hay. Y bueno, nosotros pescamos un par de bagres lindos bagres. Y después había mucho pique de carpitas chiquitas, carpines. Después nada más, era eso nada más. No hay bichos grandes, no hay tampoco mucho pique. Pero los bagres estaban picando, pero todo probamos con tripa, con marinado, masa, y con lombrices, y el pique estaba con lombrices. Con lombrices estaba el pique. Con eso sacamos. Hasta la carpa, las carpitas sacamos con eso. Así que, pero bueno, la pasamos muy lindo y nos volvimos temprano igualmente porque ya estaba medio feo el tiempo. Pero estaba muy lindo, está muy bajito el río, ¿eh? Muy bajito.
4: Bueno, ahí explicó cómo estaba el día de que le tocó la pesca, estaba muy bajito, lo dijo unas cuantas veces, cosa que nos fijemos a veces cuando vas a pescar y nada, no se te da la pesca o si lo tenés que buscar a fondo. Una de las tantas cosas que nosotros acá decimos cuando hay o está la posibilidad de ir a pescar, fíjate cómo está el agua. No te vas a meter dentro del agua, obviamente, ¿no? Pero es más fácil, tirás un plomo sin línea, te fijás en dos o tres tiradas cómo está llegando el plomo, y tocas el plomo con la mano y te fijás si el plomo está muy frío. Entonces ya sabes qué especie buscar. Si el plomo está un poco más tibio, ya sabes qué otra especie puede salir. Esa es una buena opción para ver si qué buscar, ¿no? O qué pez buscar para ese día. Viste que estamos hablando del muchacho este. Mira, Avenida de Mayo 445 en Villa de Lina, no está tan lejos de de San Isidro, Avenida de Mayo 445, Villa Adelina, en la casa de pesca se llama Surcar. Y ahí vas a poder encontrar las plumadas pata de araña.
0: Es el local de Griselda. Y también tenés los amigos de Pescalandia, que es Esteban Echeverría al 3000, si no me equivoco, por ahí andaba. Ese ahora todavía está abierto porque cerraba a las 7, pero no te vas a perder lo que queda del programa para ir a comprar plomo. Andate mañana. Tenés varias casas de pesca por ahí también. Después tenías un outlet, pero bueno, esas son las que yo conozco, ¿sí? que siempre tienen cosas, tanto la de Griselda como la de los chicos de Pescalandia.
4: Esteban de Echeverría, 2898 Vicente López.
0: Ahí está.
4: 2898 Vicente López, justo en la esquina, un lindo lugar, te vas a cuenta porque ahí se va a notar como Pescalandia, sí, obvio. Ahí,
0: sí, en Griselda también.
4: Hay calles afuera, así que.
0: Está en la mitad de cuadra y es una cosa gigante que ves de todo para la pesca y para el aire libre, de lo que quieras, ¿sí? De pesca, casa, carpa, ropa, indumentaria, lo que quieras, de todo. No, son dos muy lindos locales. Y gente que te va a decir, no, mira, llévate esto, llévate aquello, porque son pescadores.
4: Y ahí en San Isidro, en la calle Hipólito Yrigoyen, ahí nomás, Hipólito Yrigoyen al 100, ¿será? ¿Cómo es que se llama? Brumi Deportes, ahí me acordé.
0: Ah, también, sí.
4: Brumi
0: también.
4: Deportes, Hipólito Yrigoyen al 100, ponele, en la priga, ahí nomás. Así que ellos sé que abre temprano, pues tiene 10 de la mañana y cierra a las 7 y pico la tarde.
0: 7 y media, 8, sí, por ahí andan cerrando ellos,
4: sí. Sí, cierran tarde. Así que bueno, ahí tenés esas tres opciones para ir. Ojalá que te hayamos servido de referencia para que puedas ir a buscar tus plomadas pata de araña. Seguimos. Martín se fue pasando el segundo puente, un lugar para ir a pescar, un lugar nuevo, para mí nuevo porque yo realmente no lo conocía, pero mejor que nos explique él. ¿Qué te parece, Ana? Martín.
7: Buenas noches a toda la gente. Como buen pescador, quería informarle una pesca que metimos el viernes con unos amigos. Salimos medio tarde lado del Paraná, el segundo puente, al pesquero lo del Dani, un hombre macanudo, muy bueno, que tiene su negocio ahí, su almacén, proveeduría, vende pescado y tiene su pesquero ahí a 10 minutos del puente. Es uno de los primeros, cerquita del Obrador. El lugar hermoso, tiene un refugio grande atrás de una casa, como 7, 8 camas, colchones, baño, largo el muelle, tiene un muelle como de 30 metros, con un refugio de 5x4 más o menos, 6x4, con parrilla, mesa, silla, cubierto, plato, bien, pero bien completo el lugar, un espectáculo, todas las comodidades. El tema del pique nomás estuvo tranquilo, buscamos la vuelta con varias carnadas, podrido, tripa, lombriz, alimento para gato, celarito, masa, choclo, hubo pique pero muy, muy poco y chico, un par de patí, bagre, armado, amarillo. No, lindo pescadito, pero medianito, chico. Fue pescado grande, nada. Mediano chico, estuvo tranquilo el pique. Estuvo un poquito crecido el río también. Pero el lugar hermoso, todas las comunidades, había de todo. Muy lindo refugio, lindo muelle. La gente macanuda. El cruce nos cobró 35.000 pesos el cruce. Éramos 6. Llegamos el viernes a la tarde-noche y nos volvimos el sábado a la tarde-noche luego. 2 días tuvimos por 35.000 pesos. La verdad, una ganga y muy, muy lindo lugar. Lástima el pique, pero lugar hermoso.
4: 35.000 pesos los hay.
0: Nada.
4: 2 días. Nada. 6 lucas. Cada 3 lucas por día. 6 lucas cada uno. Nada, ¿verdad? Barato, che. Muy barato para ir. ¿Tengo un mensajito, Ana? Se nos fue, Ana. Bueno,
0: Raúl.
4: Raúl dice: amigo, te recomiendo hacer las tomadas, dice, porque en ningún lugar hay. Hacé un molde y derretí una plomada de 60 y ponele vos el alambre y ya está. Podés hacer el molde, sí, lo podés hacer en el molde. Hay muchos que lo hacen en arena, ¿sí? Un pocito en la arena y ahí derretís el plomo, le pones alambre y lo haces. Te vas ingeniando.
0: Con yeso también lo hacen muchos. Perdón, me mutié, habrán escuchado un poco, pero bueno, me agarra un poco todavía de tos y me agarra así. También lo hacen el yeso, que te sirve para una vez, ¿viste? Y después, bueno, obviamente con el calor del plomo se te rompe el yeso, pero es una buena manera de armarlo. También lo venden, sí. Si querés hacerlo mucho, lo venden, pero bueno, salen una monedita.
4: Un huevo. Enrique Aguado dice, hola, buenas tardes a todos. Le cuento que yo pesqué de adolescente por necesidad, allá en mi Chaco amado. Después llegaron los años de estudio acá en Buenos Aires y el sacrificio de mis padres hasta que pude recibir el médico. Y desde entonces nunca más agarré una caña, pero ahora, jubilado, escuchándolos hablar de pesca, les juro que me volvieron las ganas de volver a pescar y revivir aquellos lindos recuerdos. Dale, Enrique, sacá, ya, mira, hiciste toda tu vida. Ya te recibiste, felicitaciones por haberte recibido, seguramente ejerciste, y ya sos jubilado. Qué lindo. Mirá, la semana que viene vamos a ver si podemos encontrar, pasar un audio de Eduardo Dambiele, que se fue a pescar a Chascomús, en tren, y con el pase de jubilado no pagó nada. Pero está lindo que lo cuente la semana que viene, lo vamos a charlar. Hay muchos lugares. Si estás viviendo en Cava, tenés, como dijo hace un ratito Analía, Parque de los Niños, tenés la Costanera, tenés el muelle, ¿cómo se llama? El Club de Pescadores. No, el otro, el que está en San Isidro. El club es el que...
0: ¿San Isidro?
4: Sí. Ay, se nos fue los dos. El que está...
0: El que tiene la esquina, que tiene la como la roseta en el medio.
4: Claro, el embudo ese.
0: Sí, espera. Sí, ya no me bueno. Sí, tenés Olivos también, obviamente, Club de Olivos.
4: Olivos, sí.
0: Que tenés también el puerto de Olivos, que también hay mucha gente que no asocia del club y pesca ahí.
4: ¿Cuál es?
0: El puerto de Olivos también tenés para pescar.
4: Claro.
0: Y tiene auto el Pejerrey Club. O sea, cualquier lugar donde estás jubilado se puede ir a cualquier lado a pescar. No tenés equipo, Enrique. Ahora te viene la feria de caza y pesca. Andá, comprate algún equipito y rajate a algún lado. Aprovechalo, volvé a eso. A esos recuerdos de tu griseada, de allá de tu Chaco amado.
4: Ah, tal cual. Omar Lucho Quiroga dice, hace muy poquito descubrí este programa y los vengo escuchando, pero no tenía la menor idea de cómo escribirle. Siempre veía que mandaba mensajes y no encontraba la manera de hacerlo, pero hoy estoy desde temprano escuchando la radio y buscando hasta que finalmente encontré cómo comunicarme con ustedes. Así que aprovecho para agradecerles por compartir sus conocimientos con quienes nos estamos iniciando en este lindo mundo que la pesca. Gracias, maestros, y excelente programa. Pará. Dice, gracias, maestro. ¿Nosotros? ¿Se habrá confundido de programa? Ana, somos cuatro locos amigos que nos juntamos a charlar de pesca, y lo poquito que vamos aprendiendo lo vamos transmitiendo a ustedes. Lucho, como siempre decimos, si te gusta el programa, avisale a tus amigos pescadores que lo escuchen. Y si no te gustó el programa, también avisale a tus amigos que se claven para escucharnos a nosotros. Así que bueno, ahí estamos, haciendo este lindo programa de Como Buen Pescador.
0: Gracias, Omar. Y ¿sabe qué? Para los que nos escuchan, por el, obviamente están en la página de los polvos, la computadora, lo que sea, Vieron que arriba dice, entran a la página principal y tienen un montón de multiradio, radio en vivo, Nexo, noticias. Hay uno que dice mensajes, casi en la margen derecha de la computadora, sí. Dice mensajes. Apretan ahí y van a ver todos los mensajes de los amigos. Si están en la computadora, apenas abren, van a ver a la, en la margen inferior derecho que dice tu nombre y mensaje. Ahí escriben el mensaje. Y si están por el celu, tienen que ir al mensajero e ir hasta abajo de todos. Les va a pasar un montón de numeritos. Y ustedes van a decir, ¿y esto qué es? Son los millones de mensajes que hay en la página. Cuando llegan abajo de todo, tiene el mismo cartelito. Tu nombre y mensaje. Escriben el nombre, el lugar de donde son, el mensajito, le dan a enviar. Y ahí Enrique hace la magia que aparezca en la computadora de todos nosotros y los podamos estar leyendo en vivo en nuestro programa y en todos, ¿sí? Porque el mensajero está abierto las 24 horas para todos los programas de la FOL Argentina.
4: Tal cual, ¿viste cuando acá Lucho manda el mensaje y dice, pero hoy, le falta una palabra para mí, te lo voy a hacer más suave como hablas vos, Ana. Pero hoy estoy desde pronto escuchando la radio y buscando hasta que finalmente encontré cómo miércoles comunicarme con ustedes. Te lo digo como lo dirías vos, yo diría otra palabra, ¿viste?
0: Es que a veces te pasa, decís, ¿cómo carancho mando mensaje acá? ¿Cómo hace todo el mundo para mandar? Claro, a veces nos olvidamos, nosotros estamos ya leyendo siempre con los amigos que mandan, pero bueno, antiguamente decías, es más, ¿quieren mandar fotos? También pueden mandar fotos por ahí, ¿eh? Tienen la manera de mandar fotitos también ahí en el mensajero. Más abajo donde dice tu mensaje, tenés para mandar fotitos. Yo nunca mandé, no voy a mentir. Pero tenés una manerita también de mandar fotos. Ahora lo estoy buscando a ver si lo puedo encontrar. No lo puedo encontrar, la pucha. Pero
4: bueno, escuchame.
0: Tenías una manera de mandar fotos ahí.
4: Aquel amigo era de Capital, jubilado, querés ir a pescar a la costanera. Fíjate, David, cómo le fue en la costanera ahora, hace unos días atrás. Dale, a ver.
8: Hola Marcelo, buenas tardes, ¿cómo estás? Bueno, ayer tuvimos una juntada con los muchachos conquistadores del Colón y bueno, junto a la banda del monumento, y la verdad que se hizo una hermosa pesca, muy poco pescado, mucha mugre, Río de la Plata, pero pasamos una jornada espectacular, salieron patí, boga, moncholo, bagres amarillo, bagres sapo. Estuvo bastante entretenido, pero muy pausado los piques. Pero la verdad compartimos un día hermoso ahí con toda la banda. Fue un lujo compartir ayer con el amigo Tote, el Bocha, todos. Fue una linda jornada de pesca.
4: Linda, linda jornada de pesca, bastante variadito, Ana, ¿te diste cuenta o no?
0: Sí, sí.
4: Y sí. Y si te querés ir un poquito más allá, hacerte unos 100 kilómetros, agarrar el mate durante la semana, que hay menos gente y estar tranquilo, Alejandro Abraham nos va a decir cómo está el pique en San Miguel del Monte y qué tipo de línea y carrera usar. ¿Lo escuchamos?
9: Hola, buenas tardes. Soy Alejandro Abraham y les voy a contar cómo está el informe de pesca en la laguna de San Miguel del Monte. Bueno, tuvimos unas muy buenas noticias estos últimos días. Ha entrado agua en el arroyo El Totoral y esto ha hecho que se activaran las carpas en casi todo su largo hasta el puente que comunica el arroyo El Totoral con la laguna. Han sacado muy buenas piezas, muy lindos portes, la verdad. Se ha despertado, se ve que la entrada de agua ha movido el fondo y eso ha hecho que empezaran a comer más. La línea a utilizar, una línea común, plomito pequeño, como para lograr una pequeña distancia, no hace falta lanzar muy adentro. La pasta a utilizar, la que ha dado más, si bien pica con las dos clases de pasta, tanto dulce como picante, la que más ha dado resultado estos días es la pasta picante. También hemos observado que algunos, en una recorrida que hicimos, que algunos pescadores utilizan un feeder grande, con una buena bola de masa y los anzuelitos con maíces, tanto comunes, maíces comunes con maíces artificiales, algunos los saborizan con vainilla, eso ha dado muy buen resultado y la verdad es como le digo, está para aprovechar y pescar, se han hecho muy buenas pescas. Tanto el bagre, después también salen algunos ahí sobre la entrada de agua, una liñita de dos anzuelos simple, un pequeño plomo, como dije hoy, la encarnada a utilizar puede ser lombriz, alguna plateadita o filé de dientudo. También recordemos que el pejerrey está saliendo, tanto si se embarcan está saliendo casi a 40, 50 centímetros, depende el viento. Yo digo que los que recién comienzan con esto a pescar el pejerrey no se compliquen con una línea de dos o tres boyas, sino utilicen un paternoster que cubre en tres profundidades. La carnada a utilizar, mojarra chica o filé de dientudo, que también han probado en una recorrida que hicimos, como recién dije, vimos que están pescando mucho con filé de dientudo coloreado, tanto amarillo como rojo. Bueno, ese ha sido el informe de la pesca de la Laguna San Miguel del Monte. Que tengan buenas pescas.
0: Bien, ahí pasó Alejandro Barán contándonos de San Miguel del Monte. A veces te preguntan con qué colorear los filets. Lo más práctico, sin tener que andar hirviendo, como muchas técnicas se dan, vayan a una casa donde venden cosas para torta, un cotillón, algo de eso, y compren los colorantes para pasta de torta. ¿Sí? Es un tachito, un colorante. Eso directamente, hacen el filet, agarran un pincelito de los que usan los chicos para el colegio y los pintan. Los dejan que se abre un rato y después los pueden meter. En lo personal yo uso papel aluminio para meterlos y conserve la humedad, ¿sí? Que no se seque, porque si no te puede pasar de que el filetito se seca demasiado y cuando lo pones en el anzuelo se rompe. Lo fileteás, lo coloreás, lo dejás orear, lo coloreás de ambos lados, al medio de eso, de ese paquetito que uno hace, ¿sí? O con los films que utilizamos para dividir la comida de freezer, también sirven. Y nada, se lleva directamente al lugar de pesca, vas a utilizar, pum, abrís, cortás del tamaño que querés. Es una muy buena manera de tenerlos, inclusive duran tiempo. ¿Sí? Si cuando lo filetearon, lo pasaron con un poquito de sal, como hacemos con las mojarras, después le sacan esa sal excedente, los colorean, los meten en los fin, cuando fueron a pescar se los llevaron, cuando volvieron los meten en la arena y llegan a durar. Yo tengo fileteados coloreados en la arena, después de 2-3 meses, siguen perfectamente en buen estado, sí, conservenlos en la heladera, ¿sí? Para que no largue olor, que se les pudra, a pesar de que tienen sal, se puede llegar a pudrir, y que mantengan la humedad, ¿sí? Cerraditos, bien, bien cerraditos, en cualquier parte de la heladera, no va a jorobar, no van a decirle nada en su casa que tienen ahí una bolsita o un tapercito con algo, porque no se va a escapar, como si fueran gusanos, lombrices, lo que fueran, y no van a tener problemas en casa para aquellos que no quieran tener o que no los dejen tener carnadas en sus heladeras. Vamos a seguir con un par de mensajitos de la FOL, gente amiga. Andrés Navarro dice, buenas tardes. Yo les quería contar algo sobre qué es la pesca. Yo antes pensaba exactamente igual que muchos y decía, mirá estos tarados que se van a pescar, que tanto le encuentran. Hasta que un día mi cuñado me dice, che, ¿me acompañas a pescar este fin de semana? Y medio por compromiso le dije que sí, dale, vamos. Y fui. Y ahí entendí todo. Desde ese día me convertí en un verdadero pescador. Amo pescar, amo preparar la salida, estar al aire libre, compartir con los amigos y despejar la cabeza. Así que para todos los que están escuchando y nunca se animaron, les digo que se den una oportunidad, porque una salida de pesca te puede cambiar la cabeza y la vida. Terminás despertando una pasión que ni sabía que tenías. Está bueno, Andrés, el mensaje. Es verdad, a veces muchos por compromiso te dicen que sí, o vos le decís que sí a alguien, que decís esto, qué carancho, ¿para dónde me voy a terminar tirando? y salís despertando esa pasión que estaba ahí, guardadita, que alguna vez quizás viste y qué sé yo. Y acá estás, un pescador hecho y derecho, acá escuchándonos y mandándonos mensajitos. Gracias, Andrés, por el mensaje.
4: Ana, a mí me pasa lo siguiente. Tengo mi suegro que me dice, ni en pedo te acompaño a vos a pescar, ni en pedo. Todavía desde que la conozco a Patria hasta el día de hoy no lo pude convencer que venga, no a pescar, sino a compartir un día. Y mi cuñado otro tanto, menos que menos. Así que, bueno.
0: Yo tengo al revés. Tengo a mi yerno que me dice, perdón por la expresión, ¿cuándo mierda me vas a llevar a pescar? Todavía, pobre, hace un año y pico y todavía no lo llevé. Me va a colgar del poste más alto, lo tengo que llevar a pescar al nene. Viste, al revés me pasa. Y él nunca pescó, jamás pescó. Pero bueno, nos escucha hablar o me escucha hablar con Mica y ve los torneos y ve cosas que vamos poniendo nosotros, escuchando el programa, porque a veces lo puede escuchar desde el laburo, sí, o del estudio, porque bueno, ahora se recibió de periodista deportivo, el nene. Y nada, me tiene loca que le quiere que lo lleve a pescar, así que nada, te lo tengo ahí todavía, lo tengo que llevar, Fabio, te juro que te voy a llevar.
4: Esteban Aguilera dice, Dios, cómo amo la pesca, lo sigo hace un tiempo ya. Muchas gracias por el contenido del programa, por la info, los comentarios, y por sacar siempre alguna duda muy bien explicadas. Y al detalle. Saludos desde Merlo, Buenos Aires. Gracias, Esteban, muchas gracias por el mensaje, y bueno, algunas dudas podemos sacar, y otras que nos llevamos un montón de dudas, a veces también.
0: No me acuerdo quién fue hace un par de programas atrás, nos había dicho una manera de... Ah, ¿te acuerdas cuando salió, cuando salió el tema de los caracoles, que ya habíamos dejado de usarlos, se pusieron de moda de nuevo, y anduvimos investigando, que yo conté que la primera vez que me dieron un caracol lo quise poner con caparazón y todo, y se me mataron de la risa. Y uno aprende, che, es así, uno aprende de todos.
4: ¿Sabés qué? Acá en mi casa hay muchas babosas, y bueno, acá la matan con la sal la gente que está acá, y un día digo, ¿y si pruebo una babosa a ver qué onda? Es un asco, ¿viste? Porque yo no sé cómo iba a hacer, pero...
0: El tema de agarrarla con trapito, porque viste que se te resbala la mierda con la babosa. Uh-huh. Pero bueno, es un caracol sin caparazón, puede ser que funcione, escúchame. ¿Eh?
4: ¿No sabía?
0: ¿No sabía? Enrique, algo que no entendíamos qué. ¿Qué, Enrique?
4: Ah,
0: haciendo un chiste interno.
4: Acá Enrique de Verón dice que no sabía que yo era tan baboso y caracol.
0: Enroscado y que se arrastra.
4: Todo junto soy, todo eso soy yo. ¿Qué te parece si antes que termine el programa, que nos queda muy poquito, lo escuchamos a Román Arce desde Mar del Plata, que nos cuenta lo siguiente, a ver?
10: Hola, amigo, como buen pescador, les quiero mandar un feliz día para todos los pescadores de esta hermosa comunidad. Como buen pescador, espero que estén todos muy bien. Y les voy a pasar a contar un poquito la pesca en Mar del Plata. Pudimos ir a la Escollera de Constitución, llevamos caña para el peje, para la variedad y el medio mundo. Con el medio mundo se nos complicó tirarlo porque había mucha, pero mucha alga en el agua. Lo mismo pasaba con la línea de pejerrey, se llenaba de mugre al toque los anzuelos. Mientras que la variedad se dejaba pescar, tirando un poquito más lejos, no venía tanta mugre. Pudimos sacar dos pescadillolas, dos pez palos y una brótola. Yo saqué un pez palo y una brótola. Todo lo demás lo sacó mi viejo. Mañana iremos a probar a Cabo Corrientes a ver si también podemos tirar con el medio mundo y hacerle una pesquita al peje. Las condiciones del mar muy lindas, está bastante planchado, no hay tanto viento estos días, pero hay un poco de humedad, lluvia y frío, obviamente. Así que les quiero mandar un saludo para todos. Pasen un buen día de pescador.
4: Bueno, feliz día del pescador deportivo para todos, que tendríamos que haber saludado y no saludamos a nadie, ganaría.
0: Sí, yo saludé al principio del programa.
4: Ah, sí.
0: Vos estabas con lo de tu mamá y no pudiste escuchar, pero sí, saludé. Le dije, bueno, nos cayó lunes, medio complicado para ir a pescar para muchos, pero bueno, quizás muchos habían salido a pescar el fin de... que lo haya pasado lindo a todos los pescadores deportivos. Sí, y hablando de pesca, ¿sabés que me está llegando mucha información y muchos me están preguntando con el tema de las inundaciones de Colón? Vos tenés un audio por ahí. ¿Lo pasás y charlamos dos minutos, te parece, antes que termine el programa? Porque me pasaron información.
4: Sí, lo podés pasar, Enrique Obregón.
0: El audio que te mandó Marcelito, en último momento.

0: con esto que está pasando, varios de ustedes me escribieron preocupados para preguntarme si estábamos bien. Y sí, es cierto que la cosa viene brava, pero por eso quiero contar cómo está la situación hoy 28 de julio. Como algunos saben, nosotros vivimos y trabajamos sobre el río Uruguay, que está creciendo a una velocidad impresionante estos últimos días. Y lo más preocupante es que sigue subiendo. Pero esto no pasa solo acá, sino que también en todas las localidades sobre la costa del Uruguay y tengo entendido que del Paraná también. ¿Y por qué está subiendo tanto? Bueno, en los últimos días llovió muy fuerte sobre la cuenca alta del río Uruguay, principalmente en el sur de Brasil. Eso hizo que represas como Foz de Chapecó tuvieran que liberar un gran volumen y toda esa masa de agua termina viajando cientos de kilómetros río abajo hasta llegar a nuestra región. La verdad, no tengo palabras para agradecer a todos los que se preocuparon por nosotros, pero aunque los médanos estén sobre el río, el terreno es alto y los daños fuertes se los llevan más que nada a las parrillas y las mesas. Ahora, de seguir subiendo este ritmo, ya se pone muy complicado en las zonas bajas de varias ciudades de Entre Ríos y la Mesopotamia. Y piensen esto, tener agua dentro de tu casa debe ser lo más desesperante que pueda haber, hasta contra el fuego se puede llegar a hacer algo. La peor que yo recuerde fue la de la temporada 2015-2016, porque el agua no solo subió rápidamente, sino que quedó estancada arriba unos meses con todos los problemas y enfermedades que genera. Los pronósticos de lluvia no son muy alentadores y hay que acelerar la prevención de daños. Esperemos que no sea para tanto. Ahora me gustaría saber si a alguien de ustedes le tocó vivir de cerca alguna creciente del río.
1: Bien, con respecto a esto, hoy hablábamos al principio de que nos preguntaban algunos lugares para irse a pescar los fines de semana y demás, y yo les dije que teníamos información puntualmente. Mi cuñada vive en Colón, en Entre Ríos. Hoy estuve charlando con ellas. El río ya está en 7 metros 10 y creciendo. Hay muchos lugares, lo que es toda la explanada del puerto está con agua. El club, para los que lo conocen, Piedra Colorado también ya está con agua, son las partes más bajas. Todavía no llegó a las termas, para los aquellos que se quieran ir, pero ojo si se van para aquel lado. Algunos sectores de las casas ya fueron evacuadas porque están a 7 metros 90, ya las evacúan y están en 7 metros 10, y el agua sigue creciendo. Piensan que aproximadamente a mediados de fines de agosto, principios de septiembre, el agua pueda llegar hasta cauce máximo, que son 12 metros, ¿sí? Lo histórico que llegó fue 11 metros, en lo que es Colón, y se evacuó casi todo Colón. Hay muchas partes altas que la gente zafa, los servicios no se cortan, las casas, porque para los que conocen, Colón tiene muchas lomadas, pero bueno, el agua está creciendo muy bruscamente, los canales de aliviadores ya no dan abasto, porque obviamente ya están cargados de agua. Les repito, hoy está en 7 metros 10. El máximo histórico que me contaba mi cuñada fue de 11 metros, pero se espera 12. Así que, ojo, hoy hablábamos de averiguar dónde irnos a pescar y entre los amigos que preguntaban y los amigos que nos mandaron mensajes a la página de Narafol, estábamos todos en lo mismo. Llamen, averigüen, no se fíen únicamente de lo que ven por Instagram, por Facebook, que fueron, que hicieron una pesca bárbara. Llamen a los lugares, ¿sí? A los lugares de turismo de donde quieran ir, a gente de allá, buscan algún pesquero por internet y pregunten, llamen por teléfono y pregunten cómo está el tema del agua, cómo está el tema de la creciente, cómo está el tema de los caminos, porque se viene heavy, se viene jodido, así que tengan esa precaución. Para los que nos estaban preguntando por fuera y por la página, sí.
2: Hace un ratito que estaba escuchando el programa, me habló Daniel, un amigo que tengo en Colón, Entre Ríos, que tiene un complejo muy lindo. Me dice, no se asusten, porque acá en Buenos Aires llega una información con respecto a Colón. Está en 7 metros, es alto al sí. Nivel que normalmente la gente que viene acá, o me dice, vos venís acá a Colón y vos conocés el lugar. En el lugar donde están las termas, que adelante están las parrillas, y ahí es una cuadra mano y contramano con un bulevar en el medio, esa hasta ahí llegó el agua. No llegó a las termas porque para donde están las termas han hecho como una especie de canal amplio, grande, para que el agua llegue ahí y no llegue a las termas, que las termas están mucho más altas. Ahora sí, lo sí. que me dice lo siguiente, no hay evacuados todavía en Colón. No hay gente evacuada, no, claro, el turismo. Escuchá, y el turismo sigue viniendo normalmente, con la diferencia de que el que le gusta a Colón para venir a pasear y descansar, puede descansar y pasear. No se puede meter al agua, obviamente, no se puede ir a la arena como normalmente en verano se hace, se va a sentar en otro lugar que es la calle. El anfiteatro que está en el puerto está todo tapado con agua, pero sí, es verdad que lo máximo que llegó es 11 metros, y cuando a ellos les llega ya los 10 metros, ahí recién se empiezan a preocupar. ¿Se puede dar? Sí se puede dar. ¿Tienen miedo? Sí tienen miedo. Obviamente están en 7 metros y contando para arriba. Esperemos que no llegue, así que bueno, eso es la que sabemos.
1: Claro, Lore Nicuñada me decía que esperan la máxima crecida en septiembre. ¿Sí? Como decimos, están 7 metros 10, en 7 metros 90 empiezan a evacuar lo que son las casas bajas, más allá de que el puerto está con agua, las termas todavía no llegó, justamente por esto que contabas vos. Pero bueno, averigüen dónde van, a eso iba, averigüen dónde van. Hablamos de Colón porque se nos dio Colón, pero Zárate también tiene algunos lugares con agua compleja, todo lo que es la zona de Zárate, Campana, porque obviamente lo que es el río va para ese lado, alimenta todas esas partes, así que averiguar, a tener precaución donde vamos, ¿sí? Estamos en épocas jodidas, no a tener miedo, sino precaución, ¿sí? A eso vamos, precaución. Tenemos un mensajito más, ¿te parece? Perdón.
2: Dale.
1: Antes que se nos termine el programa. Rafael Moyano dice, hola, buenas tardes, les cuento una anécdota. El fin de semana fue mi cumpleaños y vino un amigo a casa, Juan Marino, a comer un asado y en el momento fuimos al galpón, encontré una caña de pescar que había comprado fácil hace 15 años atrás. Nunca fui a pescar, pero cuando la compré, la idea era empezar en este mundo. Y ahí fue cuando Juan, que es un loco por la pesca y la caza, me dice, che, ¿por qué no te preparás un día y vamos a pescar? Y empezamos a hablar de todo esto. Me contó que hace muchos años escucha un programa de pesca que sigue siempre. Me habló de ustedes, me dijo dónde podía escucharlos y la verdad que me dio curiosidad. Así acá estoy, en el primer día que los escucho y espero seguir acompañándolos. ¿Quién dice que con el tiempo me termine convirtiendo en un pescador y aquella caña que lleva 15 años guardada, finalmente tenga un estreno algún día? Bueno, sigo escuchando, a ver si aprendo algo, jajaja. Ja, ja. Les mando un abrazo para todos. Bueno, primero, feliz cumpleaños atrasado, Rafael. Y segundo, bueno, ojalá que te haya gustado este programa. Hoy no hablamos de técnicas, tenemos que hablar de muchas técnicas, de muchas carnadas, de muchas cosas, tu amigo te habrá contado. Y muchacho, ¿qué esperás para estrenar esa caña? Por Dios, 15 años, Marce. Y tiene la caña sin estrenar, sin escamas.
2: Olvídate, ya tiene que estrenar. Se le va a poner viejo. Hay otro mensaje más. Ya nos estamos pasado de hora, Enrique. ¿Podemos ir un poquito más o tenemos que entregarte ya?
1: Fernando Funes, la verdad que gracias a Dios vivo en Rosario y aunque se la ve brava, que pueden ser las inundaciones, porque acá muchas veces se ha inundado distintos barrios y hemos pasado por situaciones muy complicadas. Yo por suerte nunca tuve que sufrir una inundación en carne propia, pero me imagino lo que debe ser atravesar una situación así, perder cosas, ver entrar el agua a tu casa y no saber qué hacer. Debe ser realmente muy feo. Un abrazo grande para todos los que están pasando por este momento. Bueno, gracias Fernando, y ojalá que nunca iba a ser una inundación perfecta.
2: Bueno, se nos terminó el programa, Enrique nos está tirando de las orejas porque se pasaron y no se dieron cuenta, sí, la verdad que nos pasamos, no nos dimos cuenta. Gracias a todos por mandar mensajes. Me dejó Patri un mensajito, Patri Romano me dejó un mensajito acá al lado, me dijo, yo lo llevo a pescar, quiere ir al Guazú, y dice que vos tenés que comprar el pan, Analía.
1: Ok, feliz días a los panaderos.
2: ¿Cómo? ¿Cómo, Analía, que decías?
1: Feliz día a los pescadores, mamá, a los panaderos.
2: El 4 de agosto, el día del panadero, sí.
1: Ahí está, porque Pati te dijo eso, y creo que tenemos un audio, ahí nos acaba de decir Enrique. Bueno, vale, pásalo, Enrique, total, ya nos pasamos de tiempo, pero vos no dijiste pedirme el audio, dale con el audio.
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0: ir con el changuito panadero, ¿eh? Changuito panadero para todos los amigos que son panaderos de los hermanos Albornoz, nos vamos a ir con ese tema. Yo desde acá los saludo, gracias por estar. Espero que el martes que viene sea un muy lindo programa. Y bueno, nada. Cuídense, recuerden que la pesca empieza en casa y termina la pesca cuando volvemos y abrazamos a nuestra familia. Desde acá ya me despido, chau y gracias por todo, gracias Enrique Obregón, gracias Asana, te dejo a vos.
1: Bueno, gente, nada, será hasta la semana que viene, si Dios quiere. Recuerden, la basura no tiene patitas, no vuelve sola. Disfruten, cuídense, buenas pescas, buenos vientos y hasta la semana que viene. Chau, chau, gracias por todo.

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0: Que claro, yo quiero explicarles todo, porque después tal vez vayan a escuchar esta cinta o alguna vez, o esta grabación, y ya ahí no va a haber las explicaciones. Pero mi madre era de acá, de Moquehue. Mi madre era de la familia Puel, muchos de ustedes conocerán esa familia. Mi padre era europeo. Por lo tanto, cuando una vez dijeron que mi madre estaba esperando un niño que había llorado antes de nacer, mi padre y yo, lo pienso ahora, imposible científicamente. Bueno, es imposible. Es imposible. Pero sepa Dios, ¿no? Entonces, se dice que cuando llora antes de nacer un niño mapuche, es un entugli, ¿no? O sea, un poeta. Yo no soy poeta, mucho menos. Se equivocó la cigüeña ahí. Pero esto me dio pie para decir siempre que yo vine al mundo a cantar milongas. Como yo no las canto, las digo, que es una manera de que el corazón cante. Y después los que, gracias a Dios, tienen su voz, Dios les ha dado ese don, las entonan y las cantan. Yo vine al mundo cantando milongas, del mundo así me abre dir. Fino tiento de una lonja es la vida que me ha tocado vivir. Y si me apura la ausencia o me da por aflojar, busco en la raíz de mi origen y el viento me dice que vine a cantar. Yo vine al mundo y mi madre sabía que era cantor y varón, porque sintió desde el vientre una tarde de que escuchaba mi voz. Al nacer me ató la sangre con una cuerda cantora que soñaba en las guitarras y eterna me amarra la vida a las coplas. Yo vine al mundo y mi padre me dijo, cuando ya pude entender, te dejo mi nombre limpio y la vida que en ti voy a recorrer. Y aquí ando alzando aquel nombre por la senda de mi padre, con la presencia sonora que puse en la aurora de mi nueva sangre. Yo vine al mundo cantando milongas, del mundo así me deberé de ir. Y en la herencia germinada que dejo, dejo la idea y también la guitarra de mi vida, manantial que quiero tanto para vencer el silencio y habitar el tiempo, soñador del canto.
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Bienvenidos a todos, soy Ale La Palma y esto es Frecuencia Atemporal, el espacio musical donde compartiremos lo mejor del rock, el pop y el metal de todos los tiempos durante las siguientes dos horas. Espero, queridos oyentes, que hayan tenido un hermoso fin de semana y que más hermoso haya sido el arranque de la semana, que es lo que más cuesta. Y bueno, ahora vamos a amortizar ese arranque, si costó un poquito, con buena música. Nos vamos al año 1980 con un verdadero himno de las noches del rock, el legendario álbum British Steel de la banda Judas Priest. Vamos a poner el siguiente tema, Living After Midnight.

Eso fue la banda británica Judas Priest con su temazo Living After Midnight. Nos escribe Ernesto Páez y nos dice: excelente el sonido de la batería y la percusión, tiene una fuerza y una precisión increíbles. La verdad que sí, dieron un relojito los chicos de Judas. Gran banda, se la recomiendo a todo el que... Acá somos todos, creo que dentro de todos, melómanos, escuchamos de todo, ¿no? Vieron lo que es el programa Frecuencia Temporal. Vamos de 50 y un poco antes hasta casi la actualidad. Y ponemos de todo en esta frecuencia, digamos. Pero lo que les quería decir es que si te querés iniciar o... ponerte un poquito más en onda con el tema de heavy metal, escuches Judas Priest para empezar. Es una banda fundamental del heavy metal y una de las mejores.

y la ligó porque el baterista, su compañero Mike Avory, le pegó una buena piña y bueno, al otro día tenían que tocar. Salió a tocar con sus lentes oscuros para que no se le vean los moretones debajo de los ojos. Y Dave Davis, que se quedó resentido con eso, no quería terminar la pelea, le pateó en el escenario, le pateó la batería y la derribó. Y el baterista Mike, ¿qué hizo? Perdió la cabeza, tomó un platillo de metal con todo su soporte de hierro y se lo partió directamente en la cabeza. El guitarrista Dave Davis cayó inconsciente en un charco de sangre. El público, pensando que era parte del show, comenzó a aplaudir. El baterista escapó corriendo y estuvo prófugo de la policía varios días, pero por suerte el guitarrista sobrevivió con 16 puntos de sutura y no levantó cargos. Un año después de casi matarse, grabaron esta obra maestra que vamos a escuchar a continuación. La banda de la que estoy hablando son los Kinks. Los Kinks, con su temazo Sunny Afternoon.

Seguimos este viaje musical a través del tiempo y de las variantes del rock y del pop. Nos escribe Nicolás Arauz. Gracias, amigo. Qué lindo es disfrutar de esta obra maestra clásica. Y Mario Perrone nos cuenta. Qué buena historia detrás de esta canción. Una frase de un amigo de la banda terminó inspirando la letra y dando vida a un verdadero homenaje a todos los rockeros nocturnos, de esos que cuando llega la medianoche recién empieza a disfrutar de la música. Living After Midnight. Gracias, Mario. Gracias a todos los que escriben, nos dejan saludos, nos cuentan alguna anécdota que viene bien para rellenar y compartir con todos ustedes desde este programa Frecuencia Atemporal. Acuérdense que pueden mandar mensajitos a lafolkargentina.com.ar. Ahora les quiero comentar que el martes que viene, no, el otro, dentro de dos martes, ya me decidí, ya armé la lista y estoy con la data ahí dando vueltas, porque son muchísimas canciones. Vamos a hacer el especial de música de películas. Va a haber de todo, de todo lo que se les ocurra. Va a haber de todo. Les va a encantar el programa. Bien de melómanos, como todos los que estamos acá. Ahora seguimos con la frecuencia viajera y nos vamos en el tiempo a finales de los años 60. Imaginen esto. El blues, que era un género exclusivo de los afroamericanos en Estados Unidos, cantado en inglés. Nadie pensaba que esa melancolía y ese ritmo pesado pudieran sonar bien en español, hasta que aparecieron ellos. Hoy en nuestro espacio de clásicos, nos sacamos el sombrero para hablar de Manal, los grandes de Manal de Argentina, los auténticos arquitectos del blues en castellano. Manal no necesitaba una gran orquesta para demoler el escenario, eran un formato de power trio inspirados en bandas como Cream, la Cream de Eric Clapton, o el mismísimo Jimi Hendrix con la Jimi Hendrix Experience, tres músicos sesionistas y virtuosos del circuito de Buenos Aires. Javier Martínez, el motor, el baterista, un baterista impresionante y una voz única. Claudio Gavis, el cerebro, un guitarrista que trajo el blues de Chicago a la Argentina. Imagínense en esa época que veníamos de, no sé, Palito Ortega, sin desmerecer a Palito Ortega, pero era la onda del momento, y estos muchachos trajeron el blues de Chicago a Argentina. Alejandro Medina, la fuerza bruta, un bajista, un animal del bajo, con un groove y una potencia descomunales. Así que espero que disfruten de este temazo como lo disfruto yo. Esto es Manal con No Pibe.

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Acabamos de escuchar a la banda Triana. Esta banda es del sur de España, de mediados de los años 70. Un sonido único que la historia del rock lo bautizó como rock andaluz. Son los padres del rock andaluz. ¿Por qué ese nombre? Porque fusionaron la forma perfecta de dos mundos, la atmósfera del rock progresivo británico y la raíz más pura de flamenco. Yo elegí este tema porque me sonaba así melancólico, medio blusero, y la voz media de cantador aflamencada de su cantante, me pareció hermosa la combinación. Esos yaites de guitarra tipo bluseros, también me parecía blues de Chicago, mezclado con esa atmósfera, es un tema especial. Lo pueden buscar, lo pueden escuchar, recuerden ese nombre, Triana. Década del 70, rock progresivo mezclado con flamenco. Hermosa banda, tiene otros temas espectaculares. Ahora les leo unos mensajitos que me llegaron. Emanuel Soto nos dice: hola, buenas noches, amigo. ¿Sabes qué? Esta música es como su programa, atemporal. Pasan los años y sigue teniendo la misma fuerza y la misma magia. Este fue uno de los primeros discos que me compré en mi juventud y todavía hay muchos que los conservo. Gracias, Emanuel. Te mando un abrazo. Jesús Franco nos escribe: la buena música nunca muere, queda para siempre en nuestros recuerdos y sigue acompañándonos con el paso de los años, aunque lamentablemente la buena gente sí se va, pero deja su huella y su legado para siempre. Jesús, hermoso tu mensaje, hermoso la verdad. José Luis Velázquez nos dice: ojalá pudiéramos volver a aquellos viejos tiempos, a esa música y a esos momentos que tantos recuerdos nos dejaron, porque a veces uno mira cómo están las cosas hoy y siempre que se extraña muchísimo lo que quedó atrás. Gracias, José Luis. Continuamos en frecuencia atemporal desde la folk argentina para todos ustedes, mis amigos melómanos. Y ahora viajamos un poquito más para acá en el tiempo. Nos vamos a 1973. Vamos al tercer álbum de estudio de la mítica banda escocesa de hard rock Nazareth. Ellos son populares por un tema lento llamado Love Hurts, que es un tema, no me acuerdo quién es el original autor del tema, pero bueno, lo popularizaron ellos. Pero lo dije para que sepa cuál es la banda. En este disco llamado Raza Manás, fue una pieza clave de su carrera, producido por Roger Glover, el bajista de Deep Purple. Por eso van a entender el sonido del tema que viene. Y significó el gran salto a la fama internacional para el grupo. Ahora los dejo con esta tremenda banda. Escuchen esa voz rasposa de tonos altos. Se llama Nazareth y este temazo es Raza Manás.

Seguimos en marcha acá en Frecuencia Temporal y mis queridos amigos, mis oyentes fieles me están escribiendo. Qué felicidad estar con ustedes un poquito y alegrarles el día, hacerlo más llevadero o simplemente compartir música como si fueran mis amigos, porque eso es lo que yo hago con mis amigos. Lo primero que hago es compartir música y por ahí una cervecita también. Bueno, nos escribe Mincho Estrada. Esto me transporta directamente a mi adolescencia, fumando marihuana en la playa, tirado bajo el sol y pasando horas completamente relajado, sin preocupaciones ni responsabilidades. Aquellos tiempos en los que la vida parecía mucho más simple y uno podía disfrutar el momento sin pensar en nada más. LPM, cómo extraño mi juventud y esas épocas que no vuelven. Grande Mincho, pero nos queda la música y los amigos, como siempre. Leonardo nos dice, por Dios, madre mía, qué banda. Juro que se me ponen los pelos de punta, músicos excepcionales, y lo más increíble es que estas bandas sonaban en vivo tal como se las escuchaba en el disco, con esa misma calidad, fuerza y precisión, algo realmente muy difícil de lograr hoy en día. Suri de Tigre, hola Suri querido, siempre me estás escribiendo, sos un capo. Y te tengo, vos me pediste Creedence, creo que traje Creedence hoy, si no me equivoco. Ahora me voy a fijar. Bueno, nos dice, ¿cuántos recuerdos de época de vinilo? Se me pianta un lagrimón, como dicen, o una lágrima. Quería pedirte a Sex Pistols, seguí así, muy buen programa. Gracias Suri querido. Gustavo de San Telmo, mi padre, otro fiel oyente, te mando un abrazo, Gustavo, que nos dice, Bruno Stephen Hill era muy seguidor de Bob Dylan, de plena actualidad en aquellos años. Y Bruno, hinchando de escuchar al vocalista norteamericano, propuso el nombre extraído de una canción de Dylan, The Ballad of Frankie Lee and Judas Priest. Abrazo, gran programa. Gracias por la data, Gustavo. Muchas gracias por participar del programa. Marco Jesús Arias nos cuenta, esta es la música que debería escuchar la gente hoy en día, música de verdad, con grandes músicos y letras que dejaban algo, porque lamentablemente muchos jóvenes están perdidos en la cumbia 420, donde parecieran que todo gira alrededor de hacerlo con su chica, de drogarse y tomar alcohol. Necesitamos volver a escuchar música que tenga talento, contenido y algo para transmitir. Gustavo de San Telmo nos escribe de vuelta. Hola Ale. Ah, bueno, es el mismo mensaje que leí anteriormente. Gracias Gustavo. Y Néstor, un gran amigo mío, que te mando un abrazo muy fuerte, porque también estás ahí siempre prendido a la radio escuchándome. Un martes más de música de la buena, de la mano de mi hermano, que de esto sabe. Saludos de la familia Herrero. Gracias, gracias a la familia Herrero, los quiero mucho. Y ahora seguimos en el viaje. La máquina del tiempo está loca. Ahora nos vamos para atrás, nos vamos para 1968. Y ya que me mandan un abrazo, bueno, les dedico este tema que sigue a la familia Herrero. Nos trasladamos a 1968, momento en que la gran Etta James tomó una joya que el legendario Otis Redding, uno de los grandes del soul, había escrito y grabado unos años antes, en 1964. Etta le inyectó su característico fuego, vientos explosivos y una actitud implacable que tenía Etta y le sobraba de su legendario álbum Tell Mama. Escucharemos esta obra maestra del soul a una de las más grandes del soul y el blues, la gran Etta James con Security.

0: Y ahí se nos fue la gran Etta James haciendo Security. Ahora vamos a efemérides.
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0: Ahora sí, ya entramos en el segmento efemérides. ¿Saben por qué? Porque justamente hoy se cumplen 51 años de un discazo. Y ahora les cuento, déjenme hacerle una introducción, darle un poco de misterio. Tras dar un portazo histórico en Deep Purple en 1975, Ritchie Blackmore, el indomable guitarrista, con su inseparable guitarra Fender Stratocaster blanca y una cabeza llena de ideas barrocas y medievales, decidió unir fuerzas con una de las voces más titánicas que ha parido el rock. Es uno de los mejores cantantes de la historia, para mí, sin duda, está en la cima de todo. El gran Ronnie James Dio. Así nació Rainbow, un puente perfecto entre la pesadez del hard rock y la elegancia de la música clásica. Cumple 51 años el primer disco de Rainbow, y los voy a dejar con Man on the Silver Mountain.

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1: Y así homenajeamos los 51 años de la salida de Ritchie Blackmore, Rainbow, el primer disco de Rainbow, la banda que marcó el camino de lo que sería después el metal neoclásico y el power metal, una banda tremenda que recomiendo mucho escuchar. Y si quieren escuchar a Dio, pueden escuchar con Black Sabbath. Y pueden escuchar a Dio solista, es una delicia esa voz, el enano de 1.50 que tenía un cañón. Bueno, Malena Ochoa nos escribe y nos dice: qué lástima que ya no se haga música así. Escuchás estos temas y automáticamente te acordás de los 80 y los 90. Qué épocas aquellas, cómo se extrañan esos años idos. Gracias, Malena, por ser parte del programa. Ahora me estoy enterando que la máquina musical del tiempo se está viniendo para Argentina, más precisamente a 1986. Y la canción que hoy recordaremos es un viaje de introspección y deseo, un himno que desafió el paso del tiempo. Vamos a escuchar a los chicos de Soda Stereo con este temazo llamado Signos.

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Y ahí pasó la banda de Dave Grohl, Foo Fighters, con un temazo de 1997 llamado My Hero. Qué buena banda, Foo Fighters. No sé, bueno, yo a mí toda la música que paso, para mí son todas buenas bandas. Hacemos una pausa para leer unos mensajitos. Así ya vamos llegando a la primera hora de Frecuencia Temporal. Dice David González: buenas noches, yo a veces pienso por qué aquellos años de juventud vistos desde el 2026 parecen un sueño mágico. Será porque en este momento no sabíamos lo que estamos viviendo y hoy, con tantos años encima, nos damos cuenta de lo increíble que fue aquella época. Pablo me escribe: Ale, seguí deleitándonos con esta linda música. Saludos, Pablo Galarza, de Dique Luján. Te mando un abrazo, Pablito. Pablito es un gran amigo mío. Ana nos dice también: un temazo, Soda Stereo, lo más. Gracias, Ana, por estar ahí. Ramiro Ferrando: Soda Stereo marcó a fuego mi adolescencia. Música de verdad extraordinaria, de esa que te invade los sentidos desde el primer acorde. Para mí fue y seguirá siendo una de las mejores bandas del rock en español. Sin dudas, Ramiro, sin dudas. Armando Hernández: Soda fue de esas pocas bandas que en vivo podían sonar incluso mejor que en el estudio. Algo realmente difícil de conseguir. Cada presentación tenía una fuerza impresionante y demostraba el nivel de músicos que eran. Cintia, una fiel oyente que está todos los martes prendida ahí a la radio, nos dice: otra noche de buena música. Te pido para el próximo martes, si se puede, un tema de Los Redondos. Por supuesto, ya tenemos dos en la lista, ¿eh? Sex Pistols y Los Redondos. Vamos a pasar esas bandas, que son tremendas bandas las dos. Aldana Noriega nos escribe: Soda Stereo y Gustavo Cerati, música infinita, inmortal y atemporal, de esa que no conoce épocas ni fronteras y que seguirá sonando generación tras generación. Gracias por tanto, gracias totales, como decía el gran Gustavo Cerati. Y sí, acá estamos en la frecuencia atemporal. Gracias por estar todos ahí, mis amigos melómanos. Compartimos el mismo sentimiento musical y se siente en cada programa y se siente cada vez más. Ahora vamos a pasar un tema del gran Roy Orbison. Tema, no sé si es de fines de los 50, principio de los 60, pero es de antes de que se calce los lentes oscuros. Imagínense la juventud de este muchacho, que tenía una voz impresionante. Bueno, pasamos este temita y vamos a una pausa de 5 minutos. Nos vamos con el gran Roy Orbison y este tema llamado Uptown.

0: 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Hacemos una pausa, un breve espacio publicitario y ya regresamos.
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